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2: ¡Comenzamos! Oigan, arrancamos con este temazo. Uno de los meros petateros, la verdad, de los nuevecitos que trae Alfonsín García con La Esencia. Oigan, ¿qué tal estuvo eso? Esencia norteña con el tema Quererte Bonito también. De las que digo yo, calientitas, recién saliditas del horno están estas canciones, porque siempre tenemos las canciones más escuchadas, las del momento, y claro, también los éxitos, incluso las viejitas pero bonitas, les decimos también de hace un rato, pero siempre estamos disponibles para que tú pidas tus canciones favoritas al 493-93-213-40. Es 493-93-213-40, número de WhatsApp, número de cabina, para que me cuentes qué tal estuvo tu finecito de semana, para que me cuentes qué hiciste, y si no me puedes contar también, mándanos un audio, una imagen, algún video, lo que nos quieras compartir ahí en lo que es WhatsApp o número de cabina, es el mismo número. Y si no, ya sabes que en redes sociales también estamos bien activos siempre, en La Mejor Zacatecas 107.9, estamos en Facebook, en Instagram, en TikTok y todas las plataformas, para que no te pierdas nuestro contenido ahí. Y también, a ver, que se me olvida, ay, la temperatura, oigan, porque el solecito ahorita todavía estaba bastante rico, la verdad, ahorita que veníamos en camino por aquí ya en carretera. Y justo hablando de carretera, a la gente que va conduciendo, oigan, también gracias por llevar La Mejor Zacatecas 107.9. también hay gente que lleva el 690 de amplitud modulada, porque sé que nos escuchan hasta otros estados por medio de esa frecuencia, así que a manejar con precaución, con cuidado, que no se les haga tarde. Y ahora sí, a seguir con esta primera horita de Pachanga, remasterizada, versión extendida, ya que son las 6:12 y esto apenas comienza, ahora sí vamos a agarrar vuelo, a darle, que es mole de olla, porque llega una cumbiecita bien sabrosa a cargo de los chicos de barrio, y es nada más y nada menos que La Negra Tomasa. Seguimos con más en De Pachanga. Yo soy Pati Alejandra, patita patito, color de café. Si tú no me quieres, yo ya sé por qué. 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
6: Estamos, oigan, seguimos con más, estamos en la mejor Zacatecas, ya son las 6:23 minutitos, oigan, apenas estamos arrancando en esta primera hora de programación, ya con estas canciones iniciales, ahí primero con Alfonsín, luego Chicos de Barrio, y aún nos faltan más por delante, porque la verdad tengo todavía saluditos aquí que sí, sí me están llegando, de hecho, yo ni sabía que se cayó WhatsApp, oigan, la verdad, con eso de que ni platico con nadie, pues no, la verdad, ni me di cuenta que se fue ahí medio la señal, y me acabo de enterar por Roberto Junior y su bandeño, porque ahí pone, justamente se nos fue WhatsApp recordando cuando lo tenía, ¿verdad? Apenas ahí para hablar, yo creo que con la otra, el Junior, pero la verdad es que justo había gente aquí en los comentarios que me daban risa, que decían, yo pensando que no traía saldo para internet y solo llamadas y que voy a poner saldo y nada, que era el WhatsApp, oigan, ahí hicieron que se gastaran la recarga, también por acá dice, pensé que era mi celular, ¿alguien me puede mandar stickers? Oigan, no, bueno, ya es otro tema, pero la verdad que sí, el WhatsApp se cayó un ratillo y aquí tenemos todavía, ahora sí, la línea, pues bueno, al 100, la verdad, totalmente disponible, porque sí me llegaron unos saluditos desde el inicio, así que gracias, oigan, de corazón, dice, hola mi locutora hermosa, hay puras mentiras piadosas, oigan, algo quiere, una canción, yo creo, dice, póngame una canción de Moy Bobadilla, tus mentiras, especialmente para ti y para la gente de la colonia Arboledas de Fresnillo, Zacatecas, que nos estamos tomando unas victorias bien frías, y aquí nomás, la mejor, con Pati Alejandra, ¡auch! Eso, qué bonito, mi amor, un besote enorme para ti también, hasta la colonia Arboledas, a toda nuestra gente ahí que está escuchándonos, gracias de corazón y saludita de la buena, que no, es lo que le voy a decir a nuestro amigo y también por acá ahorita le vamos a poner ya, de hecho creo que la tengo lista, sí, ya está lista por acá, ahora sí, esto que es tus mentiras con Moy Bobadilla, pero antes déjenme leer este otro saludito que dice, hola hermosa, buenas tardes, un saludo para la familia Carrillo Salazar de Puebla del Palmar, de parte de Omar Carrillo, con la canción donde estoy aquí de Los Reales del Río para escucharla y un becerro. Ahí está el saludote especial, oigan, hasta, pues bueno, dice el saludito especial a mi querido Omar Carrillo, pero es hasta Puebla del Palmar, ¿verdad? Qué bonito, un saludote mi amor y un becerro, un besote con, obviamente, iba a decir un becerro con todo y vaca, pero no, se me hace que nomás el becerro, porque luego, ¿cómo vamos a mandar los demás? Mejor justo, quédate con nosotros, mi Omar, porque tenemos todavía ratón, todavía tenemos ratote por acá y ya está sonando el número de cabina, ahorita lo vamos a atender con gusto, ya sabes, llamadas privadas o también totalmente en vivo, totalmente al aire. Vámonos con tus mentiras, es Moy Bobadilla y es lunesito, oigan, iniciando la semana, lunes 3 de agosto 2026, a ver con qué nos sorprende este mes de agosto, esperemos que cosas muy buenas, así que sigue conmigo en la mejor Zacatecas 107.9 FM.

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2: Ahí estuvo ya tus mentiras. Bueno, las mentiras de Moy Bobadilla, ¿verdad? Ahí estuvo ya este temazo como una complacencia y seguimos con más saluditos. Ya me eché aquí la platicada. Oigan, qué bonito lo bonito. Aquí justamente en el número de cabina ya platiqué aquí con mi querido Lalo al 493-93-213-40 y nos pide la canción de La Fe Norteña, la de Tocando el Cielo. Pero se va el saludote de mi querido Lalo Gutiérrez. Lalito, un saludote especial desde Brighton, Colorado, que está ahí reportándose y saluda a su gente por allá también en la casita y también Colonia del Valle, también por allá Colonia El Águila. Un saludo muy especial a todos por allá en las colonias aledañas y también a mi Lalo Gutiérrez, mi amor, un besote, además del que ya le mandé ahorita, ¿verdad? Un besote enorme hasta Brighton, Colorado. El saludote especial a nuestros paisanos que no rajan, una semana más, a echarle todas las ganas y que Dios los bendiga, que tengan una excelente jornada, que les vaya muy bien en la chamba, a lo mejor a la gente que anda, no sé si de vacaciones, a los que están en a lo mejor finales, ¿verdad? También a los que andan ahí en casita haciendo las labores domésticas también, no rajen, no rajen, que el quehacer nunca se acaba y justamente por eso mejor con música se pasa un poquito más rápido, ¿verdad? El tiempo, y es que es Tocando el Cielo con La Fe Norteña de Toño Aranda, lo que viene a sonar. Tenemos ya 20 grados centígrados aquí en Fresnillo, Zacatecas, nuestro mineral, y seguimos con más en el 107.9 FM.

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2, 1. Ahí estuvo ya en mi juventud, a los 40, porque justo estábamos platicando ahí también, querido Lalo y yo, de esta canción. Ahí estuvo también una complacencia más. 2 por 1, ¿verdad, mi Lalo? Un saludote hasta Brighton y también a toda la gente allá en la Unión. Oigan, un saludo especial porque sé que muchos ya están escuchándonos por medio de la página que es www.b15.com.mx, o si no, también ya descargaron la aplicación de B15 Digital, ¿de acuerdo? Y pues bueno, por acá seguimos todavía con más saluditos, oigan, especiales. Dice por acá: hola, buenas tardes, Patita. Un saludo para mis hijos, para Aileen Guadalupe, para Iker Said y mi hermano José Ángel, que escuchan en Nicolás Bravo. Eso, qué bonito. Un saludote y un aplauso. ¿Cómo no? Oigan, hasta Nicolás Bravo, un saludote para Iker Said, para Aileen Guadalupe y sobre todo a José Ángel, también con la canción del Morral, del Laberinto. ¡Ay! Acaba de salir Laberinto. ¡Ah, qué la! Bueno, ahorita la buscamos en la siguiente, ¿verdad? Ahorita le ponemos el Morral ahí con gusto. Dice: para mi hija Aileen, que le gusta mucho esa canción. ¡Ay, qué bonita! Un saludote, preciosa. Muy buena elección, ¿eh? Tienes muy buen gusto musical, Aileen, déjame decirte. Y también por aquí ahorita va a seguir eso del Morral, pero ahorita enseguida de esta hora, al cabo ya casi termina, ¿ok? Son las 6:41 minutos y tenemos un tema, valga la redundancia, de Roberto, que viene con unas, la verdad iba a decir, sí, viejita, pero bonita, no sé, la verdad, pero es que me la encontré y ya tenía rato sin escucharla. Una muy buena canción de Roberto que se llama No se ha dado cuenta. Seguimos con más, y si no se ha dado cuenta, que en WhatsApp, que ya funciona, sí, ya está totalmente disponible, puedes enviarnos un WhatsApp, ya sea en audio, en mensaje o video, imagen, lo que tú quieras. Ahí estamos siempre a la orden, para el desorden, al 493-93-213-40. Mándame incluso en redes sociales, también hay mensajitos. Estamos como La Mejor Zacatecas 107 en Facebook. Si no, búscame en mis redes sociales, que de hecho ahorita, híjole, me estaba quemando este Lalo, la verdad que, nada, no es cierto, no me quemó, me dice nada más que: oye, Patita, hasta tomando se ve bonita, que no sé qué. Dije: no, hombre, ya me andan ahí viendo en las redes sociales, justo en Facebook, un videíto que subimos ya hace rato, de hecho, que tenía ahí guardado en el baúl de los recuerdos, que justamente por ahí saluda a la familia Salazar Valdés y Salazar Pacheco, porque subió el video que estuve ahí grabando el día que fui a su fiesta allá en La Laguna. Y pues bueno, andaba yo comiendo mi asado de boda, ya saben, ¿no? Viene Agustín de Iturbide, gracias a Dios, y también ahí se coló una cervecita nada más, pero en aquel entonces, así que por ahí nada más subió el video el día de hoy. Y gracias de verdad a mi querido Lalo, a toda la gente que ahí está reaccionando en Pati Alejandra, ya saben, así nos encuentran en Facebook, Pati Alejandra, o en Instagram y TikTok, @Pati_Alejandra, ok, vámonos con esto, porque no se ha dado cuenta que somos La Mejor Zacatecas 107.9 FM.

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2: Regresamos, oigan, seguimos con más en La Mejor Zacatecas, 6:54, y esta hora se fue volando, oigan, porque prácticamente ya tengo las últimas rolitas de esta hora, y es que ya estuvo sonando los Temerarios, que no podían faltar, obviamente, en su ex Hora Temeraria, y que hablando de ex, oigan, ahorita, bueno, no hablando totalmente de los ex, pero sí, ahorita me recordaron a alguien, justamente, porque los dos carnales están anunciando que van a sacar una rolota, no, de esas que sí nos van a hacer llorar, y es que se llama Feliz No Aniversario, y yo sí tenía un no aniversario, era irónico y por eso digo, no, ahora sí van a agarrarse fuerte, y es que dicen por aquí los comentarios, qué rolón se viene, saludos de Saltillo, también ya esperamos la canción, oigan, por acá Génesis ya está comentando que estarán dándole en el mero cócoro, oigan, bueno, es que sí, a más de uno nos va a llegar esta canción, ya próximamente se estrenará, y claro que la vamos a escuchar acá en La Mejor Zacatecas, ¿de acuerdo? Mientras tanto, vámonos con saludos que debo, oigan, por aquí en WhatsApp al 493-93-213-40. Dice por acá, buenas tardes, Pati, porfa, ponte una rola, la de Ave Cautiva de Primavera, y saludos, hermosa, oigan, saluditos, corazón de melón, ya estuvo tu canción, ya estuvo eso de Ave Cautiva también, una bien llegadora hasta la Sierra del Cuervo, un saludo de especial, mi amor, gracias. Por acá tenemos, oigan, una foto bien rica, la verdad, y es que nos comparten ya la comida y provechito, oigan, que esté muy, muy rica, de verdad, la comidita, a toda la familia que está escuchándonos justamente en Texas, y es que dice, buenas tardes, Patito, ya a comer, eso, provechito, dice, para saludar a mis hijos, Carlos, Héctor y Mauricio, también a María, de parte de su padre, que escucho aquí en Texas con la canción, mitad tú, mitad yo, va, perfectísimo, oigan, aquí tenemos ya lista esta canción, de hecho hasta le preguntaba, ¿verdad?, que con cuál agrupación era, si era con Alejandro Fernández o si era la de Banda Pachuco, y ya dijo que era Banda Pachuco, así que ya viene por acá ahorita enseguidita para iniciar la segunda hora de Pachanga, ¿de acuerdo? Saluditos especiales de nuevo a Carlos, Héctor, Mauricio y María de parte de su papá que escucha allá en Texas, que ya hizo la comida y se ve riquísima, de verdad, provechito, ahora sea toda la gente que apenas va a comer, o si ya comieron también, ¿verdad?, para que les haga digestión, y más con esta canción que viene, porque la verdad está buenísima, y es que apenas la descubrí, apenas la acabo de encontrar, literal, y es que es Mamacita, viene con la banda MS este temazo, ay, hablando de Mamacita, ahorita saben de quién me acordé, de Yanet García, pero es que no digo de la mala manera, la verdad, sabemos que es una mujer hermosa de pies a cabeza, pero porque Nelly ya me está diciendo que ella esperaba que justo que Yanet García fuera la eliminada del día de ayer, oigan, no seas tan maldosa, Nelly, pero en realidad no, es que sorprendieron no solo a Nelly, incluso la misma Mariana Ochoa creo que estuvo sorprendidísima de que salió, ella no se esperaba salir, la verdad, de bueno, la primera literal eliminada de esta temporada, y es que por acá nos dice mi Nelly, hola mi Pati, linda tarde, no podía faltar mi canción del día, me podrías poner, ah, también esta versión me falta con Remy Valenzuela, ahorita la busco, y dice, si no, algo que se llama Nada Iguales con La Adictiva, por favor, de parte de tu amiga Nelly de Canela, no de Calera, de Canela, por favor, de parte también, y saludos para ti, linda noche, también la que encuentres primero, mi Pati, también, ¿qué tal de lluvia por allá en Fresnillo? Uf, ¿qué te digo? Oye, ya ni me dejaron lavar a gusto, Chihuahua, todo el fin de semana estuve a pura pausa, oye, entonces me estoy secando la ropa alguna porque la tuve que volver a mojar, y es que, pues bueno, ya enjuagarle que huela rico, ¿verdad? Así, no vamos a decir nombres ni marcas para no raspar muebles, pero sí que huela muy rico al amor de mamá, ¿o cómo era? Y que la verdad, sí, la lluviecita estuvo como entre pausas, mi Nelly, o sea, sí, todo el fin estuvo lloviendo, pero entre pausas, luego en la madrugada, y luego hoy también, de hecho dije, chin, no me voy a poder ir en la bici, porque estuvo lloviendo también en la tardecita hoy, pero leve y ya se calmó, aquí estamos como que nada más, la verdad las nubes nos están amenazando, como que están esperando a que saquemos la sombrilla o el impermeable y cae la lluvia, pero esperemos que por allá en Calera, Minelli, también haya llovido muy bonito, que igual les haya permitido hacer sus labores, ¿ok? Pero dice que ayer sí llovió, ay, bastante reciote, dice, bien reciote, hoy nada más un ratito en la mañana, pero un ligero chipi chipi, bueno, sí, también, oigan, entonces A todos nos tocó casi igual, ¿verdad? Oigan, pero dice la primera eliminada además, Pati, de la Casa de los Famosos, me sorprendió el día de ayer, Mariana Ochoa, mi Pati, la verdad yo pensé que iba a ser Janet García y sí me sorprendió y sí, bueno, ya me habla de otro tema, ¿verdad? Y acá, hablando de chismes, pero un saludote a mi Nelly, hasta Calera, Zacatecas, hermosa, fíjate que yo también estaba, la verdad, al borde del sillón ayer, estuve ahí viendo la final y sobre todo ya cuando quedaban estos finalistas, si yo no esperaba, honestamente, que de Luis y Mariana Ochoa pues se quedara Luis, pero lo que más me sorprendió no fue que eliminaran a Mariana, sino cuando entra Luis a la casa, oigan, todos felices de la vida, o sea, ni se acordaron de Mariana, pobrecita, se me hizo bien feo que corren todos a abrazar a Luis, gritan de felicidad, todo es euforia, risas, y Mariana, oigan, uno es su equipo, ¿no? Y no, su equipo también corrió a abrazar a Luis y que jijiji, jajaja, dije, bueno, ya a lo mejor si no era su lugar para estar, ¿verdad? Mariana, también integrante de OV7 o ex, ¿verdad? Está siempre haciendo de todo en la música, esperemos le siga yendo muy bien cantando, ¿verdad? Mientras tanto, nos vamos ahora sí, 7:00, oigan, 7:00, esto es Mamacita, a cargo de la banda MS. Yo soy Pati Alejandra y seguimos de pachanga. ¡Auch!
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11: Continuamos hoy en 7 con 7 minutitos en esta tarde noche, día de lunes. Oigan, lunes 3 de agosto. También, ay, dejen Leo por aquí. Ay, miren, justamente también para saludar a nuestra licenciada Lidia Bonilla. Oigan, es que justo es día de Santa Lidia. Para todos los que, pues bueno, están celebrando también en este día de su santo, ¿verdad? A las Lidias, muchas felicidades también a todas las que llevan este nombre bonito. Lidia, oigan, qué bonito. Y por acá seguimos también con otros saluditos especiales al 493-93-213-40, porque ya tengo varias canciones listas, no crean que me hago pato, no, más de lo que ya soy. De hecho, ya estaba buscando estas canciones en la pausa. Ya tenemos el Morral, el del Morral viene con Laberinto, antes por acá La Adictiva con Nada Igual. Se va a poner bueno este bloque, pero antes por acá tengo otro saludito especial que me falta. Dice, saludos del Pardillo Segundo, dice, el sábado fue mi cumpleaños, felicidades corazón, mira, nunca es tarde, ¿verdad? Dicen tarde, pero sin sueño. Un saludote especial por ahí para nuestro querido amigo que estuvo cumpliendo años, mi Luis Fernando Cardona Domínguez, que hayas pasado un muy bonito día, corazón, que Dios te colme de salud y también de mucho pastel, o qué más, de regalos, de todo, ¿verdad? Sobre todo salud, la verdad que es lo más importante para poder seguir cumpliendo más añitos y que sigas escuchando la mejor, ¿ok, mi amor? Felicidades, mi Luis. Y dice, saludos también para mi papá, Fernando Cardona Alvarado. Ahí está, y nos pidan algo de Los Rieleros del Norte y nos saludan desde el Pardillo Segundo. Es un saludote especial también a Fernando Cardona y sobre todo a su hijo Luis Fernando, ahí que nos están escuchando. Gracias. Oigan, por acá me dicen que repita este saludito y justo viene con su canción, ya viene el del Morral con un saludote que dice, hola, buenas tardes Patita, un saludo para mis hijos Aileen Guadalupe e Iker Said, también para mi hermano José Ángel que escuchan en Nicolás Bravo con la canción del Morral del Laberinto, para mi hija Aileen que le gusta mucho esa canción. canción y hasta dije que qué buen gusto musical tiene Aileen, que ella muy bien. Un saludote especial, hermosa, y por acá ya tenemos listo su tema, ya viene por aquí en filita, pero vámonos, así como en fila llegan los saludos al 493-93-213-40. Dice, buenas tardes, Pati, complázcame por favor con una canción de Yuridia, con saludos para la gente de Santa Elena, Pino, Zacatecas, y en especial para la familia Calzada. Saludos también para ti y que tengas un bonito inicio de semana. Gracias por siempre ser tan amable. Ay, no, a ti, hermosa, de verdad. Un becerro. Especialmente a mi Zaida, a toda la familia Calzada, que siempre son muy atentos. De verdad, hermosa, tú también. Gracias por estar aquí, pues bueno, presente y escuchándonos. Ahorita con gusto viene Yuridia para ti. Nada más para ti, todos los demás que se tapen los oídos. Ahorita nada más va para mi Zaida eso de la buena Yuridia. Y por acá, a ver, ¿dónde lo dejé? Aquí está, dice Pati, saludos, soy Liz Gerardo. ¿Me puedes poner la de pedir permiso de mi crush? Tu crush por siempre. Yo sé que la amas, a María León y Edwin Luna, dice, también con la Tracalosa. Y te cuento que Mariana Ochoa fue la eliminada. Oye, sí, mi Luis, estábamos hablando de eso justo antes de que llegaras. Eso iba a decir, no, sí estamos platicando con Nelly también de Calera, que justo fue la eliminada, pero que la sorprendió bastante porque todos esperaban que Janet, porque justo tuvo 16 votos, oigan, pero después ya cuando fue de las primeras salvadas, dije, ah, caray, dijo ella, gracias Monterrey, y dije, ah, qué tal si alguien de China le estuvo ahí poniendo un voto y ya no lo contó, pero bueno, ya, ella estuvo agradeciendo al menos justo que la salvaran. Entonces, sí, nos sorprendimos, mi Luis, pero vamos a ver, yo saben quién pensé y ni terminó en los nominados, Aranza, yo aduro y dale con Aranza y no, ni siquiera pasó a eso, así que, pues bueno, esperemos sigan, lo dicen por ahí, estamos los que estamos y somos los que somos, que estén los que tengan que estar para que sigan fluyendo y dando buen contenido, ¿verdad? Sobre todo porque alguien que de hecho ya estaba casi funadísimo era Aldo. La verdad, Aldo, sí, no solo entre ellos como compañeros en la casa, en redes sociales he visto varios clips donde ya lo andan ahí crucificando por una que otra palabra que ha dicho, pero vamos a ver qué pasa más tarde, ¿ok? Mil Luis, gracias, hasta la colonia Francisco Goitia, deja, busco tu rola, ¿ok? Vámonos con otro saludito para irle aventajando aquí a eso que dice mi Leonides, patito, patito, linda y bella, pura mentira. ¿Cuál canción quieres, Leonides? Ya dime la verdad. No es cierto. Gracias por el cumplidote, mi querido Leo. Dios te bendiga. Y dice, con la canción, la de Caballo, de Grupo Bravo, en caso de que la tenga en programación, sino una de Los Ayudantes. Gracias y saludos también. Y bendiciones para la chica más linda del FM. Y aquí nomás, la mejor, eso, un saludote mi Leo, a Leonides, a toda su familia, gracias y bendiciones. Déjeme busco su rolita, y ahora sí, vámonos nada más con otros saluditos para irnos de lleno, ahora sí, con un bloque musical que abre cancha con La Adictiva. Ya viene Nada Iguales, pero antes un saludo que dice, buenas tardes mi patito, una de Azabache por favor, acá para la raza de Guadalupe Zacatecas, para los integrantes ahí del conjunto Azabache que están escuchándonos. Claro que sí, un saludote mi querido Eliborio, Dios los bendiga, que les dé muy buena chamba, sobre todo bien pagada, porque a veces uno les digo, pide cosas, pero no especificamos, no, sí que les den mucho trabajo, pero también muy bien pagado y que sigan escuchándose. Suena muy bonita una rola, que ahorita no me acuerdo el nombre, pero voy a buscarla, porque quiero escuchar esa a cargo ahí del conjunto Azabache. Y saludos hasta Guadalupe, cómo no, oigan, gracias mi Eliborio. Además de por acá dice una, dice dos, pato, patito, color de café, mándale un saludo al conejo, al Pedrín y también al oso que te estamos escuchando acá en García, en Construction de Odessa. ¡Ay, qué bonito! En Texas, dice, ya vamos para la casa y póngase la canción de los huracanes, la del troquero. ¡Auch! Hombres trabajadores, como debe ser, oigan. Un becerro para que lleguen más rápido. Ahora sí a descansar, a lo mejor ya van a casita e igualmente esperemos que lleguen bien a su destino. Un saludote para el conejo, para Pedrín y el oso que escuchan por allá en García Construction. ¡Oh, jala, jalea! ¡Oh, qué tal! ¿Qué tal el nivel en inglés? No, ¿cuál pronunciación? Vámonos mejor, de hecho, acá con este tema. Y ahorita regreso con otros saludos que están llegando, ¿eh? Aguántenme las carnitas y justo seguimos con más en el 107.9 FM. Nada iguales a cualquier otra estación. Nada, ¿eh? Pero de hecho, sí se llama esto. Nada iguales. Es La Adictiva y seguimos siendo la mejor. 107.9.

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2: Ahí estuvo mitad tú, mitad yo. Oigan, como el 50-50 que ahora está de moda. Oye, bueno, por acá estuvo Banda Pachuco, mitad tú, mitad yo, con un saludote hasta Texas, que se fue esta canción para mi querido amigo que por ahí estuvo ya haciendo de comer, y saludaba a sus hijos Carlos, Héctor y Mauricio, también para María, ¿de acuerdo? Un saludote. Ay, me acordé de la de Chuy y Mauricio. Oigan, ahorita la canción. Bueno, mientras busco esa y justo también la del troquero y otras canciones más que me faltan, la verdad me tardé porque no podía decidir cuál del conjunto Azabache. Es que tienen todas las versiones muy buenas de otras canciones que la verdad no todos se atreven a cantar, ¿verdad? Y es que tienen incluso hasta una de Gloria Trevi con los ojos cerrados, y esa me encanta, pero dije ya le voy a cambiar, le voy a variar, porque tienen una que me gustó ahorita mucho, la verdad se llama Una Noche Serena, y Una Noche Serena ¿qué? Y Oscura, perfecto. Y también Ya La Veo Difícil, Quiéreme Como Te Quiero, yo creo que es de mis top 3, ¿eh? La de Quiéreme Como Te Quiero es de la que también suena bastante bien, y Palabra de Borracho también está chida, pero el día de hoy, ahí ya, ay Pati, ¿para qué no dice todas si no las va a poner? Bueno, ahorita las ponemos, pero en un mix, en esta, ahorita nada más que quiero abrir, la verdad, primero con esta canción Sola, Solita Sola, y es que llega a Tus Ojos Mexicanos con el conjunto Azabache, que suena de 10, ¿eh? La verdad. Así que vamos con ellos y seguimos también con otro saludito especial. Oigan, aquí que nos faltaba al 493-93-213-40. Dice, hola Patito, un saludo especial para mi hermana Lidia Sánchez González. Ay, hoy en día obviamente de su santo también, un aplauso. Y hay un pedacito de mañanitas, ¿verdad? Para mi Lidia también, ya había felicitado a la licenciada Lidia Bonilla, pero también aquí está mi querida Lidia Sánchez González. Hoy en su santo también, mañana, ay, fíjense lo que son las cosas, mañana es su cumpleaños. O sea, de verdad, sí es su cumpleaños, oigan, y ahora sí que se adelantó un día. Ella dijo, no, miren, yo quiero llegar primero, que me festejen dos días seguidos. Ese fue el plan con maña que aventó por ahí Lidia Sánchez González. Y un saludote especial para ella en su cumpleaños también mañana, ¿de acuerdo? Que cumpla muchos años más, que Dios la bendiga. Ahí de parte también de su amiga Yolanda Sánchez, de General Enrique Estrada, Zacatecas. Y aquí nomás lo mejor, con Pati Alejandra. ¡Ay, qué bonito, mi Yolanda! Muchas, muchas gracias. Un becerro para usted también, hasta Enrique Estrada, y que tengan excelente y muy bonito lunes. Oigan, feliz inicio de semana. Por acá también dice, hola, buenas tardes, un saludo a mi esposo, el señor Nabor, de parte de su esposa. ¿Me puede poner la canción? ¡Híjole, esa no! Esa está buenísima, dice la de Exterminador. Cada día dependo más de ti, gracias, y aquí escuchando la mejor. Ahí está mi reina, un saludote hermosa. Que tenga muy bonito y excelente lunes, Dios la bendiga, y saludos para su esposo Nabor. Ahí está, con mucho respeto. Y pues bueno, mientras tanto, sí, digo iba a decir, tengo varias canciones, pero no, también una pausa. Se me olvidaba por acá también que hay una

pausa pendiente. Aquí hay que irnos también con los patrocinadores y seguimos con más en un bloque musical que tú haces. Es que tú haces nuestra programación, básicamente. Tú me mandas un WhatsApp al 493-93-213-40, ya sea en un audio, algún mensaje, alguna imagen o video, y ya obviamente te complacemos con tu canción aquí totalmente al aire, al 107.9 FM, también 690 de amplitud modulada. Vámonos con esto, tus ojos mexicanos, y súbale a la bocina, aunque se enoje la vecina. Yo soy Pati Alejandra y esto es De Pachanga, aquí nomás, la mejor.

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7: Con los aguacates de Michoacán, los tajuaritos, colega. 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

Ahí estuvo Yuridia, o se podrá decir San Yuridia, tal vez, yo creo que sí, le vamos a ir así de ahora en adelante, Santa Yuridia, mejor dicho, porque la verdad tiene muy buenas rolas, no sé si sea santa o diabla, bandida, pero tiene este tema que es Yo Tuve Un Amor. Y un saludo especial a mi querida Zaida Calzada, a toda la gente allá también en Pino, Zacatecas, con esta rolita, ok, hermosa, gracias, bendiciones a toda tu familia. Y por acá también déjenme leer esto que decía de Liborio, dice, gracias por la de Tus Ojos Mexicanos, es usted un amor, mi patito, gracias, no a usted, mi querido Liborio, porque tengo todavía como 5 de ellos, que no pude escoger, le digo, todas las rolas que quería escuchar, dije, bueno, nos aventamos a lo mejor en la siguiente ronda, un mixito, un mix aquí de la Sabache, ok, saluditos hasta Guadalupe, mi Liborio, pero dice, oigan, por acá también no la hagan, dice, hola, buenas tardes, me puedes complacer con la canción de Las Botas de Charro, perfectísimo, y un saludo para Ricardo Román, que ya no sea negrero, dice, y nos deje salir de trabajar, dice que te amo, ay, qué bonito, dice que lo amo mucho, es barbero, a lo mejor, para que ya los deje salir, le está diciendo te amo, pero es que con toda la razón, Ricardo, mire, el cielo está gris, nublado, les van a dar más ganas de tomar, a lo mejor porque se ponen sentimentales como Joan Sebastián, pero yo creo que ya es hora, esperemos que lleguen bien a casita también, mi amor, y bendiciones a todos por allá también en la chamba, ¿de acuerdo? Gracias, por acá dice, que dice una, que dice dos, buenas tardes, Patito, aquí escuchándote desde Boulder, Colorado, ay, qué bonito, mi Pepe, gracias, dice una canción, por favor, híjole, esa no, es una rolita de las caras, ¿eh? A ver si trae con queso las quesadillas para pagarla, es que es la de la Viviana, dice por ahí, y saludos para todos de parte de Pepe, ahí está mi Pepe Martínez, un saludote especial para usted, y Dios lo bendiga también en este lunesito a nuestro paisano Pepe, por allá él está también en la Unión Americana, y ahorita le ponemos la Viviana para que se acuerde, no de Viviana, de su tierra mexicana, ¿ok? Por acá dice, hola, ¿me puedes hacer el favor de buscar una canción para Caro Rincón de parte de Arsenio López? Dice, una de Los Ávila que sea romántica, y de aquí de Cañitas de Felipe Pescador, Zacatecas, un saludote, oigan, qué bonito mi Arsenio López, así debe de ser, oigan, diario, una canción romántica, que sepa ella que la amas, que no se le olvide, porque una, yo sí, la verdad siempre ocupaba que me dijeran que sí, sí me amaban, como que uno diario está dudando, y si se topa alguien en la tienda, y si esto, no, recuérdenle así como Arsenio con su canción especial, que la aman mucho, y un saludote a mi Caro Rincón también, ok, hermosa, gracias, por acá tenemos aún esa canción pendiente con Los Ávila, pero mientras la busco, ya viene esto, que la verdad me encantó muchísimo, y es que Ana Bárbara, de hecho, se ha estado haciendo varias canciones nuevecitas, y que incluso el otro día hablábamos de mi querida Esmeralda Ugalde, que es hermana de Ana Bárbara, con mi querida Nelly, pero yo le decía, me encanta Esmeralda como conductora, ella estaba antes en Corazón Grupero, y otros programas, ahora está creo que en Al Extremo, ¿verdad? Si no me equivoco, de una cadena muy famosa de televisión, y ahora, la verdad, dijimos, no, yo creo que sería bien para una casa de los famosos, pero no, tal vez no, porque es de la competencia, así que solo quedará en un, hubiera en una ilusión, pero Ana Bárbara sí que nos ilusiona con nuevas canciones, ella como que trata de darle otro toque a su estilo, y esto se llama Los Besos No Se Dan En La Camisa, así se llama, Los Besos No Se Dan En La Camisa, y nos vamos con esto, es la mejor Zacatecas, 7:47, seguimos de pachanga con tu servilleta, Pati Alejandra, ya sabes, esto no se acaba, hasta que se acaba.

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1: Y súbale a la bocina, porque ya llegó Pati Alejandra y estamos de pachanga con Patito color de café.

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1: 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Regresamos, oigan, después de escuchar Dulcemente Enamorada. Qué bonita canción con los Mier. Sí, señor, ahí le pisó los talones. A lo mejor dicen por ahí el ojo de pescado, el callo. A Liberación, porque estuvo con Nubes de Algodón. Ahí estuvimos con el mismo ritmo, la verdad no quería cambiarle ahí de género, pero ahora sí llegó una canción que va a romper literal, y es que para gustos los colores, y llegan los Rieleros del Norte desde la otra mesa. Bueno, no, estamos así con este título. Es que a veces como que los digo, pero no, suenan muy literal. Y no, es que esta canción se llama Desde la Otra Mesa con los Rieleros, para mi querido Luis, que por acá también ya nos estaban pidiendo algo de esta agrupación. Y ya viene por aquí, saluditos. También por acá a nuestra gente que dice, dice, oye, qué buena rola, muy a su estilo de Ana Bárbara. Esa de los besos no se dan en la camisa, muy buena. Y también has escuchado otra que se llama Qué Poca. ¡Uf! Esa no, porque sí la canto a todo pulmón, ¿eh? A ver, se me hace que hasta la tengo por aquí, ahí perdidilla. Voy a buscarla, ok, hermosa. Pero dice, también está chida, sí, está muy buena esa canción también, la de Qué Poca. Yo creo que es con la que estuvo regresando, diría yo, porque Ana Bárbara sabemos que también tuvo como que una pausita musical, pero tuvo su auge. Yo recuerdo mucho, todavía 2012, que estuvo por ahí también con varias canciones, igual sonando muy fuerte. Después sabemos que en los 2000, pues bueno, fue su mero año también, pero yo creo que ahora regresa en 2026 para quedarse, aunque esta canción la verdad es de 2018, se llama Así los besos no se dan en la camisa, es parte de su álbum de 2018 también, que por acá estuvo, pues bueno, haciendo esta mujer. Pero la verdad, tenemos todavía otra canción de Ana Bárbara pendiente, esa de Qué Poca. Mientras la busco, vamos a irnos ahora sí, desde la otra mesa, para cantar con los Rieleros del Norte. Seguimos con más, ya son las 7:59, que no se te haga tarde. Termina esta segunda horita de Pachanga con tu servilleta, Pati Alejandra.

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2: Regresamos, oigan, seguimos. Y hasta ya inició la tercera hora y ni cuenta se dieron, ¿eh? Yo sé, porque justo estaba escuchando esta rola de Los Invasores, que no venían solos, de hecho muy bien acompañados de Los Herederos con La Viviana. Y estuvo esta complacencia también para toda nuestra gente que sigue aquí en WhatsApp con nosotros al 493-93-213-40. Es número de cabina, número también de WhatsApp. Y pues bueno, seguimos ahora sí todavía con más canciones y saludos que debo por aquí, ya que llega esto de Ana Bárbara. Ahora sí, para abrir la tercera horita, 8:08, llega con esto que es ¡Qué poca, Minelli! ¡Qué poca! Es el tema también que nos estaba ahí pidiendo y con gusto ya lo tenemos listo. Ya vienen por acá también Las Botas de Charro, oigan, que me faltaba incluso nada más ahí el saludito de nuevo para Ricardo Román, y que tengan excelente noche, muchachos, que lleguen bien a casita después del trabajo, y seguimos con más en La Mejor. Esto es de Ana Bárbara. Ya son las 8:08, como lo dije, y tenemos una temperatura también de 18 grados centígrados aquí en Fresnillo, Zacatecas, nuestro mineral. Recuerda el lunesito, apenas lunes 3 de agosto 2026. Seguimos con más en La Mejor.

0: Y ahí seguimos todavía por acá con más saluditos. Oigan, ya llegó Por Quien Lloraban. Y es que llegó mi Juana Guerrero, como dice ella. ¡Súbanle a la bocina! Aunque se enoje la vecina. Ella estuvo por acá también diciéndonos ya, hola, hermosa Patito, muy buenas noches. ¿Cómo andamos, mi Juana? ¿Cómo está? Buena noche para usted. ¿Cómo ha estado? ¿Qué tal estuvo ese finecito de semana? Cuéntenos por acá, al igual que la gente que todavía nos ha reportado, ¿verdad? Si aún faltas de canción, de saludo aún alcanzas al 493-93-213-40. Son las 8:22 minutos y por acá tengo dos audios que me encanta escucharte de verdad totalmente en vivo. Mándanos tu audio también, así como Isidro lo está haciendo. ¡Échale, mi Isidro!
1: ¡Échale, mi Pati! Muy buenas tardes, mi Pati. Tardes, noches ya, Pati. ¿Cómo anda, mi Pati? Bien alegre, ¿verdad? Se ve que le fue bien el fin de semana. ¿Cómo se portó, mi Pati?
0: ¿Lavando? ¿Qué le digo?
1: Cuéntenos, ¿bien? ¿Qué hizo por ahí, Pati? ¿Bueno o malo?
0: Bueno, no, todo bien. Bueno,
1: mi Pati, usted se porta muy bien, al 100. Pati, a ver si me puede regalar una de Chicos de Barrio, la que más le guste, una cumbita ahí, por favor, mi Pati. Feliz inicio de semana y ahí nos vemos mañana, primeramente Dios. Un abrazote a la distancia, se le quiere mucho, muchas bendiciones. De aquí nomás la mejor, la 107.9. Ánimo, mi Pati, como siempre. Usted ya sabe, mi Pati, es la mejor.
0: Sí, ya te la zapa, que te la pla, ¿verdad? Y justo hablando ya acá en modo cholo, la verdad creo que voy a poner esa, la de la chola. Es que tengo muchas favoritas, la verdad, de los Chicos de Barrio. Por no decir todas, pero la verdad sí, esta rolita que es la chola también está bastante chida. Y es que ya puse la Negra Tomasa, que es la rolita que traigo ahorita de trauma, ¿eh? De plano la pongo hasta para bañarme. Todo el día estoy escuchando esa cumbia de los Chicos de Barrio, pero es como que por temporadas, ¿no? De repente uno revive una canción y ya no la suelta, y justo así también pasa con esto de La Fe Norteña, que se llama Adicto a Usted. Es una canción que por acá me está pidiendo mi querido Manuel. Échele a la una, a las dos y a las tres.
2: Hola, hola, hola, buenas noches, mi Patita Alejandra, ¿cómo está, hermosa chula? Acá reportándonos, acá de Cineguía Nieves, acá el primo Manuel Suárez, ¿no? Aquí para mandar un saludo, aquí para la raza, aquí de Cineguía, aquí para mis sobrinitas, aquí para mi sobrino que aquí anda también. Ahí a ver si tiene una rola de La Fe Norteña, se llama Adicto a Usted, a ver, así se llama. Y un saludo para el primo Dieguito. Con esa rola nos vamos hasta el meritito Valpa, primo Dieguito. ¿Qué? ¿O se agüita? No, ándele pues, hermosa, y aquí nomás, la mejor. Pero con mi Patita Alejandra, pues ¿cuál otra?
0: ¡Ajú! ¡Qué bonito! Luis Manuel, muchas gracias por ese grito de guerra. Que Dios lo bendiga, de verdad. No tengo cómo pagarle esos audios. No saben cómo me llena el alma justo ese grito al final. Y justamente aquí nomás la mejor. Y gracias a Manuel, ya le tengo lista su canción, ¿de acuerdo? Esto es Adicto a Usted. Viene La Fe Norteña de Toño Aranda. Pero antes por acá tengo, a ver, otros saludos especiales. Oigan, qué bonito. Gracias por dejarse caer la greña. Oigan, es que por acá también llega mi Adria desde Ciudad Juárez, Chihuahua. Súbale a la bocina porque ya vamos a escucharla a la una, a las dos y a las tres. ¡Échale!
3: Hola, hola, Pati. Buenas noches, aquí nada más pasándote rapidito, ya sabes, a saludar y mándame saludos, te estoy escuchando. No había tenido chance, pero aquí andamos escuchándote desde temprano. Bueno, Pati, nada más sería eso, saluditos. Acá yo sigo contentísima, fíjate, acá tengo todavía mis papás.
0: Oh,
3: y
0: qué
3: hermosa. Bueno, nada más para que nos mandes saluditos, te estoy escuchando. Y bueno, muchas gracias, Pati, que tengas muy bonita noche y aquí nomás. La mejor, con Pati Alejandra.
0: ¡Auch! Eso, qué bonito, mi Adria. Me encanta escucharte así de feliz, hermosa. Y sobre todo también que estés ahí en la compañía de tus papis. De verdad, sobre todo me alegra que valores la compañía de ellos, mi Adria. De verdad, eres alguien muy bonita. Obviamente, no solo como hija, como amiga, muy consciente. Eso es bonito. También hay a toda nuestra gente en Ciudad Juárez que valoren, ¿verdad? El tiempo en familia. Hay que aprovecharlo. Sobre todo también escuchando estas rolotas, porque no sé si quieras algo también de los príncipes de la música norteña, mi Adria. El otro día puse nada más bien ya no la suelto, la de Te Quiere Te Ama, pero ahorita tú me dices si quieres esa o te complacemos, perdón, con otra rolita. Con gusto, ahí estamos a la orden, ok, mi Adria, saluditos, hermosa, y Dios te bendiga también a toda tu familia. Y por acá dice, chulada, aquí escuchándote y contando los becerros. Ah, mi Toñita, es que le falta el suyo, ¿verdad? Un becerro, mi Toñita Torres, ¿cómo estás, hermosa? Hasta California justamente está Toñita, también ahí en sintonía, pues bueno, de la mejor por Zacatecas. Ella escucha ya sea en la aplicación de B15 Digital o si no pueden ahí teclear en su laptop, iPad, en su celular, www.

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Y bueno, de esta manera seguimos ahora sí, adicto a usted, adicto a De Pachanga, adicto a la mejor Zacatecas.

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2: La mejor, regresamos, seguimos con más. Oigan, faltan 4 minutos ya, 4 para las 9 de la noche. ¿Qué? ¿Cómo? ¿Cuándo? ¿Y por qué? Oigan, no, bueno, ahora sí nada más alcanzamos a despedirnos con estos saluditos que me faltaban todavía, oigan, para mi Toñita Torres igualmente. Le agradezco a mi Juana, también por acá a mi Efren, oigan, hasta Plateritos me pedía un becerro. Ay, que hablando de becerros, oigan, bueno, ahorita le mando uno de pilón pa' que amarre, ¿verdad? Pero sobre todo porque mi Toñita me decía, chulada, aquí escuchándote y contando los becerros. Híjole, le dije, oye, mi Toñita, ¿cómo cuánto llevamos ya, Porque no se nos vaya a lo mejor ahí a salir de falla, a lo mejor la cuenta, y luego ya, ¿qué hacemos sin reserva? Y ya ahorita no me ha dicho cuánto llevamos. La verdad, ni yo los he contado, pero siempre es con mucho amor, obviamente. Y sobre todo también con agradecimiento de que nos hayan acompañado el día de hoy. Y nada más vamos con un saludo a Otoniel, que me envió un videíto justo desde el techo, no de su casa, desde el trabajo. O sea, sí la casa de alguien más, yo creo, ¿verdad? Pero él anda echándole todas las ganas justo en Estados Unidos. Ahí también, pues bueno, en la chamba, un saludote especial a mi Otoniel. Que Dios te bendiga, mi amor. No sé cómo le haces, a mí me da vértigo. Yo sí me mareo, sí en el puente, me da miedo. Un saludo, dice Pati, y que tengas una bonita noche. Igualmente, mi Otoniel, Dios te bendiga, cuídate muchísimo. Y salúdame a todos los paisanos por allá en la Unión Americana. Y pues bueno, ahora sí nos vamos con esto que se llama Mañana voy a conquistarla. Es la fe norteña, sí, así como lo oyen. No viene Gerardo Ortiz en esta ocasión, viene la fe norteña con su nueva versión de Mañana voy a conquistarla. Espero les guste, yo también mañana voy a escucharme, Dios mediante, de las 6 en adelante, ya saben, de las 6 hasta las 9 de la noche en esto que es De Pachanga, versión extendida, remasterizada. Nomás nos robamos una horita, ¿de acuerdo? Yo soy Pati Alejandra, patita, patito color de café. Si tú no me quieres, yo ya sé por qué, y es porque me falta a lo mejor alguna canción, pero mañana aquí estaremos justo de 6 a las 9 de la noche para complacerte con todas las canciones que nos hayan faltado, los saluditos, felicitaciones, temas, de todo vamos a tener mañana también, así que quédate con nosotros, feliz inicio de semana. Ahora sí, vámonos que aquí espantan, como siempre les digo, se acabó lo que se vendía, señoras y señores, aquí nomás la mejor. ¡Auch!

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Sabes que me gustas mucho. Exactamente. Dígaselo, mi sol. Gente, ¿cómo estamos? Buenas noches. Buenas noches tengan todos y cada uno de ustedes. Qué gusto, qué placer saludarlos. Noche de lunes 3 de agosto del 2026. Placer también saludarlos a esta hora de la noche. El reloj marca las 9:17, hora centro de México. Y voy a estar aquí acompañándolos un ratito en esta nueva semana, la primera semana completa de este mes de agosto. Lo decíamos el sábado, que ojalá nos vaya muy bien a todos nosotros, que nos vaya bien y que nos traiga cosas buenas este mes número 8. ¿Ok? Ok. Bueno, me presento, yo soy Diego Rojas, Diego Rojas en Facebook, ahí me encuentran como Diego Rojas Radio, que el día de hoy llegamos a los 3,900 seguidores, me parece. Creo que sí. Se me hace que sí, pero la cosa, mis amigos, es que gracias, gracias a ustedes por participar, por estar ahí en el Face. Que no subo nada, la verdad, no subo nada, subiré alguna cosa cada 15 días, no menos. Una cosa que yo creo cada 3 semanas o más. Pero muchas gracias a quienes están por allá. Hay gente que lo usa mucho para mandarme mensajes. Ahí por privado me mandan saludos o que quieren alguna canción o tal. Por ahí saben que siempre los leo también. Y también atiendo sus llamadas. Hay quienes le intentan mucho por el 2-1340 y nomás no entra la llamada y mejor me marcan por privado. Y pues ahí sí los enlazamos. Sale más rápido. Más rápido. Y como les decía, pues gracias, gracias porque ya hemos llegado a los 3,900 seguidores. La página la hice en marzo de este año hicimos la página, porque no tenía yo página. Esta historia ya se las he contado, pero sí, no teníamos página de Face. Tenía mi Facebook personal, ¿se acuerdan? El personal que poquita gente lo ha encontrado, pero quienes lo han encontrado, pues ya saben cuál es. Y no digan que eso es secreto. Y bueno, pues decidí hacer uno porque también mi amiga, mi compañera Esme Tapia, que es mi compañera de los sábados que viene a Bandas y Bandidos, ella una vez me regañó y me dijo, Dieguito, es que ¿por qué no tienes una página que para que tengas seguidores y para que puedas subir cosas de ti o algo que te llame la atención y lo puedes compartir? Y yo le dije, mira, yo no soy alguien, pues así tal vez muy, que le guste mostrar qué hace o que estoy compartiendo memes o fotos o videos a cada rato. Pero dije, no estaría mal. Así que le tomamos la palabra a nuestra amiga Esme y desde entonces hicimos la página. La página la hice pues porque ella así nos estiró las orejas y le hicimos caso a la buena de Esme para esa página de Facebook que la tenemos ahí. Y vamos a los 4,000. Cuando lleguemos a los 4,000 hay que, ¿qué podemos hacer en Facebook? O lo hacemos hasta los 5,000. Podemos hacer un sorteo. Podemos hacer como una rifa de algo. Yo ahí... es que podemos regalar cuando lleguemos a los 5,000. Faltan todavía bastantes seguidores, pero hay que confiar. Ojalá para antes de diciembre lleguemos a los 5,000. Dios quiera y sí. Dios quiera y sí. Bueno, vamos a comenzar. Si quieren canciones o saludos al 493-93-213-40. Ahí está el WhatsApp para todos ustedes. Comenzamos con esta canción. Esto es algo de Cristian Nodal, que se llama De los besos que te di. Después escucharemos algo de El Bebeto. Que Cristian Nodal, gente, ustedes saben que es amiguísimo de este programa. Nodal es amigo de este programa de radio. Así que vámonos con esto.

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2: No es verdad, mis amigos. Ahí escuchamos esta canción del Bebeto, No te creas tan importante. Y yo creo que el sello de esta canción es esa parte que dice: no te confundas, yo no camino para atrás como un cangrejo. Ey, los cangrejillos. Y bueno, pues es como que la parte yo creo que más llamativa o de las más llamativas de esta canción que acabamos de escuchar. Y también sonó Cristian Nodal con De los besos que te di. Fíjense que estaba entre esa rola y la de Botella tras botella, pero es que... es que De los besos que te di, yo creo que de las canciones... de mis favoritas, sin duda, de Cristian Nodal. Que bueno, con Nodal no tengo mucho pierde, porque ustedes saben de lo que opino de Nodal. Así que no, no hace ni, no hace falta ni repetirlo. Pero sí, hace falta como que algo de Nodal en estos días. Miren, aquí está la de Botella.

0: como siempre.
1: Ahí está, adelante, buenas noches.
2: Buenas noches, Dieguito. Soy el abuelo de aquí en la colonia Hidalgo.
1: ¡Qué milagro con usted! ¿Cómo ha estado?
2: Bien, bien, aquí andamos ahí, chambeando.
1: ¿Chambeando? ¿En qué anda jalando ahorita?
2: En el campo.
1: En el campo, muy bien, mi abuelo.
2: Sí, más que ahora en la tarde llegó el agua aquí, es sencillo.
1: Ah, ¿sí?
2: Sí, como a las 3.

0: media, más o menos.
1: No, acá nada, abuelo. Nada más estuvo nublado, pero nada.
0: Qué caray, hombre.
1: Estamos salados, abuelo.
0: Estamos bien salados. Yo creo que iremos a misa, ¿no?
1: yo creo y confesar.
0: O a confesarnos.
1: A confesarnos, abuelo, para comulgar y decir que llueva la Virgen de la Cueva.
0: Pues sí. ¿Cómo está usted?
1: También, todo bien, abuelo, acá echándole ganas, como cada noche. Más que me da gusto saludarlo, que ande por acá. ¿Cómo ve?
0: Es todo. Nada más que quería a ver si me contesté con una canción.
1: Échele.
0: Para todas las muchachonas aquí de la colonia.
1: Sí.
0: De parte del abuelo.
1: Sí.
0: Y hay un saludo para su papá, y a la señora Adelita y al señor, su esposo.
1: ¿Ajera?
0: ¿Ajerita?
1: Sí.
0: Si no se deje de la señora.
1: Ajá. Sejera. Muy bien.
0: Sí. Ayer estaba bien enojada la señora.
1: ¿Y eso?
0: Que porque andaba de caramba allí con unos mujeres allí. Le quitó el anillo de compromiso.
1: ¿Cómo?
0: De matrimonio.
1: ¿A poco sí, abuelo? ¿Eso?
0: Sí. Es que me gusta oír el programa de su compañero.
1: Oiga, acá, bueno, entonces se armó ahí el argüende en la noche.
0: No, hombre, se armó casi los cabronazos. Estaba la señora bien enojada.
1: Ah, caray. Oiga, ese abuelo. Pasando el reporte, no, abuelo, hombre. Como si fuera reportero usted.
0: No, pues es que pues hay que convivirlo. había de portarse a Adelita bien con el que era.
1: Lo que
0: voy a decir es que le voy a mandar a una víbora de cascabel para ver si que se amance la señora.
1: Ay, abuelo, ya estás. ¿Sí?
0: Que se la ponga abajo de la almohada.
1: ¿Sí?
0: A ver si me complace una canción con Vicente Fernández.
1: ¿Sí?
0: ¿Cómo se llama? La penca de un maguey, tu nombre.
1: Grabé en la penca de un maguey tu nombre, unido al mío entrelazados, ¿sí?
0: Es todo.
1: Eso, abuelo, la de la ley del monte, ya dijo.
0: La ley del monte, para todas las mujeres de aquí de la colonia.
1: Las mujeres chulas y preciosas ahí, ¿a poco no, abuelo?
0: Sí, hay güeras y morenas y prietotas también.
1: Eso, abuelo, ya está, compa, ya dijo.
0: Dale pues, Dieguito, gracias y buenas noches.
1: Buenas noches, abuelo, hasta luego, cuídese. Gente, el abuelo, pues, pasándonos el chisme del día, o sea, es como ver esos programas de Pati Chapoy o de hoy, del programa de hoy que sale en Televisa, y te enteras de los chismes, ¿no? Pues aquí más o menos igual, el compa abuelo trae en su agenda lo que pasa y nos lo cuenta. Muchas gracias al compa abuelo por allá de Colón Hidalgo de Ojuelos, le mandamos un abrazo. Ahora es que una llamadita aquí en los 1340 y seguimos platicando. Muy buenas noches, pero bueno, déjenme leer estos saludos que tengo pendientes. Diego, excelente inicio de semana para la señora Adela. Me puedes complacer con una canción de La Fe Norteña. La Fe Norteña, ya sé que te voy a poner. Dice Diego, ¿puedes poner la canción de Arnulfo Junior, la de Adultera, por favor, para la gente de Santa Elena, Pino, Zacatecas? Como gustes, Aida, como gustes. Ahorita te pongo esa canción de Adultera. Siguiente mensajito, adelante.
2: Buenas noches, mi compa Dieguito. Mi buen Diego, el amigo. ¿Cómo está? Ahorita a ver si nos complace con una cancioncilla, mi Diego. Cruzaría los montes por irte a buscar con Joan Sebastián. Acá nomás para escucharla en la Unión Americana, mi Diego. Que pase bonita noche.
1: Bonita noche, compa. La de eso y más se llama esa canción. Cruzaré los montes, los ríos, los valles por irla a encontrar, mi chula. Así más o menos dice. Pero luego cuando uno anda dolorido del cora cora, del corazón, como que se pone a echarse esas rolas.
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1: Eso.
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1: Chau.
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0: Y le reprocho al viento. Buenas noches, bueno.
1: Hola, buenas noches, Dieguito, ¿cómo está?
0: Bien, señora Martina, aquí estamos como que medio enamorados y medio decepcionados, ¿cómo ve?
1: Es lo que estoy escuchando.
0: Es que el abuelo aquí vino a alborotar el gallinero contándonos el chisme de la noche.
1: Sí, ¿verdad?
0: Sí.
1: Sí, ya vino de reportero, ¿verdad? A ver si no hablan de cosas.
0: ¿Cómo ve? ¿Qué anda haciendo, señora Martina?
1: Aquí estoy, que ya me voy a... Ya me voy a acostar.
0: ¿Tan temprano, señora Martina?
1: No, más me acuesto, pero no me duermo, escucho radio.
0: Ah, qué bonito, señora Martina. ¿Y su hermana, cómo ha estado?
1: No, pues ella está enfermita, oiga, todavía.
0: ¿Sí?
1: Ahorita traía, le pusieron un collarín. Ah, pues sí, se la vio con collarín. Ya no se lo quitan.
0: Mire, un saludo para ella con mucho cariño, ¿sale?
1: Sí, gracias. Y ya ve que está haciendo fresquecito, pues se antoja un cafecito.
0: ¿A qué no sabe qué, señora Martina?
1: A ver, dígame.
0: Ando con playera
1: Ya
0: de
1: no estoy tomando
0: tirantes,
1: café.
0: señora Martina.
1: Ay, no, cuando salga va a estar bien fresco, Dieguito.
0: Sí, me lo busqué. No, deje usted
1: Ya
0: ese.
1: que como...
0: Dígame, dígame.
1: Sí, ya ve que como que quiso llover y ahorita en la tarde ya está muy fresquecito.
0: Sí.
1: Yo estaba allá afuera viendo la luna, las estrellas, ya como que me caló el frío y dije, a lo mejor me voy a meter.
0: Sí, señora Martina, aguas. No más que yo me acabé
1: ¿Cómo
0: de...
1: ve?
0: Sí, yo me acabé de bañar, señora Martina, y estaba ahí reposando el baño y me sentí bien fresco, el clima me gustó, dije, más bien la temperatura me gustó, y dije, ah, una playerita de tirantes y una chamarrita delgadita y... Uy, vámonos, y acá andamos.
1: Ah, bueno, pues sí, así está bien, no muy frescote, pero sí está fresquecito.
0: Diga, no le exagere, Diego.
1: Para la hora que usted sale, pues va a estar fresquecito.
0: Ya está,
1: ¿Verdad?
0: Señora Martina, muy bien.
1: Me manda un saludito, por favor.
0: El micrófono es suyo, señora Martina, diga.
1: Mire, para la señora Adela,
0: sí.
1: Para don Gerardo, para don Ismael, para Dormilón, para Julio Nájar y Socorrito, y un saludito muy especial para don Enrique, allá donde nos está escuchando. Estoy segura que ya nos está escuchando.
0: Sí, es con mucho cariño, sí.
1: Aquí lo tenemos guardadito en nuestro corazón.
0: Sí.
1: A pesar de que no lo conocimos, pues fue un buen amigo.
0: Buena gente,
1: Y
0: sí.
1: Un saludo para él donde quiera que esté, sí. Y a ver si me puede poner la canción de Héctor Montemayor, Quiero ver tus ojos.
0: No, señora Martina, con esa
1: también dedicada por usted.
0: Ah, señora, no, sí, muchas gracias, señora Martina, por dedicarme esa canción. Apenas le iba a decir.
1: Que esa le gusta.
0: No, me encanta, señora Martina. Apenas le iba a decir, con esa rola dan ganas de que la escuche esta mujer, señora Martina. ¿Cómo ve?
1: Sí, con esa sí me hace favor.
0: ¿Sí se enamora? ¿Cree que se enamora esa muchacha con esa canción, señora Martina, si se la canto? Sí.
1: Sí, fácil.
0: Señora Martina.
1: Cae redondita.
0: ¡Hijo!
1: Cántesela y verá.
0: ¿Cómo, señora? O sea, si yo se la cantara a usted, señora Martina, que estuviéramos jovenazos usted y yo, luego me diría, véngase para acá, Dieguito, ¿sí?
1: Sí, venga, ya no lo dejaba ir.
0: ya está, señora Martina, ahorita se la pongo, ¿eh?
1: Ándale, pues ahí para todos los que están escuchando, para todos los veladores y los vigilantes.
0: Claro que sí, bonita noche, un abrazo.
1: Dios lo bendiga, hasta luego.
0: Hasta luego, señora Martina. Y también a bailar, gente, la víbora de la mar. ¡Turú!

Ciruela y Chabacano, Melón y Sandía. Vamos con esta canción que se llama Los hombres no deben llorar. Esta canción como me llegaba cuando estaba más morrillo. Tendría unos 10, 15 años probablemente. Qué chulada de rola.

0: Señora, ¿nos vamos?
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2: No es verdad, ya sigue la canción de Joan Sebastián a mi compa Mono por allá en Pastelera Río Grande, Zacatecas. Compa Mono, ahorita pongo la rola que me estás pidiendo, ¿eh? Dice Diego, buena noche, ponte la canción de ¿Por qué nos dijimos adiós? Para mi amiga Beatriz y para mis hermanas Mónica y Erika, de parte de Luisito, aquí escucho en el trabajo en Fresnillo.

0: 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Así dice esa canción de... Bueno, es una canción de Luismi, pero pues este es un popurrí al sol de México, interpretado por el bueno de Paco Barrón y sus norteños clan. Saludo desde Kansas, Emporia, Kansas. Aquí seguimos hasta las 6 de la mañana. Te encargo la canción de Lucerito. 6 de la mañana, oh, pues te queda mucho, mucho rato. Te mando un saludo y que todo vaya bien, ¿ok? Y sí, ahorita ponemos la de Lucerito de los Señorones los Temerarios. Ayer domingo me quedé con ganas de poner música de Temerarios. Me quedé con ganas, pero bueno, ya será para el próximo. Adelante, Abelito, ¿qué pasó?
1: Dieguito, muy buenas noches. ¿Cómo anda, compa Diego? Aquí su amigo Belgray. Y aquí andamos, escuchándolo un ratito. Oiga, mi Dieguito, fíjese que sí, para acá nos llovió, acá para el lado de la Fobiste, para el Hospital General, de este lado. Sí nos llovió muy fuerte y hasta granizo cayó. El agua se llenó por ahí, por los, ya ve cómo corre el agua por las laterales. Y llovió muy bonito, estuvo bien llovido. Y aquí andamos escuchándolo y hay un saludito para todos nuestros amigos. Y a ver si tiene esta rola, compa Diego. Eterno amor secreto con norteñitos de Ojinaga. Si sale, póngasela, por favor. Y si no, pues lo escuchamos las que ustedes pongan. Ahí lo que la gente le pida, estamos escuchándolas. Y ánimo, y buenas noches, y ajú, Diego. Eterno amor secreto con que la gente le pida, estamos escuchándolas. Y ánimo, y buenas noches, y ajú. Y ándele que se le calentó el cuadro a mi compajera. Ajú.
0: El abuelo, ¿cómo pasó bien el chisme, verdad? Ese abuelo. Saludo para el camarada. Dice, Diego, ¿puedes poner la canción de Ayer pedí con la fe norteña de parte de tu amiga Jazz? Y gracias por iniciar con esa canción. ¿Te acuerdas que yo te la pedí? Saludos y linda noche. Pues, la de... ¡Ah, la de Nodal! Bien, bien, bien, Jazz. Es que Nodal... A Nodal aquí en ese programa se le quiere mucho, el bueno de Cristian Nodal. Vamos a continuar con esta llamada. Tengo una aquí enlazada. Muy buenas noches, bueno...
2: Noche, mi famosísimo Diego.
0: ¿Cómo andas, compa? ¡Qué gusto! ¿Cómo te encuentras? ¿Qué tal tu inicio de semana?
2: No, gracias a Dios, todo bien, mi Diego. Aquí vamos con salud, que es lo primordial.
0: Pues ya casi te echas el sueño, ¿no, compa Pluma?
2: ¿Sabes que ahora hay un baile aquí cerca de mi casa, mi Diego?
0: Ah, ¿y te vas a echar la vuelta o qué onda?
2: Sí, está tocando Conjunto Río Grande.
0: Ah, pues, pues, fuga, ¿no? ¿O qué?
2: Ya, me acabo de echar un baño, mi Diego, pero... Pues ayer no te marqué, dije, no, de ahora no pasa.
0: Y, no, estás, compa Pluma, pues, síguete arreglando y a ver cómo te va por allá, ¿sale?
2: ¿No vas a venir, mi Diego, a los bailes al carnaval de Plenitud?
0: De Plenitud, oye, de veras, ¿cómo tienen fiestas para este mes, verdad?
2: Ya empezó el carnaval, mi Diego.
0: Oh, parece feria de pueblo, o no, mejor que las de pueblo ustedes, oye, cada día música y buenos eventos, felicidades a la gente de Plenitud, muchas fiestas, oye.
2: Los norteños, mi Diego, son los que se llaman rifando.
0: Sí, no, la neta sí, mis respetos para esos camaradas, y de hecho vi una publicación ya hace algunas semanas, precisamente de eso, como que diciendo, no, la gente en Pleni... Sí le invierte a la música y dije, híjole, irá nomás, ¿qué carteras van a tener estos señorones por allá en Plenitud? Pero bueno, pues disfrute, tu Pluma, disfruta.
2: Buena la cartelera, mi Diego.
0: No, se la rifan. La verdad, y como tú dijiste, por los norteños, ahí son los que se ponen guapos ahí.
2: Los que se ponen guapos con las músicas, mi Diego.
0: Qué bonito, Pluma. Y pues sí, ahí sí tiene chance, pues ver a pasarla bien, a pasarla a gusto.
2: Sí, echar una bailada, mi Diego.
0: Una bailada. Ensuciar las botas, ¿va, Pluma?
2: Ensuciar las botas. Ah, ¿cómo salimos cerrados de los bailes de rancho, mi Diego?
0: No, y cuando está lloviendo, Pluma, cuando está enlodado, ¿cómo sale uno?
2: No, como cochino.
0: No, sí, o peor, Pluma, ¿no? Está bien canijo, pero... Nada, sí, nada, en buena onda. Dime.
2: El sábado empezó, había un baile en el Salto. No sé si viste el Salto.
0: ¿Quién estuvo?
2: Pues estuvo La Esencia.
0: La Esencia, sí vi un estado, pero fíjate, no me enteré más de una amiga que anduvo por allá.
2: Luego, Pues ya que empezó a llover poquito y pues ahí nos quedamos toda la gente y luego le dije yo a mi cuñada, pero que no empezara a llover trabajando porque luego nos vamos.
0: Sí, luego uno se va a tapar, ¿se va, Pluma?
2: Sí, luego no, ya no se pudo trabajar.
0: Ah, pero con el baile nada.
2: No, no, ni se siente la agua, mi
0: Ni se siente, Pluma. Qué chulada, compa. ¿Y luego qué rola vas a querer ahorita? ¿O no vas a querer? Pues ya ves que ya te vas para allá, ¿o qué show?
2: Ah, no, todavía te voy a ir oyendo un ratito, mi
0: Diego. Simón.
2: A ver si me puedes poner una que se llama Se Volvieron Locos, mi Diego.
0: Ah, sí. Sí. ¿Está buena esa? ¿Ya sabes, Pluma?
2: Está buena, mi Diego. Y un gustazo, mi Diego, saludarse y cuídese y que Dios lo bendiga a usted y a su familia.
0: Igualmente, Pluma. Que tengas bonita noche. Hasta luego.
2: Dale, mi Diego, cuídese.
0: Cuídate, Pluma, hasta luego. Gente, vamos a continuar con música de La Maquinaria. Luego sigue Joan Sebastián. Bueno, luego sigue Vicente Fernández con La Ley del Monte. La canción que me estaba pidiendo el abuelo, que es nuestro informante, que nos pasó el chisme de hoy. Y también escucharemos a Héctor Montemayor y más canciones que tengo pendientes, más rolitas. Esa de Quiero Ver Tus Ojos se me hace bien, bien bonita, bien chula canción. Buenas noches.
3: Buenas noches, mi Diego.
0: ¿Qué hubo, ley? ¿Quién habla?
3: Habla el primo de don Enrique.
0: ¿El qué, perdón?
3: El primo de don Enrique.
0: Ah, mucho gusto.
3: El velador.
0: Sí, mucho gusto. Adelante, dígame.
3: Quería ver si me podía dedicar una canción para el cuidado que se nos fue.
0: Sí, claro, sí. ¿Cuál será?
3: Quería ver si me podía dedicar la canción que a él le gustaba.
0: Sí, ya sé cuál canción es. Muy bien, claro que sí.
3: Ay, por favor, mi Diego, se lo agradecería.
0: Por supuesto que lo haremos. Bonita noche y pues un saludo también para él donde quiera que esté, ¿ok?
3: Sí, muchas gracias.
0: A ti por marcar, muchísimas gracias. A don Enrique, pues muy buen amigo de nosotros. En paz descanse, don Enrique. Vámonos con esta canción y volvemos.

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1: Bien, ahí escuchamos esta canción, esto que fue de Grupo Indio, ¿Por qué nos dijimos adiós? Y Héctor Montemayor con Quiero ver tus ojos. Qué bonita canción, ¿a poco no, señora Martina? A mi compa Tornado le mandamos un saludo. ¿Qué andas haciendo, compa Luis? Saludo para ti, espero que todo ande bien. Un gusto. Mi compa Luis por ahí también, de los primeros radioescuchas que tuve. Me acuerdo muy bien de él y de su gente. Por acá por el rumbo de San Luis, pero no me acuerdo el rancho. No, ¿cómo se llamaba tu rancho? El compa Luis Rivas. El barril, ¿no? Luis. Bueno, si puedes, contéstame. Si no, así déjale. Pero ¿de dónde me mandabas mensaje? Del barril, ¿no? El barril o el baúl, Villa de Ramos, algo así. Algo así, si no estoy mal. Estoy haciendo memoria de hace 7 años, creo que sí. Digo, para que le mandes un saludo a la familia Gurrola Aaron, que lo estamos escuchando con la canción de Paco Barrón, esa que tiene de fondo. La de Popurrí de Mickey, sí, lo ponemos, nada más que más al ratito, ¿ok? Siguiente mensaje, familia Barrón. Vamos acá. Diego, la canción de Conjunto Primavera, la de Gracias por estar conmigo. Que tengas una linda noche y saludos para ti, para la gente que escucha la mejor. Sí, muy bien. Más adelante también la vamos a estar sonando. Por acá una persona nos mandó una foto bonita de Linda Noche. Muchísimas gracias. A la familia Lamillo también en Valparaíso. Saludos. Saludo para todos ustedes. Continuamos con esta canción que es Lucerito.

No es verdad, ya son las 10:24. Ahí escuchamos a... Pues, ¿cómo se... compa Pluma, ¿cómo se pronuncia el nombre de este camarada? ¿Kane o Kane? Porque es K-A-N-E, Rodríguez. Yo le voy a decir Kane Rodríguez, ¿ok? Bueno, escuchamos la canción, Se Volvieron Locos. También pusimos a los norteñitos de mi compa Belito Garay con Mi Eterno Amor Secreto. A Fe Norteña con la canción de Ayer Pedí. Y a Temerarios con Lucerito. Esas fueron las rolas que estuvimos escuchando. A Rosario Adame le mandamos un saludo. Ahorita pongo la canción que me está pidiendo. Diego, ¿cómo estás? Pues todo bien, Lula, todo bien. Saludo para ti, Lula, gusto saludarte y todo tranqui. Todo tranquilo, Lula, nada más que andamos muy frescos, ¿cómo ves, Lula? Está haciendo un poquito de frío, ya ahorita que ando por acá sigue haciendo un poquito más de frío. Y ando en tirantes, Lula, ¿cómo ves? Como si estuviéramos en Hawái como nuestra amiga Vicky hace 2 semanas, pero no. Qué ganas de andar en la playa, eso sí, qué ganitas de andar en la playa, pero... Nada, se crean. Dije, a ver si este año voy, pero se me hace que no, se me hace que tampoco. En fin, Lula, así está la situación. ¿Tú qué onda? ¿Cómo está la cosa por allá en Bullhead, Arizona? ¿Qué me cuentas y cómo has estado? Mari, el restaurante, tu familia, ¿cómo se encuentra, Lula? Espero que bien. Dice Diego, buenas noches. Un saludo para mi sobrina Sandra, que... Dice, buenas noches, Diego. Un saludo para... A la hija de mi sobrina Sandra, ok. Ella se llama Brisa María Mariana García, que mañana estará cumpliendo años. Y quedó primera princesa de las fiestas patronales de Nuestra Señora de la Salud, de la comunidad de Cieneguilla, Zacatecas. El domingo son sus fiestas patronales. ¡Oh, qué bonito, hombre! ¡Qué bonito! ¡Felicidades! Pues esta Brisa es muy guapa, la verdad, con todo respeto, Brisa es muy guapa. Y qué bonito que haya quedado como primera princesa ahí de las fiestas patronales. Pues pásenla muy bien, diviértanse mucho. Y un abrazo para todos ustedes y qué orgullo que esta Brisa haya quedado como primera princesa. Y felicidades por mañana su cumple, desconozco cuántos cumpla, pero pues una felicitación bien bonita y bien especial por motivo de su cumpleaños. Que la vida que le traiga cosas bonitas en este nuevo año que llega a su vida. Y que esos proyectos que ella tiene en su mente, ahorita que uno está en la edad de la juventud, uno está chiquillo, tiene tantas ideas, tantos proyectos, tantas cosas que uno dice ojalá hacerlo, ojalá cumplirlo. Y ojalá de verdad de todo corazón que este año los pueda realizar nuestra amiga Brisa Mariana García. Felicidades por su cumple y desde aquí un abrazo muy muy fuerte. A Don Camilo, ¿cómo se encuentra? Saludo para usted y qué gusto que esté aquí escuchándonos. Ya ve que ayer me mandó mensaje, ¿verdad? En la tarde, o en la mañana o en la tarde, no recuerdo bien. Pero aquí estamos Don Camilo. Siguiente mensaje dice Diego. Dice, hoy estuvimos a 115 grados, así modesto. Ahí... Así modesto vapor para el señor Sol, está muy fuerte. En Bullhead, no manches. Por acá nuestra amiga Lula nos mandó captura de la temperatura ya en Bullhead. Dejen sacar rápido cuánto equivale 115 Fahrenheit a grados centígrados aquí. Bueno, para que nos demos una idea, mis amigos, por aquel rumbo de Bullhead, Arizona, la temperatura fue de 115 grados Fahrenheit, lo que viene siendo 46 grados centígrados. Mucho, mucho calor. Bastante, demasiado. Pues un saludo, Lula, para ti y ánimo. Ánimo con ese calorcito. Vamos a continuar con música. Por aquí me estaban pidiendo el popurrí de Mickey. También algo de Conjunto Primavera y volvemos.

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5: ¿Qué dice, mi Diego? ¿Cómo anda, viejón? Aquí andamos, de fuera, aquí andamos escuchándolo. No, pues en todos lados está caliente ahorita, viejón. Aquí también en Minnesota, Minneapolis, que estamos arriba de para el norte, pues estamos para el norte, casi pegados a Canadá. Se pone caliente, viejón. Ha llegado a los 110, 115, 108, así, ¿no? Ha llegado a los grados. Más la humedad todavía está también ha llegado a 90, 100. Está feo el calor, viejón. Pero en todos lados ahorita es como una plaga, viejón, que anda ahorita. Pero aquí andamos, viejón. Y es cuatro, ahí le encargo una polquita que aquí voy en camino escuchándolo.
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1: Damas y caballeros, ya faltan 10 minutillos. ¿Qué pasó?
2: ¿Qué rollo, compita Diego? ¿Cómo te encuentras acá? Oye, un saludo acá desde Calera. Mi compa Chato y yo estamos aquí pisteando. Una camonita. Oye, te quería pedir la canción de En la misma cama de Grupo Liberación. Ahí sí me la podrías complacer, por favor. Y pues ya te la sabes, aquí tu compa El Rinconazo. Un saludote, un saludote desde Calera. Arriba Calera y Cañitas. Y aquí nomás la mejor, compa Diego, no hay más. A huevo.
1: Ah, wiwi, oui, oui, como dicen los morrillos. Compa Rincón, te mandamos un saludo. ¿Quieres En la misma cama? Pa' que pistees a gusto, un trago a la cerveza y ánimo. Y con eso nos despedimos, gente. Yo soy Diego Rojas en Facebook, en el Face. Ahí me hallan, me encuentran como Diego Rojas Radio. Hasta mañana.

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2: ¡Todo mundo!

0: Bueno, pues estamos arrancando en esta nochecita de San Lunes, últimos minutitos, obviamente, de este lunes 3 de agosto. Tenemos llamadita. Vamos a ver quién anda a través de nuestra línea telefónica. Bueno, bueno.
1: Hola, buenas noches, César, ¿cómo andas?
0: Bien, bien, qué milagro, doña Martina, la andamos echando de menos.
1: Sí, se escuché ayer. No, pues siempre los escucho.
0: Ándele, qué bien.
1: ¿Y cómo andas?
0: Pues andamos al 107.9, andamos al 100. Sin sí, agruras, bueno, sin sueño, todo bien.
1: Sí, ¿verdad?
0: Sí, ¿cómo ve?
1: Sí, así debe ser andar uno al tiro activo.
0: Exactamente. ¿Usted cómo anda?
1: Ando bien, gracias a Dios, andamos bien ahorita.
0: Nomás andaba, no andaba agüitada ya, como nosotros.
1: No, sí, pues también, fue de repente, oiga, este problema que pasó.
0: ¿Verdad?
1: Sí, pues, quién sabe qué le pasaría al señor.
0: Exactamente, no sabemos bien a bien qué pasó, pero pues sí se acostumbra uno a platicar con cada uno de ustedes y pues sí obviamente
1: sí.
0: Se queda uno así como, caray, ya se fue el pretendiente de doña Martina.
1: No, aquí andamos bien, gracias a Dios.
0: Ándele, no, sí, qué bien.
1: Sí, los estoy escuchando y escuchando a don Ismael que... Gracias por haber preguntado por mí, aquí ando bien. Sí.
0: Ándale, no, qué bien que anda al 100.
1: Sí, aquí andamos al 100. Al 107.9.
0: Ándale, hace mero, al 107.9.
1: ¿Qué sí?
0: Y a veces como que nos decaemos, pero no hay que tratar siempre andar arriba del 100.
1: No, nada de eso, hay que echarle ganas, tener ánimo. Porque si don Enrique estuviera, lo mismo nos diría.
0: Sí, ¿verdad?
1: ¿Verdad? No nos quería ver tristes, ya que siempre andaba alegre.
0: Sí, bien alegre. Hasta yo le decía, oiga, no andas como que borrachillo, mi Enrique. ¿Por qué no? Es que lo oigo bien contento.
1: Sí, siempre andaba contento.
0: Dice,
1: señor.
0: No, todo bien, todo bien. Dice, aquí no puedo tomar en mi chamba.
1: Sí.
0: Porque yo sí le echaba carrilla, sí. le digo, no, se me hace que te anda pedo bien contento, don Enrique. No, mi César, sí. No.
1: Ya ve que no decía malas palabras, ni era grosero, nada, era muy respetuoso el señor.
0: Muy, muy respetuoso, exactamente. Oiga, sí. ¿Y el calavera qué onda? Ya no nos quiere, no, bueno, ya no me quiere a mí, ya no.
1: No. Ya no, pues a nadie.
0: Ya no se reporta con nadie.
1: Pues yo oigo a misa en la mañana y no lo he escuchado.
0: Y además es que lo que no ha de traer es teléfono.
1: Ándele, a lo mejor lo regalo.
0: Sí, ya que le gusta regalar. Que a la novia y que...
1: Sí, ¿verdad?
0: Sí, a lo mejor eso pasa porque... Sí. Pues da señales, mi calavera, si no traes teléfono. Da señales de humo,
1: que diga,
0: ¿verdad?
1: Que diga, ¿verdad? ¿Cómo ve?
0: Ándele.
1: Y pues hay unos saluditos, por favor.
0: Adelante, adelante.
1: Mire, para don Gerardo, para la señora Adela, para Socorrito, el Dormilón, el Julio Nájar,
0: sí.
1: Para don Ismael. Y un saludito muy especial para don Enrique, allá donde esté en el cielo.
0: Ande.
1: Que ya nos aparte un lugarcito a todos nosotros.
0: Exactamente, porque ni tardos ni perezosos, para allá vamos.
1: Sí, pero que no tan pronto, oiga. Hasta eso.
0: ¿Verdad? Es lo que comentaba yo ayer. Le digo, ya nomás sí. Se levanta uno y ándale, si te has perdido, somos bien pediches para eso. No,
1: sí, sí,
0: dice uno, perdió otros 30 años.
1: Ándele.
0: Tenemos que pedir día a día, pero ya es como somos pedichones, yo sí pido día a muchos.
1: Sí, oiga, que está como la viejita que estaba enferma y que le decía adiós a la muerte, ya vengan por mí, ya no quiero vivir. Y que ya venían, ya vámonos, no, es que dicen me voy a lavar mañana. No, es que voy a hacer esto, que voy a hacer esto. ¿Para qué nos andas pidiendo que hagamos por ti?
0: ¿Ya?
1: No, es que eso les digo, así nosotros, ¿verdad?
0: Exactamente, sí, sí, sí.
1: Que don Enrique no se acuerde tan pronto de nosotros.
0: No, nomás que vaya ahí tanteando la zona y en unos 30 añitos por allá nos vemos.
1: Sí, sí, todavía. Quiero disfrutar todavía aquí, que nos deje un rato.
0: Sí, ya si es antes, pues ni modo, pues que se le puede hacer nada.
1: Sí, sí, ya no se hace nada, ya. Y ahí por favor, quedó dos rotitas, así se puede.
0: Claro que se puede. ¿Cuál y cuál, doña Martina?
1: El viejo que se fue con calibre 50, creo.
0: Ey.
1: Y la otra, Ni así me rajó con Primavera.
0: Ah, esa rolita está bien perrona.
1: Sí.
0: A
1: mí me gusta mucho esa canción de Primavera.
0: Ni así me rajo, y casi... No, hombre, esa rolita... Yo cuando me acuerdo que estaba joven, bueno, no tanto, sí, pero hay más o menos. No, me gustaba, sí, bastante, pero como que no se quedó en los clásicos de Conjunto Primavera.
1: Sí.
0: Pero, pues ahí está. El viejo que se fue es de calibre 12, ¿verdad?
1: Ah, sí, fue el calibre 12, es de calibre 50.
0: Es que esa canción habla de las personas que se nos adelantan, si no me equivoco.
1: Sí.
0: Y la de y calibre 50 sí tiene una que se llama El Viejo, pero no es esa. Ya le iba a poner la otra, dije, no, se me hace que doña Martina quiere esta, porque esta canción es llegadora.
1: Sí, esa fue la que el día que estaba dando Dieguito la noticia, esa le dediqué a don Enrique. Ese día en la noche y les di el pésame a la familia, pues por el radio, ¿verdad?
0: Ándele, sí, ya cheque por acá, la puso el 30 de julio a las 10:35. Sí. Uh-huh. Sí, va a ser esa, ya está por acá en la lista, doña Martina.
1: Ándele, pues sí, para todos los que están escuchando y hay un saludito para todos y bendiciones para todos también para usted.
0: Gracias, e igualmente.
1: Ándele, hasta luego, Dios lo bendiga.
0: Gracias, igualmente. Dice, por acá ya se reporta mi tía Sara, tal pendiente. Dice, hola, dice, buenas noches. Hay saludos para Adelita, para Socorrito, para Laurita, para Lupillo y para la señora Meme. Para todos, ¿verdad? De parte de mi tía Sara. El Lupillo, también mi Lupillo ya se reportó por acá, si no me equivoco.
2: César, mi César, buenas noches, ¿cómo está? ¿Me podría mandar un saludo para Pitirini de Mujes, que aquí lo escucha en la casa con la canción de... Póngamela de Aquí Entre el Humo y la de Yo Soy Rico de Los Dos Carnales, por favor, mi César. Y aquí nomás, la mejor con el compa César. ¡Shushu!
0: ¡Shushu! ¿Cuál le pidió que ya se me olvidó, mi Lupillo? ¿Cuál me dijo, hombre? No, ¿cuál? Que entre el humo, esa rola que, mi Lupillo. ¿Quién canta esa rola? No, ya. Nomás con el puro nombre ya no me gustó. ¿Por qué no me pide acá a la de Yo Soy Rico? Esa sí. Esa la pongo. La otra ni siquiera la voy a buscar, mi Lupillo. ¿A quién le cantará? Pues se habla de humo. Es mi imaginación, no está haciendo calor. Yo traigo calor. Vámonos con otra llamadita y ahorita regresamos con más mensajitos. Bueno. No, hombre, nos colgó. Dice, ¿por qué me lo pillo? Chale, ¿cómo es sangrón, César? Chale. Ah, me lo pillo, es que esas rolitas, a ver, no, hasta me agüita.
2: Aparte de esa canción es muy grosero, ay, no, grosera, yo no sé. Ay, no, pero a la gente le gusta exagerar, ay, no.
0: Ay, mi Lupillo, le exageraba usted, hombre. Y yo le digo la verdad, mi Lupillo. A mí no me gusta, fíjese, no me gusta tomar, no me gusta fumar. Entonces, como una rolita que estaba de moda hace tiempo, que fumando, ¿sabe qué? Y sabe qué me la pasa. Esa rola. Ándense a bañar, hombre. O a dormir, a donde quieran. No, pues ya sé que ahorita usted no fuma, pero oyendo esa rolita también va a ir a querer a fumar. Dice Lupillo, yo ni fumo ni tomo. Y luego las caguamotas que me andaban mandando una vez. A ver, que alguien me explique, mi Lupillo. A ver. Bueno, mejor nos vamos a ir con música. Maestro. Música, maestro. Hoy es, híjole, ya los últimos minutitos de este lunes 3 de agosto, que según nuestro calendario es de Santa Lidia. Saluditos para todas las Lidias, mi patrona, ¿verdad? Es su santo. Es el santo de mi patrona. Hoy, bueno, ya los últimos minutitos, obviamente, porque son las 11:00.

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6: Bueno, pues ya las 11:42 minutitos. Ya faltan solamente 18 ya para culminar este San Lunes 3 de agosto. Ahí vamos volando, vamos volando. Tengo pendiente una rolita de Carin León. Esta canción se llama Despídase Bien. Ay, va a empezar el Lupillo, que es su rolita. Y que no se la puse el Lupillo. Ese Lupillo.
7: Sí me la puede poner o tampoco no.
6: No, esa tampoco se la voy a poner, Lupillo. Pues es que fíjese. ¿Cómo se llama la rolita? Dígame en mensajito, ¿cómo se llama la rolita?
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6: Ándele, como yo no digo groserías, entonces no puedo pronunciar la rola que me pide, pero ya me dijo cuál, ahorita se la pongo. Aunque ya le puse una de los dos carnales. La otra estoy pensando ponérsela por ahí de la 1 de la mañana, ya que esté dormido. No, ahorita se la pongo, mi Lupillo. Nada más voy a poner primero una rolita de Edén. Ah, esta rolita que sí le gusta a la morena. Esta se me olvidó, ¿cómo se llama la canción? No, no es la cumbia francesa. Saludos también para Vivian de la estación, siempre el pendiente de la programación. Le enviamos saluditos a mi gente por allá en la Unión Americana. Ahorita checo los temitas que me solicitan y con gusto le complacemos. Ya está, mi Lupi, ahorita le pongo su rola para que no se agüite. Vámonos con este bloquecito. Faltan 16 ya para las 12. ¡Vámonos! 107.

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1: Bueno, pues ya las 12:05 minutitos y oficialmente, bueno, pues ya es martes 4 de agosto, día de San Rubén. Estamos ya en la semana número 32, en el día número 216 y nos restan 149 de este 2026. Ya bien poquitos, ¿eh? Ya más de la mitad de año. Vamos a ver qué nos dice por acá Socorrito, ya se reporta.
2: Hola Cesarito, muy buenas noches. Hoy a días, ya son las 12. Les mando un saludito y unos buenos días a Adelita, Aljeras, para su tía Sarita. Doña Martinita, que me mandó saluditos, ahí le van otros saluditos y unos buenos días. Doña Marta, Águila Blanca, Martinita, bueno, Lupita, Meme, el Tuerquitas, Calaverilla, el Moy, Julio, Tony y Doña Juanita. Que tengan un bonito día, que todo el día vayan a estar felices y contentos. Es mi deseo, mi Dios los bendiga y los cuide. Y a ti, Cesarín, igualmente un abrazo, que seas muy feliz también, que tu día sea muy bonito, muy, dice un señor, que sea de maravilla. Y son mis deseos para ti, para tu familia, para tu esposa. Que estén muy bien y mi Dios me los bendiga mucho, ¿ok? Bye.
1: Bye, bye. Muchas gracias, Socorrito, igualmente. Mil bendiciones para usted, para toda su familia. Mi Lupillo, a ver qué nos dice. Mi Lupillo mandó como 4 mensajes y está cantando. ¿Y lo para qué quiere rolas?
3: ¿Sabes qué, César? Ya me decidí. Póngame, no quiero esas canciones que me voy a poner. ¿Sabe cuál es? ¿Sabe cuál canción es ahora sí la que yo quiero? Es la de La Paloma Blanca, no, Águila Blanca de los Tucanes de Tijuana.
1: Ese Lupillo, pídame una de Cepillín, ya para que se vaya a dormir. Una de Topollillo. Ya perdí una de La Chilindrina. Sí, esa sí, mi Lupillo, esa sí se la pongo de volada. Ya está, pues. Bueno, vámonos con este bloquecito musical. Tengo pendiente, desde hace ratito ya estaba anunciada esta canción. Y aún sigue pendiente la rolita Despídase Bien de Carin León. ¿Sí?
3: Dije Águila Blanca.
1: No, pues ahí muere mi Lupillo. Ahorita se la pongo. Sí le he puesto sus rolitas, cómo no, ya van 2 de los 2 carnales. Pero ahorita le pongo en este bloquecito su rola. Dice Lupillo, gracias. Ya está. Vámonos pues, son ya las 12:09 minutitos. Ya es martes. No te cases ni te embarques. Perfecto.

los que lo escuchen y todos los, como dicen ustedes, y si no la tiene, pues entonces sentencia de amor, sentencia. Ahí va para todos.

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2: Mire, mi Lupillo, esa canción se llama Alaska, con grupo Firme. Le gustó porque hablan cerveza, hombre.

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1: Bueno, pues ya a las 12:43 minutitos. Dice, hola, dice, buenos días. Saludos para todos los que estamos escuchando. Ahí para la señora Socorrito, para Meme. Ahí para la tía Sarita, para Delita. Y dice, póngame la canción de Suspiros. Gracias, de parte de... de la señora Marta, de Cañitas. Saludos, señora Marta. Ahí para su hermana en gracia. Para su hermana Meme. Saluditos. ¡Vámonos!

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2: Esta canción de mi amiga la jarocha Yuri. Y se la vamos a dedicar a todas esas amigas que se quitan el...

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2: Bienvenidas y bienvenidos a Revista del Consumidor Radio. Soy Joy Ramírez y en esta ocasión nos acompaña la chef Erika Fonseca para preparar el platillo Sabio Profeco de este mes. Muchas gracias por acompañarnos, bienvenida.
3: Vamos a preparar unas deliciosas setas al pibil. Para preparar nuestro platillo necesitaremos 4 tazas de setas deshebradas, media cebolla fileteada, 30 gramos de pasta de achiote, un clavo de olor, 2 pimientas gordas, 1/4 de taza de vinagre blanco, 1 taza de jugo de naranja agria, 2 chiles guajillos y 1 cucharada de aceite. Para la cebolla encurtida, media cebolla morada fileteada, 2 chiles habaneros fileteados, 1/4 de taza de vinagre blanco o de manzana, el jugo de 2 limones, 1 cucharadita de comino en polvo, 1 cucharadita de orégano seco, media cucharada de aceite de oliva y sal y pimienta. Para la salsa de habanero que acompañará al platillo vamos a ocupar 5 chiles habaneros, 2 dientes de ajo asados, 1/4 de cebolla, el jugo de un limón y 1/4 de taza de aceite de oliva. Y finalmente, para servir nuestro platillo, medio kilogramo de tortillas y 1 taza de frijoles molidos. Para el adobo de nuestras setas al pibil, comenzaremos desvenando nuestros chiles guajillos, retirando el tallo y todas las semillas. Ahora, directamente al fuego, llevamos los chiles por aproximadamente 8 segundos para asar. Se darán cuenta que están listos cuando la piel de los chiles se encuentra brillosa. Esto hacemos para liberar todo el aceite de nuestros chiles. Después, los remojamos en agua caliente de 10 a 15 minutos para suavizarlos. Para preparar nuestro adobo, licuamos los chiles guajillos, el achiote, el vinagre, el jugo de naranja, el clavo, la pimienta gorda y un toque de sal. Ojo, si consiguen naranja agria, pueden omitir el vinagre. Licuamos muy bien y reservamos. Ahora, calentamos el aceite vegetal en una sartén y acitronamos la cebolla por un par de minutos. Después, agregamos las setas previamente deshebradas e incorporamos con la cebolla. Antes de que las setas suelten todo su jugo, agregamos el adobo y mezclamos hasta que todas queden cubiertas. Probamos y, de ser necesario, volvemos a salpimentar. Dejamos cocinar por aproximadamente 8 minutos hasta que el adobo haya reducido. Las reservamos y ahora vamos a nuestra salsa de habanero. En un comal colocamos los chiles habaneros, el ajo y la cebolla y los asamos hasta que estén tatemados. De esta manera sueltan todos los aceites. Después, los retiramos del fuego y los llevamos a licuar con la cebolla, jugo de limón, sal y pimienta. Ahora agregamos nuestro aceite de oliva en forma de hilo, sin dejar de licuar, para emulsionar y obtener una textura entre salsa y aderezo. Rectificamos la sazón y reservamos. Ya que tenemos nuestra salsa lista, vamos a preparar nuestra cebolla encurtida. Utilizaremos la cebolla morada fileteada, chile habanero fileteado, orégano y comino molido, también jugo de limón y mezclamos. Agregamos un poco de vinagre blanco o también puede ser de manzana. Salpimentamos al gusto hasta integrar todos los ingredientes. Colocamos un poco de aceite de oliva y terminamos de mezclar. Dejamos reposar por 30 minutos o hasta que notemos que la cebolla esté suave y de color morado. Finalmente, para servir nuestro platillo, calentamos muy bien las tortillas y untamos un poco de frijoles negros molidos. Agregamos nuestras setas al pibil y acompañamos con la cebolla encurtida y la salsa habanero al gusto. ¡Listo! Ya podemos disfrutar nuestros tacos de setas al pibil. Recuerden que el platillo Sabio Profeco es muy fácil de preparar, tiene buen sabor, aporta un balance nutricional y rinde para varias porciones. Anímense a prepararlo y cuéntenos en nuestras redes sociales cómo les fue. No olviden que también pueden ver esta receta en nuestro canal de YouTube Profeco TV. Yo soy la chef Erika Fonseca y fue un gusto cocinar con ustedes en Revista del Consumidor Radio.
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2: Ahora cuéntanos, una vez que ya nos has platicado la receta y el procedimiento, queremos saber acerca de tu cocina y también de ti, ¿cómo fue que empezaste tu camino en la gastronomía?
4: Pues mira, yo primero les quiero contar esto, yo no quería estudiar gastronomía, yo quería ser doctora. Entonces mi meta era como salvar a la gente de ser diabético, era como mi sueño porque mi mamá es diabética.
2: Tu objetivo,
4: entonces,
2: ¿no?
4: Ajá, era como mi objetivo siendo doctora. Entonces, bueno, por mil cosas no logré como ya mantenerme ahí en la carrera. Solo estuve 6 meses y después me gustaba mucho cocinar desde chiquita. Eso sí, con mi abuelita paterna y con mi mamá, pues siempre me involucraron en la cocina. Y dije, bueno, pues será como otra rama en la que a lo mejor yo puedo hacer algo por las personas en esta cuestión del cuidado, ¿no? De la salud. Y por eso creo que la gastronomía me llamó la atención, porque creo que a través de la alimentación, pues obviamente podemos mantenernos sanos, ¿no? A través de lo que le damos a nuestro cuerpo. Y por eso fue que empecé a decidir estudiar gastronomía. Soy licenciada en gastronomía.
2: ¿Y actualmente cómo definirías tu cocina?
4: Mi cocina es práctica, balanceada. Sí, cuido muchísimo que sea balanceada y que sea creativa también, ¿no? Que no te aburras utilizando el mismo ingrediente, sino que también le des cierta variedad, ¿no?
2: Versatilidad.
4: Exacto.
2: También. Exacto. Y respecto a la combinación de ingredientes, me llama la atención el platillo de este mes, que fue setas al pibil. ¿Cómo fue que se te ocurrió esta receta? O sea, cambiar, creo que lo habías dicho también durante la grabación del platillo, siempre estamos acostumbrados a que el platillo es
4: con carne de cerdo,
2: con carne,
4: ¿no?
2: De cerdo, ¿no?
4: Sí, es como la clásica.
2: Ajá. ¿Y cómo fue que tú pensaste en las setas?
4: Pues mira, te voy a compartir algo. Hace unos años, no, ya bastantes años, fui vegetariana y dejé de serlo por una razón muy, muy buena. Yo daba clases de cocina mexicana, entonces era un poco complejo cuando había, no sé, receta de carnitas, receta de cochinita pibil, receta de tacos, no sé, tacos al pastor, infinidad de recetas que llevan proteína animal. Y cuando las probaba, pues me caían muy mal, ¿no? El organismo es muy inteligente, nuestro cuerpo es muy inteligente. Y si tú lo empiezas a acostumbrar a darle cierto tipo de alimento, obviamente le dejas de dar uno, va a reaccionar y eso es muy normal. Entonces, pues fue imposible, ¿no? De esta forma, o me enfermaba o también no probaba los platillos de mis alumnos. Entonces decidí no, pero en esa búsqueda de recetas, que yo soy muy taquera, muy taquera. Entonces decía que un taco que me guste mucho es el de cochinita pibil, la verdad, ¿no?
2: Sí.
4: Entonces dije, ¿cómo lo puedo hacer para que no extrañe un taco de cochinita pibil? Entonces dije, claro, las setas, me gusta mucho utilizar las setas porque tienen la consistencia como de carne, como carnosita.
2: Sí, la textura.
4: No, la textura.
2: La textura.
4: Generalmente los hongos, las setas y también los hongos portobelo tienen esa textura que es como carnosa y hasta la forma en que como la deshebramos se ve como si fuera carne. Y ya de paso, pues tienes toda tu porción de verduras, ¿no? Que eso es lo que siempre busco en mi comida de todos los días. Por eso es que se me ocurrió ese tipo de receta, que adaptar una, o sea, la que ya existe de cochinita, pues hay que convertirla a una receta que tenga más fibra. ¿Y cómo? Pues haciéndola con setas.
2: Y ya habías colaborado con nosotros,
4: sí,
2: ¿no?
4: Sí, el año pasado, a principios de año, recuerdo, hicimos una receta de mole de olla verde.
2: ¿Y cuál ha sido tu experiencia de venir aquí a la grabación, de colaborar acá?
4: Yo quedo fascinada porque he aprendido yo y también sé que al transmitir una receta así, ¿no? Que quede práctica, alcanzable, económica y nutritiva, pues siento que ya dejé un granito.
2: Sí, para que repliquen la receta. Y finalmente, ¿cuál sería tu consejo para que justo las personas se acerquen de nuevo a la cocina y tengan este acercamiento con los ingredientes?
4: Pues yo, mi consejo sería, vayan a los mercados y que se animen un día, que compren un espárrago, unas calabazas, lleguen a su casa y las cocinen, ¿no? Yo creo que a través de Profeco en el canal pueden encontrar muchísimas recetas. Entonces es eso, que se animen, que se den la oportunidad de fallar también, porque así es la cocina, un poquito prueba y error. Y sería eso, que se animen a probar ingredientes que a lo mejor nunca han probado y que se pueden sorprender un montón con el sabor y que hasta pueden descubrir una técnica maravillosa de cómo saben más ricos, ¿no? Ese sería como mi mayor consejo, que visiten mercados, supermercados, que compren un ingrediente, el que quieran, y que lleguen a cocinar.
5: Que se atrevan, ¿no?
4: Que se atrevan. Sí.
5: Bueno, pues muchas gracias por esta plática, por acompañarnos y por enseñarnos esta versatilidad de las setas al pibil.
4: Muchas gracias. Al contrario, muchas gracias a ustedes y espero nos veamos muy pronto.
5: Seguro que sí. Los invitamos y las invitamos a que consulten nuestras redes sociales y que acudan al canal de Profeco TV en YouTube.
4: Gracias.
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0: Hola, hola, ¿qué tal? Muy buenos días, 6 de la mañana con 17 minutos. Arrancamos este día. Martes 4 de agosto del 2026, aquí nomás en la mejor FM, la mejor Zacatecas, ya te la sabes, transmitiendo desde Fresnillo, Zacatecas, México, para todo el mundo. Ya tenemos activo el número de cabina 213-40-493-93-213-40. Mi nombre es Misael Solís. Te acompaño hasta las 8 de la mañana y ya te la sabes, comparito, es momento de pedir, de solicitar las canciones que tú desees escuchar en esta bonita mañana. Oigan, fíjense que bueno, estos días han estado un poco raros por acá en Fresnillo, Zacatecas, porque el día de hoy pues ya no está nublado. Ustedes recordarán que bueno, todo lo que fue el fin de semana, incluso todavía ayer, lunes, estuvo bastante nublado, incluso algunas lluvias se hicieron presentes por acá en Fresnillo, en el Mineral. Sin embargo, ahorita no, ahorita está totalmente soleado y se espera que se comience a nublar a partir de eso de las 3, 4 de la tarde más o menos. Hay probabilidades de lluvia muy bajas, pero aún las existen, entonces es posible que pues sí pueda llover un poquito. Bien, entonces ya tenemos activo el número 213-40, línea disponible para todos ustedes, 493-93-213-40, es momento de marcar. Luego no digan que no alcanzamos, ¿eh? Ah, este primer mensaje es de mi compadre Nosavo Kid, que también ya está por acá en la transmisión de TikTok. Que dicho sea de paso, por allá nos pueden encontrar como el Misa Solís, así me encuentran en TikTok. Y pueden estar checando por ahí los comentarios de la banda. Dice, buenas tardes, mis, aquí son la 1 de la tarde, 1 p.m. Saludos para todos y todas de parte del Nosavo Kid desde un lugar maravilloso. ¿Qué es eso, compadre? ¿Es Roma? Me imagino, ¿no? Esta estructura me suena muy familiar, se me hace muy familiar como si fuese el Coliseo Romano, compadre, que ya tiene esa mitad destruida de este lado. Compadre Explora acaba, un saludo para todos ellos ahí en colaboración, que seguido hacen también por ahí lives de TikTok. Oigan, también de una vez le mando un saludo por ahí para mi maestro Pasillas, que ya vi que por ahí ya se está contactando. Maestro, qué rollo, pensé que andaba de vacaciones, maestro. También al pequeño Saltamontes por ahí, que ya lo bautizaron. Al heroico grupo de cocineras de Cafetería Modelo, un saludote para todos ellos. También déjenme les mando un saludo bien grande que casi siempre se me olvida. Al personal, al heroico cuerpo de personal de las trabajadoras del sector salud, compadre. También un saludote por ahí para todas las enfermeras, doctores, enfermeros, paramédicos, bomberos y toda la raza que nos esté escuchando, le mandamos de una vez los saluditos.
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0: Dice por acá, buenos días, mi estimado Misa, póngase el chofer con chentolas para toda la gente de Miguel Auza, de parte del Mamut desde Los Ángeles, Califas. Gracias, Misa, excelentísimo día, Dios lo bendiga. Está copiado, compadre Mamut, ahorita vamos con este tema, ¿vale? Vamos a comenzar con música, escuchamos esto de Carin León, se llama Desde que te tengo, son las 6:20.

0: mi compadita?
1: Aquí andamos al 107 y pasaditos, compadre, como al 107.9 más o menos. Oye, viejón, como que te escuchas muy quedito ahora, ¿qué pasó?
0: Déjame acomodo, que andamos hoy sí. A ver, mi compadita, ¿cómo andamos ahí? ¿Cómo me escuchas? ¿Cómo se oye?
1: Bajito, de tiro bajito, compadre.
0: Ah, no, pues ahora sí que ya no es falla mía. Yo ando al puro 107.9 FM.
1: A
0: Te
1: ver,
0: voy a tratar de echarlo rapidito que el saludote.
1: ahí está un poquito mejor, ahí lo escuchamos. Ahora sí, eso es todo, compadre.
0: Y lo que pasa es que ahora andamos ya desde temprano echándole, talachándole, porque hoy sí amanecimos con ganas de trabajar. Muchas ganas amanecimos con ganas hoy, los rieleros chapandrines del norte.
1: Porque hoy sí nos van a ver los patrones, híjole.
0: Hoy sí nos van a ver los patrones, hay que hacerles la barba, dijeron por ahí. No es cierto, no es cierto, ¿eh? No somos así, no somos así.
1: ¿Y luego qué dice el compa Gabo? ¿Qué rollo?
0: No, allá anda el compa Gabo, el compa Tapia, allá andan a todo lo que dan allá
1: El
0: adelante,
1: compadre
0: dándole
1: Taylor, ¿qué
0: ganas, van adelante,
1: rollo?
0: adelante. El Taylor anda como los de Marrano, bien atrás.
1: ¿Cómo no? Vamos a la frega.
0: Anda como las placas de tráiler hasta mero atrás.
1: Como que le gusta mucho, pues, el bebereque, ¿no?
0: Y de repente como que sí, como que no,
1: Se
0: como que
1: descarrila
0: ya
1: ese
0: sabe,
1: Taylor.
0: chato, dijera que no, no, no, está medio vámonos recio.
1: No, muy bien, no, saludos para todos los rilerazos.
0: Dijeran en el pueblo como que de morrillo se cayó, se pegó la cabeza y no le taparon la cabecilla y se ahirió, se ahirió.
1: Le dio aire en la mollera ese Taylor, lo que...
0: Sí, así le dio aire en la mollera al Taylorzón.
1: No, no se crea. No, un saludo por ahí para todos los, para toda la raza de los rieleros, para todos, que no se les queda
0: Pues,
1: ninguno.
0: ya,
1: Y
0: ya, ya.
1: también saludando a mi compadre Chuy Vera, que también sigue formando parte de los rieleros, ¿cómo no?
0: Ay, saludos a Chuy Vera, que por ahí anda de repente y se reporta, nos manda saludos también para el saludo a
1: Sí,
0: todos los de la
1: sí.
0: lista negra, a todos, de repente no hay chance de mandarle saludos a todos, mencionarlo a todos los de la lista negra, porque pues hay que echar musiquita, hay que echar cotorreo, pero de vez en cuando vamos a estar tomando a toda la raza que se reporta, toda la raza que escucha, a lo mejor 107.9 FM con el compa Misa en la mañanita, claro que sí.
1: Más que nada porque pues ya se nos perdió la lista, sobre todo.
0: No, la lista ya anda, la lista ya anda, la es que no la queremos sacar todavía, porque no, es que no, realmente,
1: Sí, no,
0: como
1: no, no,
0: dicen
1: no.
0: por ahí a veces, pues puedo mandar saludos para todo, pero de repente nos agarramos la cháchara y se van rapidito los 2 o 3 minutitos que hablamos, y mejor
1: Exactamente.
0: vámonos, cierro, ay, pero si me quiero echar musiqueo, pero no, aquí está la lista negra, ahí
1: Sí, no, no,
0: escuchamos que de
1: no.
0: repente entran nuevos integrantes y los vamos anotando, como ahí
1: Sí,
0: saludo
1: no,
0: al
1: no.
0: aeróbico grupo de cocineras y médicos de todo Fresnillo, todo Zacatecas, para todos ellos, ¿eh? Que son los que se reportan aquí con el compa Misa.
1: No, es el
0: No sé quién
1: heroico
0: te escucha la
1: cuerpo
0: mejor.
1: de cocineros de allá de la cafetería del... ¡Ay, pero de Grupo Modelo!
0: De grupo modelo, sí, ya ves
1: Sí,
0: cómo
1: sí,
0: sí
1: sí.
0: escuchamos ahí, vamos anotando a todos ellos.
1: Todos
0: Mira,
1: mis rieleros.
0: me anda haciendo señas el Pepe Tapia, que le mueva, dice,
1: No, no, no,
0: muévele,
1: dígale que se aguante. Pues, es que están haciendo el reporte mañanero.
0: el mañanero, que ya se hizo costumbre, ya se hizo como un ritual de cada mañana hablarle al compa Misa para reportarse aquí los rieleros chapandrines. Ya que andamos y no nos vamos, cierro Blay, claro que sí.
1: Dicen por acá los mineros, estamos haciendo el RIT, cálmense, calmados.
0: Tranquis, tranquis.
1: No, muy bien. Comparito, pues bueno, ya no los entretenemos más porque ahí mi compadre Pepe Tapia ya se puso nervioso. ¿Qué canción les vamos a mandar el día de hoy, mis rileros? Coméntenle.
0: Una chida machina perrona, dijera compa Gus, acá para los rielerones, para este martesito, mamá martes, que no te quedes ni te embarques, para echarle ganas, todos los que escuchemos la mejor 107.9 FM, claro que sí.
1: Está copiado, compadrito. Muy bien, pues saludos para todos, ya estamos.
0: Ya está, cierra Fly, y no dejen de escuchar la 107.9 FM, y claro que sí, siempre, siempre, y más allá.
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0: Bien, entonces estamos de regreso, ya son las 6:36. Bien, tenemos el siguiente reporte, buenos días.
1: Buenos días, buenos días.
0: ¿Qué tal? Muy buenos días, ¿quién habla?
1: Habla Saúl Amano y Misael.
0: Ah, ¿qué onda, mi Saúl? ¿Cómo anda?
1: Bien, bien, y andamos aquí en lo fresquecito ya de la mañana aquí en el campo donde vamos a trabajar hoy.
0: ¿Ahora qué van a hacer?
1: Vamos a quitar hierba, Misael, al frijol, a deshiervar.
0: A deshiervar, perfecto. ¿Para qué lado andan?
1: Andamos aquí por el partido segundo, Misael.
0: Ah, ok, de acuerdo.
1: Aquí sobre la carretera, aquí que va uno a Bañón, por ahí de esos rumbos.
0: Ah, órale, no, pues con mucho cuidado, compadre, porque ya ves que hay caca.
1: Sí, también gente que no, hombre, no quieras.
0: Sí, no, tengan mucho cuidado, y más ahorita que me comentas que anda cerca de la carretera, tengan muchísimo cuidado, brother.
1: Sí, porque está peligroso.
0: Así es. Oye, compadre, ¿y luego qué rollo? ¿Quién anda contigo o qué?
1: No, pues andamos mucho, aquí es una cuadrilla, andamos varios, pero haz de cuenta aquí todos te escuchamos. Bueno, aquí tengo una bocina yo que todo el mundo te escucha.
0: ¿Qué dicen? Lo escuchamos y todo el mundo nos pone las rolas, ese güey. Sí les he puesto las rolas,
1: ¿no? A mí sí me complace.
0: ¿Ah, que sí?
1: A mí sí me complace.
0: La neta que sí.
1: Sí, de lo que tengo sí me complace. Bueno, de repente no, porque se acaba el tiempo. Pero
0: ah,
1: sí.
0: Ahora, ¿qué pasó? ¿Qué? ¿También qué íbamos?
1: Íbamos bien y ya. No, sí me complace, sí complace.
0: Y sí. Oye, hermano, entonces, ¿a quién saludamos, pues?
1: Mira, ahí te va una lista como de Smith, no te crees.
0: Hijo,
1: ¿no?
0: A ver, échale.
1: Mira, Misael, un saludo para ahí, para toda la mañanista, para todos los amigos del amigo Misael Solís. Primeramente, para el amigo Abelito Garay, para el amigo Moy Tempa, el Dormilón. Para ahí, para el amigo Diego Velázquez, para Román, para Jaime Ríos, para el amigo Sixto, para Kiki Gavilán, para el topo de San Bernardino, California, para Pascualito Rodrigo de Gonzalo Gerentes, para el amigo sí. Pascual Ríos, para Toño de las Gorditas, para Julio Rivas del Congreso y todos los del Héroe, un saludote, para el amigo Chicho Fiallo, para Jaime Rentería, para Chuy Cadenas, para Jesús Vera, para la amiga Vicky, para la Jaivita, para la señora Adelita, para las Juanitas, para la comadre Chayita de San Ignacio, para la amiga Isabel Barrón, para Anita Macito de la Correa, para el partido tercero. Y para un amigo también que te escucha siempre, Misael, es acá del lado de Palmira, para el Meñito y toda la cuadrilla por ahí con el contador, para en Palmira.
0: Para el Meñito,
1: para
0: muy
1: Roberto
0: bien.
1: Ramírez. Y, si hay Meñito ahí para que lo anoten también, me comentó el sábado que siempre escuche y quiere que lo salude, que él también va a hablar ya, a ver si habla al rato.
0: ¿Para quién, perdón? ¿Ese último?
1: A Meñito acá de Palmira, Misa.
0: Ah, que a ver si se comunica al ratillo.
1: Sí, me comentó que iba a hablar para, o sea, quiere también tener amistad con toda la mañanita.
0: Ah, órale, no, pues ojalá se comunique. Deja tú, que le entre la llamada.
1: Sí, o de perdido que mande un mensaje, ¿verdad?
0: De perdido, ahí para anotarlo a la lista de los rieleros, ¿cómo no?
1: Sí, también, sí, para todos, Misa, y para ti, viene a tener un saludote. Para toda tu familia. Y aquí escuchándote como siempre, me sale a ver si me puedes una canción.
0: A ver, ¿cuál será?
1: La que te pedía, ¿sabes cuándo? No, el baúl de los Trillos del Río.
0: El baúl. Perfecto, mi estimado. Muy bien, ahorita en un momentito más te complacemos, ¿sale?
1: Y ahí está bien para todos los amigos del TikTok, y ahí estamos en contacto y hasta la próxima.
0: Sale, saludos para ti, para toda la cuadrilla, saludos.
1: Gracias,
0: Misa. Esta rola se llama Recuerdos en Común. Es Edén Muñoz junto a Alfredo Oliva, son las 6:41. Aquí nomás en La Mejor FM.

Escuchamos el siguiente tema, son los retoños del río. Porque después mi compadre Saúl no diga que no le complacemos. Esto se llama El Baúl, son las 6:44.

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7: Bien, entonces ya son las 6:50. Vamos a escuchar este tema de Grupo Intocable. Se llama Contigo. Esta rolita, fíjense que va dedicada muy especialmente para mi compadre Román, de parte de la señora Sandy, que se está comunicando por acá por el TikTok. Compare Román, diga qué rollo, coméntele.

0: ¡Excelente! Ya son las 6 de la mañana con 54 minutos. Y en efecto, mi compadre Román no se reportó, ¿eh? No nos dijo nada, man. Yo creo que no nos está escuchando por el momento. Pero bueno, gente, línea disponible 213-40-493-93-213-40. Ya no hay línea disponible, ya llegó llamada. Espalda negra, la mini falda, zapato cierto. Misteriosa, ella bailaba. No más para las coques, loco. Bien, entonces. Bueno, buenos días.
1: Buenos días, compa Misael.
0: Muy buenos días, ¿quién habla?
1: Su compa Chuy Castillo.
0: Ay, otra vez el monaguillo.
1: Lo primero está que se reporte uno y sale regañado uno.
0: Todos menos el monaguillo.
1: ¿Vas a que ya lo aburrí?
0: Nah, no se crea, mi monaguillo. Usted es de los consentidos por acá de la MA. Ni modo que no. Ni modo que diga que no.
1: Oye, que usted dijo.
0: No, pues yo nomás le digo. Que sea cierto es otra cosa.
1: ¿Y luego qué rollo cuenta, mi compa?
0: No, pues le iba a preguntar, ¿qué onda con usted? ¿Qué ha habido de jale o qué?
1: Uf, y de contra uf.
0: ¿A poco se has tenido mucho jale?
1: Muchísimo jale.
0: Di bien.
1: Ahorita tengo, como dice usted, la agenda saturada.
0: ¿Tienes que ir por las tortillas dos veces al día o qué?
1: No, le tocan a mi tía Estela.
0: ¿Y por qué a tu tía Estela?
1: Porque hoy descanso yo. Lunesito.
0: ¡Vamos! Pero, si es cuando más deberías andar jalando, mi monaguillo, ¿qué pasó?
1: Yo nomás descanso dos días, que lunes, domingo y sábado.
0: ¿Y los demás días? ¿Y los demás días no haces nada?
1: Y los demás días nomás estoy come y durmiendo.
0: No, vamos a la fregada. Yo no sé en qué pasó, en qué fallaron, qué te hicieron, por qué te hicieron así.
1: Ay, compa Misael.
0: Oye, loco, ¿y luego qué onda? ¿Qué tal déjale por allá en la iglesia, güey?
1: Pues ahorita por aquí en la parroquia de Montemariana no hay jale. Donde hay jale es en la parroquia del Águila.
0: ¿Dónde es esa?
1: Allá en el Águila. Allá por Urite, Baño de Urite, el centro.
0: Ah, la bestia, no topo para allá, compadre. No me ubico, güey.
1: ¿Como quién va pa el 6?
0: Ah, órale. Ah, ya, Simón, sí.
1: Allá va a ser una misa hoy.
0: ¿Y vas a ir?
1: Pues obvio, soy el número uno.
0: Casi anda sustituyendo al padre, ¿verdad?
1: Obvio. No, nomás que esta
0: misa es mentiroso, tampoco.
1: No me la creo, ¿verdad?
0: No, la neta no, viejo.
1: Casi en todas las parroquias ando yo.
0: Pues sí, pero no del monaguillo.
1: No, o sea, del monaguillo no me pongo, pero, o sea, de... Como cuando se les ofrece algo a los demás monaguillos, me mandan
0: sí.
1: A mí.
0: Ah, tú, o sea, tú eres el que los cubre, güey.
1: Exactamente. Si no, va okay. Uno, entre yo. Es como el locutor que no entra. Si no entra Lalo, supongamos que no entre Lalo ahorita, cubre ese horario. Y después ocupo otro.
0: Ah, ok, ya entendí. Órale, no, qué padre.
1: Sí, así es acá en Mariana también.
0: Ahora que falte algún monaguillo por acá en Fresnillo, te voy a echar un fonazo, loco.
1: No, mijo, no, yo para allá no voy.
0: Mi monaguillo, acá hace falta uno en la purificación, güey. Déjate caer.
1: No, sabes que muy apenas me dejan ir al Águila y el Rey.
0: Que se me hace que tú haces batallar mucho a los padres, viejo.
1: No, pero mi jefa son los más batallosos.
0: ¿Haces batallar a tu jefa? Sí, pues si no quieres ir ni por las tortillas, güey. No, está bien.
1: Mi mamá ni me molesta.
0: Me tienes muy decepcionado, mi monaguillo, pero está bien, güey.
1: Primero era el cobijas, ahora ya soy yo.
0: Sí, no, no, pero pues el Cobijas de perdido sí quiere ir por las tortillas, sí quiere ir por los refrescos y todo el rollo. Tú no por nada, güey. No quieres hacer por la vida, güey.
1: Compa Misael, pues ¿qué le pasa si yo el domingo puse un refresco y no me lo han parado?
0: Guacha, te dice por acá, che monaguillo huevón, en la mañana no hace nada y en la tarde descansa. Y todavía quiere descansos sábados y domingos. Ah, no me.
1: Obvio. Pero me dejo.
0: No, está bien, mi monaguillo, pues. Oye, ¿qué canción te vamos a mandar y quién saludamos, güey?
1: Primero voy a saludar a mi tía Alicia Calleros,
0: Tu tía
1: Estela
0: Licha.
1: Castillo, Carla Castillo, que nomás sabe huevona cuando no trabaja. Mi jefa,
0: Hermano,
1: Fabiana
0: pues tú no vendes
1: Gutiérrez.
0: piñas, güey.
1: No, sí, dale, Colombia. Reina Gutiérrez. Reina Gutiérrez, Carla
0: ¿Sí?
1: Castillo, Federico Castillo, Antonio Castillo, Linda Rojas.
0: Muy bien, sí.
1: Y Estela Castillo.
0: ¿Y quién más? Perdón.
1: Estela Castillo.
0: Estela Castillo. Oye, viejo, ¿quién es la tu tía la que te cubre para ir por las tortillas, viejo?
1: ¿Cuál será? Porque tengo muchas.
0: Pero me dijiste hace rato una tía tuya, Estela, me dijiste, ¿sí, no?
1: Tengo muchas, o sea, de las originales, te las voy a mencionar. Es mi tía Estela.
0: Ey.
1: Mi tía Linda y mi tía Olga, nomás son las originales que quieres.
0: Ah, ok. No, pues con esas tres les mandamos los saluditos.
1: Ya las demás,
0: Ahora verás, voy a
1: ya las
0: conseguir su
1: demás.
0: contacto, güey. Les voy a marcar aquí totalmente en vivo para que se quejen del monaguillo, viejo.
1: Mire, compadre, la sabe eso y ya no le ¿eh?
0: Eso es lo que voy a hacer. Dice por acá, hay que mandar al monaguillo con el padre Pistolas.
1: Ay, hombre.
0: Oh, ya está pues. Mi monaguillo, ¿qué canción le mandamos hoy?
1: La nube viajera ya se la sabe.
0: Nube
1: Pero
0: viajera.
1: me la pone.
0: Ahorita se la ponemos pues, mi monaguillo. Se arma.
1: Arre.
0: Ya está pues, compadre.
1: Arre, ve que nos alistamos para la misa del cuerpo del águila.
0: ¡Ánimas! Ay. Dice por acá, ánimo, mi compa Misael, buenos días. Aquí Chuy Vera reportándome a la mañaniza para mandar saludos a los rieleros, Julio Rivas, el Cobijas, Pepe Tapia, Saúl Amaro, Fer Luna, al compa Moy, el Uber de los Ube, a los Uberos, a la señora Anita, su cuadrilla, a la señora Vicky, Chayito de San Ignacio, a la señora Camila y su esposo Chuy Cadena, su esposa, también para todos, misa en especial para ustedes con la canción Edén Muñoz, mi yo de antes, ánimo, saludos y bendiciones, mi compa Chuy.

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1: Bien, este tema es lo más reciente, lo más nuevo de la Fe Norteña. Se llama Mañana Voy a Conquistarla, son las 7:04. Ya en programación de la Mejor FM.

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0: Bien, entonces ya son las 7 de la mañana con 11 minutos. Y nosotros continuamos por acá en la cabina de la Mejor FM. Llegando, qué pacho, mil gracias por complacer a mi amorcito Sandra por la dedicatoria. Ánimo, banda de la mañaniza. Sí, que manden al monaguillo con el padre Pistolas. Esos son los mensajes que tengo por acá de mi compadre Román. Y bueno, pues le mandamos los saludotes. Oiga, mi Román, no sé si escuchó la rolita que le dedicaron de Intocable. No sé si la alcanzó a escuchar, compadre. Misael, bendiciones a Santiago Salaices, a Chayito, para Vicky, para Isabel, a Sixto, a la cuadrilla de Anita, Rodrigo y Pascualito, de parte de Fer Luna, un saludote. Buenos días, mis, un saludo para la familia Martínez de Atotonilco, Zainalto, y para la señora Anita, su cuadrilla de gente trabajadora. ¿Puedes programar la canción Échenme Otro Consejo con banda MS? Claro que sí. Saludos desde Norte Carolina, atentamente Gabriel Martínez. Mi amigo Gabriel, mi amigo Gabo, vamos con su rolita. Cállense del TikTok, denme un segundito. Tengo un saludito, dice por acá. Hola, misa, buenos días. Por favor, saludos para la familia Espino. Ellos nos escuchan diariamente por la mañana desde las 6. Allá para el tío Guillermo, que está enfermito, lo acaban de operar. Para su hermano y hermanas Erasmo, para la señora Finita, para doña Mari, el Carey, que diario nos están escuchando. Allí en Colonia, 20 de noviembre, Luis Moya. Claro que sí, por ahí a la familia Espino, a toda la familia Espino le mandamos un gran saludo para todos ellos. Ahí muy especialmente para el tío Guillermo, para su carnal, que por ahí, bueno, ahorita están por ahí recuperándose por ahí de alguna operación, de algunas enfermedades. Les mandamos las mejores vibras y los mejores deseos para ellos. Esperemos que, bueno, por acá se sigan comunicando con nosotros. Y nosotros por nuestra parte, bueno, pues les estaremos saludando. Oigan, y también, bueno, pues muchísimas gracias por estarnos escuchando diariamente desde las 6 de la mañana. Déjenme les digo por qué. La mera verdad, no cualquiera se levanta tan temprano, prende la radiosota y está ahí presente con nosotros. Muchas gracias a la familia por allá de la colonia 20 de noviembre. Bien, entonces, bueno, una vez mandados estos saludos que por acá nos trajo mi buen amigo Salvador Chavita Rojas, déjenme continuar. ¡Mi primo! No, era yo. Es que me salí de aquí del TikTok porque tenía que ver un mensajito.
1: Hola, misa. ¿Cómo amaneció? Buenos días. Quiero que mande un saludo para Saúl Amaro, Anito Macías, Quique El Gavilán, Chucho Fiallo, El Dormilón, Julio Rivas El Cobijas, Los Rieleros, la señora Maggie, el don Pascualito Ríos, Jimmy del Río, Fernando Luna, y Los Rieleros del Norte, y el Topo de San Bernardino, y también las Juanitas Cabrales, mi hermano Santos González, hasta Ciudad Juárez, Chihuahua, y para Lucina y Sonia, Lucina Santos y Sonia Castillo, para todos y todas las que me estén escuchando, un Adelito Garay, Don Fili, Chuy Vera, en especial, y también para el No Sabo Kir, y para el señor Román, para todos que los de que se reporta, y para Jaime Rentería. Y con la canción, pues, que usted ya sabe, ojalá y me la ponga. Sin más, Chayito de San Ignacio. Saludos, misa, y pues aquí lo estoy escuchando hasta las 8, si Dios nos da licencia.
0: Cafetería Modelo, un saludote para todos ellos. Señora Chayito, muchas gracias por su mensaje. Por ahí ya lo estuvimos escuchando, le mandamos un gran saludo para usted, para toda su familia también y para todos los que nos mencionó. También de igual manera le agradecemos mucho que siempre está por aquí a la escucha de la Mejor FM y siempre está bien al pendiente y mandándonos mensajitos. Muchas gracias, señora Chayito. Hasta allá está San Ignacio. Compa Misa reportándose, el Vela de la Saca, póngame la canción Eslabón por Eslabón con los Invasores de Nuevo León. Saludos para toda la mañana, Isa, gracias. Y aquí nomás la mejor con el compa Misa. Excelente, compadre, gracias. Vengan todos a gozar un baile sencillo. ¡Ey! Un baile elegante y fino, del baile del pingüino. Dice por acá. Baila, baila como el pingüino, baila. Así lo baila el huilo. Dice mi amiga la loca del crochet. Saludos para a los de Itex, que no sirven pa' nada de parte de la loca del crochet. Son buenos pa' nada esos pero pa' cobrar fueran buenos. Dice que ya le van a arreglar el internet, que no manchen. Si no, pura brisna les va a pagar este mes de internet, viejo.
2: Ese mi misa, ¿qué dice mi misa? Acá su compa el topo de San Bernardino reportándose mi misa. Diga, pero diga bien, mi misa. ¿Cómo ha estado, mi misa? Saludos, mi misa. Y quiero mandar unos saluditos ahí para Cobijas, para don Jesús Cadena, doña Juanita, el compa Román, doña Vicky, su esposo, el del Uber, el de la gordita, Saúl Amaro, don Fili, Jimmy del Río, mi Canelas, el Fer, doña Chayito de San Ignacio, el Coques, el Charro, Kiki Gavilán, Abelito Gray, Chucho Fiallo, el viejón de Azusa y los Uberos, también mi misa. Ay, pa' todos mis rielerazos chafadrines. Aquí su compa Topo San Bernardino, mi misa. Ay, si se puede, complázcame con una canción de José Alfredo, la de Cuatro Caminos, mi misa. Ay, si se puede, misa. Ya sabe que yo tengo fe de que sí la va a poner mi misa. Ya estamos, mi misa. Y aquí pura mañaniza con mi misa.
0: Así nomás, viejón. Vientos, tenemos el siguiente reporte. Buenos días, bueno, bueno. ¿Nede? Se desesperaron, raza. Vámonos con música. Ahí déjenme les mando un saludo muy especial para mi amigo Guillermo, para su carnal que por ahí, bueno, me comentaba acá mi compañero Chavita Rojas, que estaban por ahí apenas alivianándose, apenas recuperándose por ahí de algunas operaciones, de algunas enfermedades. Vámonos con esto, se llama Un Día a la Vez, Mercedes Castro, 7:19. Allí en Colonia 20 de Noviembre, Luis Moya, les mandamos el saludote.

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9: Vamos a cambiar el ritmo un poquito y escuchamos al maestro Marco Antonio Solís. Se llama Si te pudiera mentir, son las 7:27. 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

0: canción de José Alfredo. Bueno, ya estamos de regreso, son las 7 de la mañana con 31 minutos. Y ahí estuvimos escuchando esta rolota. Si te pudiera mentir, que tantas bandas, tantas agrupaciones han sacado cover de esto. Simón. Bien, pues tenemos reporte, buenos días.
1: Bueno, bueno.
0: Hola, ¿qué tal? Buenos días, bueno, bueno.
1: Buenos días, ¿todo de maravilla?
0: Todo perfectamente bien, compadre, ¿quién habla?
1: Hola, aquí Mr. Jimmy del Río.
0: Ah, ese es mi compa Jimmy, dije yo, esa risa la conozco, esa risa me suena familiar.
1: Grande, no, estamos aquí en... Y se tiene del Río, ¿cómo ves?
0: Oye, compadre, ya tenía ratillo que no se reportaba.
1: Sí, ya tenía ratillo, no. Bueno, es por mensajito, pero es que a veces se batalla como se batalla un poquillo para dentro de la marina, un mensajito mejor. Ahorita estaba batallando.
0: Una exactamente.
1: Más seria hecho, pero no, dije, no, dije, se va a hacer, tiene que contestar con Pamisa.
0: Sí, en algún momento tenemos que contestar, viejo. Ya sea a las 3 de la tarde, a las 4, pero de que contestamos, contestamos.
1: Sí, a la hora que sea. No, no, está bien, lo bueno es que conteste.
0: Sí, no, no, por acá andamos. Bien al tirante, mi compa Jimmy.
1: Sí, así debe ser.
0: Afirmo, ¿y luego qué onda? ¿Qué anda haciendo, qué?
1: No, pues aquí echándole ganas, aquí en el trabajito.
0: ¿Descansa aquí, que hasta el domingo?
1: Hasta el dominguito, ¿cómo ve?
0: Changos. No, bueno, pues hay que...
1: Aquí escuchando la 100 por mil, aquí andamos al pendiente escuchando la mejor.
0: Hay que atorarle, compadre, pues ni hablar, ¿qué más hacemos?
1: Ahí, pues sí.
0: Todos fuéramos como el monaguillo. Pues ahí sí estaría buena la cosa, sí. Pero...
1: Y no, sí, ahorita casa que se reportó, sí lo estaba escuchando.
0: Che, monaguillo, bueno, para nada, ¿verdad?
1: Y no, está bien.
0: ¿Qué dice? Y no, pues sí, es cierto.
1: Sí.
0: Oh, ya está, compadre. ¿Quién saludamos o qué rollo?
1: No, pues ahí está. Ahí un saludo para Tetitos y Tetitas, que somos muchos. Ahí para,
0: okay.
1: Ahí para el Coque, el Palomo, la para la Cuadrilla del Pico. Ahí para Saúl Amaro, Quique Gavilán, para mi Topo, para la tortuga, para entre

0: Cuadrilla, para Chayito San Ignacio, ahí para la lista de mis rieleros.
1: Muy bien,
0: Y ya
1: sí.
0: también para ustedes, compadre, ya los saluditos, ahí unos saluditos están para usted y como dijo la Jairita, súbale a toda la bocina, que se enoje la Jairita.
1: Aunque se enoje la jaivita, perfecto. Mi Jimmy, ¿qué
0: Bueno,
1: canción le vamos a mandar
0: sí.
1: hoy?
0: ¿Cuál viene ahorita? ¿Cuál trae por ahí?
1: Ahorita vamos a aventar el exitazo de la banda Centenario que se llama Dos Locos.
0: Ande, no, para ahí tenemos un saludo ahí para mi ser también. Y súbala a toda la bocina y que se enoje la Jairita, pues.
1: Está copiado, mi Jimmy. Saludos.
0: Ándale, igualmente, adiós, compadre. Ahí estamos, pues, al pendiente.
1: Gusto saludarlo, compadrito. Hasta mañana.
0: Igualmente, adiós. Ándale, hasta mañana.
1: Dice por acá, buenos días, Misa. Saludos para todos los de la lista de parte de los Uberos de Virginia. Nos puedes poner la canción de La Leyenda, gracias, y aquí nomás la mejor. Una canción de La Leyenda, ahorita va, se arma, sí tenemos por aquí algunas. Buenos días, un saludo para la Reforma, a toda la familia Sustaita Morales, para la señora Juanita Ojeda Martínez de parte de su mero mero con una canción del Río Grande. Para usted que nos hace favor de complacer, perfecto, mi amigo Memo, ahorita le mandamos una canción del conjunto Río Grande, cómo no, con todo gusto. Hola, buenos días, tengo aproximadamente 2 semanas escuchando su programa, muy divertido. Saludos de aquí de Fresnillo, de su amigo Ernesto Menchaca. Compa Ernesto, muchísimas gracias, pues que se ha quedado por acá 2 semanitas escuchándonos. Esperemos que siga por mucho, mucho tiempo por aquí con nosotros y que diario nos esté escribiendo, mi compa Ernesto. Por ahí a mis rieleros, déjenme les digo que lo anexen a la lista. Póngale ahí al compa Menchaca para identificarlo. Por acá de Fresnillo, Zacatecas, mis rielerazos. Buenos días, joven. Saludos desde Utah. Aquí andamos trabajando con el gallo. Ah, no, batallando con el gallo. Y también con Omar. Feliz día, ánimo con la bendición de Dios. Por acá nos manda una imagen también. ¿Quién es? Ay, fue la fregada. Bueno, no nos dice quién nos manda este mensajito, pero hasta Utah le mandamos los saludos. Hola, buen día. Quiero mandar saludos a mi familia Rodríguez Beltrán, pero en especial a mi José Tadeo Rodríguez Beltrán de parte de su papá, que los amo con todo mi amor. Y también saludos a Cecilia Beltrán Biachi. Darle las gracias por querer y cuidar mucho a mis hijos. Y si les puedes dedicar la canción de los originales de San Juan, la canción Mis hijos son mi todo en mi vida, por favor, de parte de Alfredo Rodríguez Torres, alias El Viejón, desde Azusa, California. Excelente, compadre. ¡Amos, trío! A ver, dejen ver.
2: Muy buenos y bendecidos días, mi compa Misael Solís, aquí reportándose su camarada Julio Rivas, el cobijonas, como dicen por ahí todos, de parte de los rieleros chafandrinones, para mandar saludos a todos los que nos escuchan en esta hora de la mañana, en la mañaniza, con el compa Misa, claro que sí, escuchando la 107.9 FM, y no hay otra, y si hay otra son chafandrinonas, claro que sí, súbale a la bocina, que se enoje la bocina, saludos para toda la raza que nos escucha de la lista negra de los rieleros de Norte Chafandrines. Esperemos que tengan un bonito martes. No te cases ni te embarques. ¡Fierro Blay! No, mi monaguillo, no diga que el cobija. No, el cobija está puesto al 107.9 FM para calar. Necesitamos embarrarle poquita mantequilla de mi para su telera para que se aliviane el compa monaguillo. ¡Andrímese, compa monaguillo! ¡Fierro Blay! Anotado, compa Menchaca ahí de Fresnillo, como anotado, compa Menchaca ahí de Fresnillo, ahí de parte de los rileros, aquí en la lista negra.
1: Déjenme voy con el siguiente tema y ahorita regresando por acá seguimos con sus mensajes, con llamaditas, ¿vale? Escuchamos a la banda Centenario, se llama Dos Locos, 7:38.

0: Espérense, raza, sí. Son las 7 de la mañana con 45 minutos. ¡Eh, mi compa Román! Espérenme, déjele digo. Si soy apto para decir esa noticia o es sorpresa, compadre, porque ya no la entendí muy bien. Si no, pa' mejor ni decir. Hola, buenos días, un saludo para la niña Evelyn Montelongo Oliveros por su cumpleaños de parte de... ¡Ay, mi mariachi! De parte de su abuelita Julia Conde, con una canción bonita y escucha en la colonia La Fe y yo en Los Ángeles, California. ¡Ah, excelente! Señora Julia, usted que está ahí en Los Ángeles, ¿qué le va a mandar de regalo? Quiero yo saber. Mándele un juguetito bien acá, gabachito, dice mi compadre Lalo. Pero bueno, le mandamos un gran saludo por ahí para la niña Evelyn Montelongo, que está cumpliendo su... que hoy es su cumpleaños. Le mandamos un gran abrazo para ella. Las mejores vibras y los mejores deseos, ya se la saben, como yo siempre les digo, de parte de todo el staff técnico de La Mejor FM.
1: ¿Qué dice mi Misael? Saluditos acá desde Denver, Colorado, de parte de tu compa el Gorila. Quiero mandar un saludo para el Popuso, para el Chido y para Chuy. Aquí andamos en los apartamentos poniendo el aire acondicionado. Y ahí para que te pongas una rolita de Laberinto, la del Indio Enamorado. Ahí estamos, mi Misael. Saludos. Arre, aquí nomás La Mejor.
0: Ahí está mi compadre Gorila, un saludote. Ahí a toda la banda que anda con él, le mandamos el saludo. Ahorita vamos con esa rolita del Indio Enamorado de Grupo Laberinto. Saludos para mi gente de Guadalupe, la familia Hurtado Fajardo. De favor, la canción del albañil con Vicente Fernández. Ok, ahorita la programamos. Buenos días, compamiso. Saludos para la raza de Tulsa, Oklahoma. Y dile al monaguillo que ya no se robe las limonas, caón. Que vaya por las tortillas. Con la rolota de lo que haga yo después de los príncipes de la música norteña. Y pura mañana y saco en el compa Misa. Está copiado, compadre. Te buscamos esa rolita de los príncipes. A ver si la tenemos por aquí. Me complaces con la de ni más rico ni más pobre de los Ávila desde Zain Alto, Misa. Órale, se arma. Sí, cómo no. De los Ávila. Dice por acá, buenos días, Misa, mire, nos levantamos diario a las 5 de la mañana para preparar las gorditas. Señora Camilla, ¿qué pasó? Ahí la neta yo... no se crean. Yo no veo que ni una esté inflada. Bueno, esa primera sí, a lo mejor sí un poquito. Soy Camilla de Bañón y aquí saludos para la señora Malena que me ayuda aquí haciendo las gorditas. También para mi esposo Julio, un saludote para él. Y haciendo palmas hacia arriba y arriba ese coro para adelante. Ese güey dijo todos los misas de la vida. ¿Quién fue? No me acuerdo, no me fijé a qué hora fue. Buenos días, Misa. Un saludo para mi cuadrilla de San Vicente y del Torreón de los Pastores de parte del Kevin. Un saludo para mi compa el Pinocho que anda todavía bien cansado de 3 días que trabajó la semana pasada con una buena canción. Oye, compadre, ¿ese Pinocho no será familiar del monaguillo? ¡Huevones! ¡Hasta más no poder! Con la canción de No Va a Trabajar, ¡ay, porfa, mi Misa! Por acá me... ¡Vamos! Andan por ahí en la cosecha de chile, compadre. ¡Perfecto, hermano! Es que dice por acá... Dice por acá mi compadre Román... le está avisando a la señorita Sandy... que hoy recibirá una visita desde el Terra Zain Alto, nos visitará el suegrazo. Unos días anda bien contenta y eso me hace muy feliz. ¡Vamos, trío! Perfecto, dice, llega por la tarde, Simón. ¡Órale, pues, compadre! Dice por acá mi amiga Mari. Hola, buenos días, primera vez acompañándolo. Gracias, Mari, muchas gracias. Espero que te quedes por acá un ratito más. Saludos para mi hermano Borreguito de las Cuevas Zain Alto, me imagino, un saludote. Oye, mucho abrazo por allá de Zain Alto también que nos sigue, mil gracias. Oigan, me voy posiblemente con la última llamadita del día. Buenos días, bueno.
2: Buenos días, alcancé, patrón, alcancé.
0: La muy raspado y de panzazo, pero sí, compadre.
2: La neta que sí, compa, tengo llamando desde las dos canciones antes.
0: Ey.
2: A marque, dije, a ver si entra la llamada, y sí. Sí, nomás no hay que desesperarse y hay que insistir. Y sí entró, mira, me entró la última llamada para saludarte, a ver cómo anda el compa Misael.
0: Exactamente. No, pues aquí ya, compadre, de salida prácticamente. Aviéntate
2: no, qué bueno,
0: de una
2: qué
0: vez
2: bueno,
0: tus saludotes porque pues ya nos vamos, compadre.
2: No, saludotes para Rosita de Juan Aldama, Rosita de Calera, para mi cuñado Moy, Pastorcita, Jaivita, Almita, Juanita, Laura, Jackie,
0: sí.
2: La verdad, Mario, mi chiquita bonita, preciosa. Ya dije a Juanita, ¿dónde anda? De reporte, y para todos los que me oyen, Coques, mi Coques, saludos, mi Coques.
0: Ah, como no,
2: de
0: el Coques.
2: Catarinas.
0: Sí, sí.
2: Sí, el Coques se reporta con nosotros seguido.
0: Al compa Benny también, un saludote.
2: Al Topo, o a ¿cómo se llama el que se reporta contigo? Bueno, no, pues, a Fernando Luna y todos los rieleros y... No, pues todos los que me falten, ya saben que es una disculpa que se me olviden. Pero no se les olvide que llegó Águila Blanca reforzado, más puestote que antes, con las pilas bien puestotas, dame el ánimo a la raza, que le echen ganas, ánimo.
0: Ya ves cómo se olvida, viejo.
2: Ahí échame una cancioncita, la que sea, la que sigue, y ya nos libramos otra.
0: Órale, pues.
2: Un bonito día, mi padre, ya sabe, raza, repórtese al 493-149-38-19, Águila Blanca, Sisto López, Águila Blanca.
0: Está copiado, compadre.
2: Nos seguimos reportando. Ahí estamos en misa. Ahí mañana, si la libramos otra vez, pues bueno, pues, ya nos tocó la última, pero alcanzamos.
0: Ya está, compadrito. Bueno, pues hasta mañana. Nos volvemos a saludar. Esperemos que un poquito más temprano. ¿Sale?
2: Sale. Mañana a ver si nos toca más temprano. Que tengas bonito día, mis abetes, a descansar y échate un desayuno ahí. Bonito, unas gorditas así calientitas con un cafecito, mi misa.
0: Ánimos, compadre. Gracias.
2: Ándale, estamos. Feliz día.
3: No, que no las ponía mi compa Misa. ¿Quién dijo eso?
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0: Y no más para las cocas, compa. Compadre Topo. Mándenles. Es más, déjenme reenvío este audio para mandárselo a la loca y a mi comadre la Mari. Pa' cuando. No, es que no les pone. Ni. No sé ni cómo me llamo ni dónde vivo. Ah, caray. A ver, denme un segundito. Feliz martes para las cuadrillas, para los quitacueros de Juan Aldama, para Rica Martínez, Vicente Moreno. Dice que no arriba ni agua los cabrón. Se enojan porque van al baño de parte del chupado. Compa Misa, ponte la de mejor me hubieras bloqueado de la fe norteña para el cascarón que anda bien crudo vomitando todo. No puede comer nada, algo que le recomiendan de parte de Santana. No, compadre, pues ¿qué le recomendaremos? Pues un sal de uvas, mucha agüita y estarse unos 15 minutos al puro sol, compadre, que sude todo. A ver si no se purga así el compa. Buenos días, mis saludos para mi familia en el barril y pozo de San Juan, para el Calavera, Merejildo Rivas, para toda la mañaniza de parte del Tornado desde Califas, gracias. Ahora, ¿qué quieren? A ver.
5: Buenos días, señor Misael. Quiero darle

Bien, como todas las mañanas, es un enorme placer saludarles y darles la cordial bienvenida aquí a Noticias con Humberto Casares. Es una producción del Grupo B15 que distribuimos a través de varias vías en radio. Estamos en XMA, somos el 690 de amplitud modulada y somos la madre de todas. Pero también estamos en Aquí Nomás la Mejor en el 107.9 de frecuencia modulada. Hoy en esta mañana grandiosa, ayer llovió en diferentes lugares, quizás no en el total de la cabecera municipal, pero cuando llovió, que fue al filo de la una de la tarde, 12, una de la tarde, yo me encontraba en el Hospital General y ahí se cayó el cielo. Una fuerte lluvia, incluso combinada con granizo. Seguramente no fue la lluvia generalizada que esperábamos todos, pero bueno, pues es la lluvia que está ahorita en estos momentos permeando. Listos pues para informarles del quehacer y acontecer noticioso. También

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En televisión somos Canal 15, somos Telecable de Fresnillo y somos la preferencia en la información noticiosa. Y de la misma manera y de la misma forma estamos en el ciberespacio y en tiempo real en nuestra página web www.15.com.mx. En esta grandiosa mañana, amigos del auditorio, yo hago votos porque nos acompañe. Hoy es 4 de agosto. Es el día 216 en el calendario gregoriano y faltan solamente 149 días para que concluya el presente año. Hoy celebran su santo precisamente todos los Juan Marías, porque hoy es día de Juan María Vianney, patrono, por cierto, de los párrocos. También es conocido como el santo cura de Ars. Fue el presbítero francés proclamado patrón de los sacerdotes católicos y especialmente de los que tienen cura de almas. Juan María Vianney, cuando en la edad de los 20 años recibió el sacramento de la confirmación, eligió a San Juan Bautista como su santo patrón. A partir de entonces firmó como Juan María Bautista y durante toda la vida el Bautista fue uno de los santos favoritos. Su humildad, su predicación, su discernimiento y su saber espontáneo y su capacidad para generar el arrepentimiento de los penitentes por los males cometidos fueron proverbiales. Administrador del sacramento de la penitencia durante 4 décadas, a razón de más de 10 horas diarias, llegó a hacer. Felicidades a todos los Juan Marías, si es que los hay, y si no, bueno, pues a los Juanitos y a las Marías, muchas, muchas felicidades. Hoy también es día de San Aristarco, Justino, Jacinto, Eleuterio, Rubén, Eufrosio y Onofre. Muchas felicidades a quien se llame así o tenga algún motivo por celebrar en esta mañana, ojalá y se la pasen estupendamente bien. Amigos del auditorio, hoy a nivel nacional es el día de las dalias. La dalia es una flor netamente mexicana que pudiera parecerse en cierta manera a lo que viene siendo el cempasúchil. En cierta manera es de origen de esta planta, aun cuando pudiera tener menos o más pétalos dependiendo de la variedad. Es una planta que, a pesar de que es nativa de México, no es tan comercialmente de las más fuertes. Sin embargo, en la mayor parte de los lugares donde venden plantas, pues las puedes encontrar. Es una flor preciosa, hermosa, que se sostiene la mayor parte del año por sí sola, es de diferentes colores. Vamos a escuchar esta remembranza precisamente del origen de la dalia.

0: Es un gusto saludarte, soy Alicia, y hoy te tengo algunos datos interesantes sobre la dalia. ¿Sabías que es una flor nativa de México y que es la flor nacional mexicana? Así es, por decreto presidencial es considerada como símbolo de la floricultura nacional en todas sus especies y variedades. En México también se le llama cocosochi, que viene del náhuatl tallos huecos con agua, aunque dependiendo de la región y la lengua, tiene diferentes nombres. Por ejemplo, en la lengua purépecha se le conoce como charahuesca. Es en Europa donde se le nombra dalia en honor al botánico Andreas Dahl. El día para celebrarla es el 4 de agosto. Las especies que se llevaron de México a Europa fueron coccinia, pinnata y rosea. A partir de ellas crearon una gran variedad. Es decir, de una dalia sencilla con 8 pétalos o bien flores liguladas, desarrollaron variedades con muchos pétalos. Es increíble, ¿verdad? Te comparto una de mis dalias silvestres favoritas. Se llama Campanulata. Gracias por ver el video. Espero que te haya gustado. Te invito a suscribirte al canal, así como a dejar tus dudas o comentarios.
1: El día de la dalia, día de la... El día de ayer le presenté un reportaje de la comunidad de Laguna Seca donde decenas, no sé si cientos, de peces están muriendo. Ya sabía yo, por eso fui ayer al filo de las 6:30 de la mañana, porque ya sabía que todos los que se dedican al periodismo, pues iban a copiar la nota. Poco interés tengo si la copian o no la copian, la verdad. Pero lo que único que sí les puedo decir y sí les puedo confirmar, amigos del auditorio, que la situación precisamente es complicada y es grave de lo que todavía se tiene. Ahora el problema es, amigo de auditorio, que le han estado notificando a la delegada municipal de esta comunidad y ella dice, es que ya le dije a la que es la coordinadora de zona de delegados, no, mija, usted no ande buscando chichi, usted váyase directo a la presidencia municipal. ¿Quién la debe de atender? Sanidad municipal, porque es un problema de salud pública hoy en día. Y en segundo lugar, el Instituto de Ecología, que es el que debe de intervenir. No tenemos aquí la Comisión Nacional del Agua, pero el Instituto de Ecología es el que debe de requerir a la Comisión Nacional del Agua que se haga un estudio el por qué están muriendo los peces. Digo yo, estimo yo. No, la delegada prefirió llevar a terceras personas que a periodistas para que dieran a conocer esto. Hombre, delegada, usted anda fuera de tono. Esto se dio a conocer desde ayer al filo de las 7 de la mañana. Bueno, independientemente de eso, amigo del auditorio, el problema es que por las tardes huele, pero huele con ganas. Esta es la versión de una de las vecinas de ahí de ese lugar y esto es lo que señala.
2: Olor tan fuerte.
3: Y ahorita que está haciendo calor, ¿está oliendo mucho?
2: Sí, ahorita tan solo le digo que vine a comprar aquí, ya ve que tengo mi tienda chiquita. Ay. Dice, oiga, huele a perro muerto. Le dije, no, son los pescados que están muertos. Le digo, ¿por qué? ¿Por qué no le entró agua a la laguna? Porque estos hombres que siembran acá arriba le taparon las entradas. Esa es la causa de que aquí ya no tiene agua a la laguna. Es por eso. Llueve bastante frenillo y el agua ya no la desviaron. Los ejidatarios, los que tienen ahí sus labores. Y esa fue la consecuencia.
3: Oiga, ¿desde cuándo comenzó ese olor?
2: El olor tiene poquito apenas, tiene la semana pasada.
3: Pero de que los peces se identificaron muertos.
2: La semana pasada, como 8 días tienen ya los peces que se murieron.
3: Pero no pensaron que fueran tantos, ¿ah?
2: No, son demasiados, don Humberto. Y todos los que sacaron, porque sacaron montones la gente.
3: ¿Vivos todavía?
2: Sí, sí, se metieron aquí a los charcos de agua y sacaban unos que 20, otros que otro día, que otros 20, otros 20, así. Mucho pescado que se consumió aquí en el rancho. Sí, como ve, don Humberto.
3: Muy bien. Pero entonces nadie ha ido hasta el momento.
2: ¿Mande? No. Yo le hablé a la delegada primero, le digo, dime a quién le has hablado para yo decir a don Humberto. Dice, le hablé a Protección Civil y que le habló a su jefa de delegados y que ya que su jefa le habló a Ecología. Dijo, no, póngase listo porque le van a hacer una llamada para, pues sí, o sea, para ver qué se puede hacer en este caso.
1: Precisamente lo que dice esta vecina. Por el amor de Dios, ¿no? Bueno, total, el día de ayer tuve el comentario precisamente con uno de los funcionarios de alto nivel de ahí de la presidencia municipal, el señor Francisco Rocha Caldera, que ahorita va usted a escuchar una entrevista, pero es de una cosa diferente, donde me dice, me comenta y me señala que hoy personal de Sanidad Municipal van a ir a encalar todos los peces. Conforme se va a ir secando, van a tener que estar encalando, ¿eh? Esta es una de las medidas para mitigar que el proceso de putrefacción emita olores fétidos y que en cierta manera, bueno, pues se tengan ahí ese tipo de detalles. 8:16. El día de ayer, no sé si emulando lo que están haciendo en Zacatecas, pero el día de ayer elementos de la Policía Municipal estuvieron visitando los semáforos de Fresnillo para ver si había limpia parabrisas limpiando los semáforos. En cuanto veían específicamente que llegaban los limpiaparabrisas, pues los policías, los limpiaparabrisas, luego pretendían esconderse. Dame la imagen, ¿no? Yo creo que dice imágenes policías limpiaparabrisas, ¿no? Y entonces los limpiaparabrisas, amigos del auditorio, pues empezaban a correr. No, nada más dime si la tienes, nada más. Si no, para... Pues es que, pues yo cómo sé que tienen puntos, ¿me entiendes? Bueno, súbela por favor y luego ya mientras voy relatando. Bueno, ¿qué ha estado pasando? En la capital del estado hubo denuncias de algunos conductores de unidades donde diferentes limpiaparabrisas no solamente se molestaban porque no querían que le limpiaran el parabrisas, no, sino también porque no les daban dinero. Aquí en Fresnillo quiero pensar que están emulando. Por ejemplo, esta niña no era limpia parabrisas, pero son de las niñas pues, que se dedican a pedir caridad. Casi todas ellas son de origen wixárika. Son usos y costumbres que se tienen. Y yo no sé si esto sirva de algo o no, porque seguimos viendo los cruceros plagados de muchos niños, de muchísimos niños, óigalo bien, de muchísimos niños limpiando precisamente los cristales. Ayer tuve la oportunidad de platicar con Victoria Escobedo, quien es la procuradora del DIF en Fresnillo, de qué manera se estaba pretendiendo impedir un poquito que los niños trabajen en esta temporada y sobre todo que se expongan. ¿Por qué en esta temporada? Pues que los niños están libres, no están en la escuela. A veces hasta sin la falta de cuidado de papá y mamá y se salen a hacerlo de las suyas. Esto fue lo que me respondió.
4: Estamos en coordinación, así como ellos retiran, nosotros también, o sea, cuando nos reportan o a veces nosotros mismos, compañeras o compañeros que ven en los semáforos a niñas o niños, nos hablan, nos mandan mensaje y acudimos a retirarlos, a invitarlos a que se retiren. Porque pues es peligroso que estén ahí, es peligroso para ellos y también para nosotros como conductores, porque podemos ocasionar un accidente y un problema para los conductores y a ellos pues ponerlos en una situación de riesgo. Entonces vamos, los invitamos a que se retiren. Algunos sí han hecho caso porque nos ha tocado retirar a niñas que ya no las he visto, otros siguen ahí y algunos hemos detectado que son de fuera. Hay un señor que tiene un niño y una niña y me dice él que son de Chiapas. Él está nada más por el periodo vacacional, entonces sí lo hemos retirado, sí se retira, pero luego nos descuidamos y ya está en otro semáforo. Pero así como está Seguridad Pública haciendo estos rondines y retirando niños y niñas, nosotros también lo estamos haciendo. Okay.
1: Mire, por otro lado, amigos del auditorio, a lo largo de este periodo vacacional de estos 15 días, los problemas sociales se han presentado de manera, pues me imagino, preocupante. Violencia familiar, violencia hacia los niños, maltrato hacia los niños, descuido completamente hacia los niños porque papá y mamá por necesidad tienen que ir a trabajar. Y ello ha generado que a lo largo de estos 15 días se han identificado, denunciado dos casos de abuso sexual infantil, así como otro tipo de problemas que están afectando principalmente a los niños. La situación es bien terrible, amigos del auditorio, de lo que está pasando en el municipio de Fresnillo. Estas son las zonas del silencio donde no se denuncian qué es lo que está pasando, qué es lo que está sucediendo. Al respecto, la propia Victoria Escobedo habló de qué es lo que están identificando y qué es lo que están tratando, incluso en muchos de los casos, de judicializar. Estos son los detalles.
4: Pues bueno, en este periodo vacacional que me tocó estar, uno de los delitos que sí que nos tocó atender fueron dos abusos sexuales de dos niñas. Otro reporte que nos hicieron de un niño que estaba solito en la casa, lo reportaron porque se estaba asomando por la ventana. Ahí se habló con, bueno, acudimos, ya la familia estaba llegando porque habían salido precisamente por eso, porque no hay dónde dejarlos, salen así rápido y pues los dejan ahí, ¿no? Entonces, como no están acostumbrados los niños a lo mejor a quedarse solitos, el niño se despertó y ya estaba por la ventana asomándose, pues yo creo que no sé si pidiendo ayuda, pero ya un vecino lo vio y lo reportó. Entonces esos casos se dan mucho porque sí, efectivamente, papá y mamá a veces trabajan, cuando están de vacaciones pues los dejan ahí.
5: ¿En los dos casos de abuso sexual fue directo de una persona extraña o de
4: un familiar? Uno fue de un familiar.
5: Uh-huh. ¿Y el otro igual?
4: El otro fue, sí, cercano también a la familia. Así es, también reportes que tuvimos en el tema de convivencias, siento que a veces es como con la intención, se sabe que en este momento los juzgados están de vacaciones, entonces si yo quiero promover, yo como papá o mamá, que no me permiten la convivencia, quiero ir a informar al juez que no me están dejando convivir con mi hija o hijo, no hay forma de avisar porque no hay juzgados familiares, entonces también de eso nos llegaron reportes donde se estaba impidiendo la convivencia ahora en este periodo vacacional. Entonces ahí lo que hicimos fue pues acudir con las partes para tratar de, pues, que se diera la convivencia sin necesidad de impedirla y que pasara este periodo sin que el niño o la niña conviviera con su progenitor.
5: Ahora, independientemente de esto que te platico y que te formulo del periodo vacacional, de manera cotidiana, ¿cuál es el pan nuestro aquí?
4: Pues son reportes de descuidos, omisiones para niñas, niños y adolescentes que están en omisión. Tenemos también en el hospital, nos llegaron varios reportes donde llegan niños o niñas con omisiones. Tuvimos un reporte de una bebita con deshidratación y ya con vómito, ya mal, descuidada. Entonces es lo que nos llega, reportes del hospital, omisiones que detectan niñas o niños que están en total abandono y bueno, pues el abuso sexual también ha sido muy, muy seguido, que han llegado reportes.
5: Platicaba una persona que trabaja en el Centro de Salud Mental de Calera, dice, es el pan nuestro cada día. Muchos de los niños que llegan chocados o jovencitos son por abusos sexuales. Sí. Me dices, es una cosa terrible.
4: Sí, así es, lamentablemente. Hay situaciones en las que vienen ya los adolescentes muy afectados, pero es porque están en una situación de abuso que igual lo estuvieron conteniendo, pero en la adolescencia viene y se detona ya en situaciones bien delicadas.
5: ¿No denuncian por miedo? Porque ya incluso siendo adolescentes prefieren el cutting o alguna autolesión lejos de denunciar.
4: Así es. Sí, en algunos casos los niños o niñas han informado a sus papás, pero también no denuncian. A veces cuando es familia, pues como que prefieren decir no pasa nada y hacen como que no es cierto o estás mal, exageras. Entonces ahí a veces pues sí, los adultos prefieren minimizar lo que la niña o el niño le está diciendo para no enfrentar el problema.
5: En algunos de los casos han logrado que se judicialicen y se detienen las personas.
4: Sí, claro. Claro, sí, nos han llegado algunos en los que inmediatamente, o sea, teniendo un tema sexual, o sea, inmediatamente lo pasamos a fiscalía, ni siquiera hacemos nosotros aquí ningún protocolo para no revictimizar, o sea, en cuanto detectamos temas de sexuales, lo mandamos directamente a fiscalía para que ellos hagan toda la investigación en, no sé, 24, 48 horas, se detiene al agresor, cuando ya están todos los elementos.
1: Oiga, pues, ¿qué tema tan preocupante, ¿no? Porque papá y mamá se van a trabajar, o los descuidan por irresponsables. Los dejan a potestad de la tía, del tío, hasta de los propios hermanos, o del abuelo. Y estos son los que han infringido tocamientos, abuso sexual, tantas y tantas cosas, en el menor de los casos. En el peor de los casos, descuido. Antier, por ejemplo, el domingo, una niña que su mamá la estaba esperando en un paradero, nunca llegó, se comenzó a preocupar y le habló a su, ¿cómo se llama? A su, a la policía para que le ayudara a encontrarla. Afortunadamente la encontraron. Es que también los papás estamos dejando a la deriva a nuestros hijos. Nos despreocupamos por completo. Y en cierta manera el hecho de que estén en una escuela, pues están seguros. Aunque muchos de nosotros como padres de familia los convertamos en guarderías, pues están seguros. Qué terrible las cosas y las causas que están pasando precisamente hoy en nuestra sociedad. No sé si en la fresnillense o en general, pero estos son los delitos a los cuales se están enfrentando decenas, yo diría cientos de niños. 8:26. En el marco de esta entrevista que le hice a la licenciada Victoria Escobedo, le comentaba, porque fíjese que el domingo pasado, no, más bien, el sábado pasado, tuve la oportunidad de trabajar con un amigo que trabaja en el Centro de Salud Mental de Calera. Y me dice que ahorita la situación está tremenda. Muchísima gente solicitando servicios por problemas psiquiátricos. Y esto se ha elevado con mucho por el consumo de sustancias o drogas, principalmente sintéticas. Los vuelven paranoicos, los vuelven esquizofrénicos, en fin. Se les da su tratamiento y los regularizan, pero hay muchos pacientes que sin duda, amigos del auditorio, que sin duda llegan también por situaciones de abandono de familia. Y me decía que uno de los temas, incluso, es que muchos de esos jovencitos que llegan al centro de salud mental es porque fueron, no sé si abandonados porque papá y mamá tenían que ir a trabajar o no lo sé, pero fueron abusados sexualmente no una vez, muchísimas veces, por sus tíos, primos, hermanos, no lo sé. Y como nunca papá y mamá los escucharon o les quisieron poner atención, porque pues denunciar a un familiar es como, pues dices, pues no, ¿verdad? Me voy a echar la familia en contra. Preferirle que mi hijo siga sufriendo precisamente violaciones. Muchos de esos niños comienzan con problemas, ya cuando llegan adolescentes con problemas psicológicos graves, no encuentran la salida, comienzan a autoinfligirse con navajas, incluso me comentó de varios casos ya de que se infligen en el cuello por reventarse las venas la carótida, en fin, varias cosas de ese tipo. Al grado de que su segundo paso para tranquilizarse o para vivir un mundo o un otro mundo son las drogas. Y terminan ahí. Y también me comentó un caso de muchos niños. Fíjese, este es un caso que se me hace muy interesante, que ojalá y se investigue. De un par de niños que llegaron como niños de la casa hogar de Zacatecas. Y hoy ya son adultos. Y los han tenido durante todo el tiempo en el centro de salud mental. Ya no los quieren recibir allá. Por eso le digo, estamos viviendo mundos terribles y graves. Yo lo que digo, señores padres de familia, pongámosle un poquito de atención, aunque sea poquito, pero de calidad a nuestros hijos, para poderlos ir llevando de manera importante. Bien, el día de ayer se inauguró en el Hospital General de Fresnillo la Semana Nacional de Lactancia. Es un proyecto a nivel mundial, amigos del auditorio, que tiene como firme objetivo el hecho de que, amigos del auditorio, de que la mayor parte de las personas amamante, ¿sí? El Día Mundial de la Lactancia comenzó desde el primero del presente mes hasta el 7 de agosto, cuyo objetivo es fomentar la lactancia materna o natural y mejorar la salud de los bebés en todo el mundo. La semana de este año hay ideas muy importantes para este evento. La Semana Nacional de Lactancia fue proclamada oficialmente por la Organización Mundial de la Salud y la UNICEF en 1992, coincidiendo con el aniversario de la Declaración Innocenti, formulada por altos cargos de estas dos organizaciones en agosto de 1990. ¿Qué es el beneficio de amamantar? Lo cierto es que en la lactancia materna exclusiva es el mejor alimento que se puede dar a un bebé recién nacido y hasta 6 meses de vida cuando se inicia la alimentación complementaria. La Organización Mundial de la Salud recomienda como exclusiva la alimentación durante los 6 primeros meses de vida del bebé. A partir de entonces, se recomienda seguir con la lactancia materna hasta 2 años de manera consecutiva, complementada adecuadamente con otros alimentos. Esto sirve para proteger a los niños de las infecciones gastrointestinales, infecciones respiratorias, otitis, infecciones urinarias y otras, sobre todo las inmunitarias. También está demostrado que protege frente al síndrome de la muerte súbita del lactante. Pero además tiene efectos beneficiosos para el organismo de la madre, hace que la recuperación después del parto sea más rápida e incluso está demostrado que reduce el riesgo de cáncer de mama y de ovario. Toda madre está capacitada para amamantar a su bebé y aunque al principio puede suponer un esfuerzo y plantear muchas dudas, esta etapa se pasa con un buen asesoramiento y mucha paciencia. En el Hospital General de Fresnillo, amigo auditorio, se están realizando o comenzó desde el día de ayer una serie de actividades de la Semana Nacional de Lactancia, precisamente, y tuve la oportunidad de platicar con la doctora Sandra Guadalupe Guzmán, y ella fue la que me explicó qué actividades van a tener a lo largo de la semana y estadísticas de cuántas mamás salen amamantando precisamente a sus menores. Esto es lo que nos dijo.
6: Bueno, cada año realizamos un curso, este curso es de capacitación para el personal de aquí de la unidad y aparte hacemos actividades recreativas. En esta ocasión vamos a realizar una carrera de botargas con el personal de aquí.
7: Qué padre, ¿no?
6: Sí, claro que sí.
7: Ahora, de manera directa con las mamás, que finalmente esa es la idea, de seguirlas sensibilizando a la amamantar, ¿cómo van con ese proceso?
6: Bueno, yo creo que es algo que continuamente hacemos aquí en el hospital, no solamente en esta semana, sino durante todo el año. El personal de aquí, al estar capacitado, es una capacitación continua a las mamás que vienen a consulta gine, a pediatría, a las que están hospitalizadas en áreas de ginecología con sus bebecitos, que es el alojamiento conjunto. La capacitación es constante desde hace muchos años para estas usuarias.
7: ¿De cada mujer que da luz, todas tienen que salir a amamantar?
6: Sí, claro que sí. Tenemos la obligación como hospital, que somos hospital amigo del niño y de la madre, de capacitar al 100% de las mamás que tienen a su bebecito aquí, ya con ella, su recién nacido. Solamente en algunas situaciones que contraindique la lactancia materna, mamás con VIH principalmente, que son pocos los casos que se dan, pero ahí sí tenemos que hacer una restricción de lactancia.
7: ¿Han tenido eso, de ese tipo de casos?
6: Sí hemos tenido de ese tipo de casos.
7: ¿Pero qué tan peculiar es eso?
6: No, tenemos en el transcurso de un año, a lo mejor tenemos 2 o 3 años, Ajá. Y hacemos apoyo con el equipo de epidemio para darle seguimiento, pero son muy pocas las mamás que están en esta situación.
7: Ahora, una cosa es que salen aquí amamantando, continúan amamantando, que ese es otro tema interesante.
6: Sí, claro. Aquí nosotros tenemos contacto con las mamás que nacen aquí sus bebecitos. Entre el tercer y cuarto día vienen a realizar un estudio que se llama tamiz metabólico y después tamiz auditivo. Aquí el personal que se encuentra en esas áreas y que está junto con una clínica de lactancia se les da seguimiento a la lactancia materna. Entonces vemos cómo van en situación, si tienen algún problema de lactancia, aquí en la clínica se les corrige. Y también antes de irse del hospital les damos la apertura a que ellas pueden regresar cuando ellas quieran, cuando lo necesiten, a darles asesoría y corregirles problemas de la
7: ¿Salen
6: atención?
7: Conscientes de las bondades de lo que significa amamantar.
6: Claro, sí, les informamos los beneficios que tienen para el recién nacido, para la mamá, para su entorno. Entonces, al pase de visita que se realiza 3 veces al día, en los cambios de turno se realiza un pase de visita con estas mamás que están en alojamiento conjunto. El personal de enfermería que realiza estas visitas da esa capacitación de los beneficios de la lactancia materna.
7: A pesar de que se hablaba del Hospital de la Mujer, pero la mayor parte de los partos se siguen dando aquí, ¿no?
6: Sí, tenemos todavía, yo creo que la mayoría, desconozco cuánto se atiende ahí en el Hospital de la Mujer, pero aquí pues sigue siendo un gran número de partos, y más en esta temporada, ¿verdad?
7: Me refiero por la tarea que tienen.
6: Sí.
7: Ahora, en cuanto al banco de leche, mija, ¿siguen almacenando leche?
6: Sí, tenemos el banco, pues ya tiene muchos años funcionando. Afortunadamente, el trabajo que se realiza de información y concientización en la donación de leche materna, pues se da por parte de todo el personal, y así como hay salida de leche, por lo que se utiliza aquí en el banco, también hay mamás que están muy conscientes y nos buscan para seguir haciendo donaciones. Entonces, afortunadamente, el banco de aquí pues tiene...
7: Y yo me refiero del banco porque habrá mamás que salen, aunque salen amamantando aquí, quizás por algún problema fisiológico, enfermedad, dejan de amamantar. ¿Tienen la potencialidad de venir por leche?
6: Bueno, la apertura es para las capacitaciones.
7: Ah, okay.
6: Porque capacitación y corrección en lactancia materna ya valoramos cada caso. Si es alguna situación en la que tenemos que apoyar con leche materna a bebés externos, se tiene que valorar, porque la función principal del banco de leche es para los recién nacidos que están aquí en UCINES, que por alguna situación no tienen suficiente leche sus mamás para estarlos alimentando con leche materna. Pero se valora.
7: Doctor, entonces a lo largo de la semana van a tener una serie de actividades.
6: Sí, seguimos todavía mañana con curso, mesas de difusión en el hospital, al personal de aquí, a los usuarios, y con esta carrera de botargas recreativa.
1: Pues ahí tiene usted, amigo del auditorio, las actividades que se están aplicando, por lo menos en este nosocomio. Yo también recuerdo que el Hospital General del Instituto Mexicano del Seguro Social, el de aquí de Fresnillo, también es un hospital del niño y de la madre, ¿sí? Muy poco sabemos las actividades que realizan ahí en ese nosocomio, porque han sido muy cerrados. Y en esa cerrazón, lo único que generan y provocan son problemas graves, como este tipo de situaciones que estamos explicándole hoy en día. Pero bueno, independientemente de eso, amigos del auditorio, madres de familia, si estás o vas a dar a luz o estás embarazada, dale la lucha al 1000% para que tu bebé salga amamantando. Que a lo mejor vas a tener problemas fisiológicos para no hacerlo, pues por lo menos en las primeras semanas, los calostros, que son fundamentales, ahí viene casi toda la carga de protección, precisamente para los menores, y luego posteriormente, pues estar visitando un banco de leche para que te estén apoyando, amén de que también se combine con fórmulas lácteas para mejorar la salud del menor. 8:37, primera pausa comercial. Yo regreso. Les recuerdo que nuestras líneas telefónicas es el 493-983-5050. Miren, tengo un montón de llamadas, pero bueno, pues empiezo por la primera. Voy a ir juntando ahorita porque voy a regresar con un tema. Es Samantha Vidal Trujillo, el día de hoy está cumpliendo 15 años. Le manda felicitar su señora madre, precisamente la señora Marilú, hoy en este día. Ojalá y se la pase estupendamente bien, Samantita. Yo espero que sí. Ojalá y le vaya mucho, mucho, muy bien. Vuelvo con esto y con más.
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0: Bien, amigos, regresamos con más información aquí a través de B15 Noticieros. Miren, una información, digo, para que tome sus precauciones, así como digamos alerta. Me están reportando que al filo de las 8 de la mañana en la calle Ébano y esquina con Manuel M. Ponce, en la que baja de la central, bueno, más bien ayer por la noche, estaba muy oscuro ya, entre esas calles. Iba bajando un sujeto a bordo de una motocicleta. No se precisó qué color era la motocicleta, pero lo que sí se fijó es que el tipo llevaba una sudadera con capucha azul, un pantalón oscuro, iba cubierto con el gorro de la sudadera, intentó robar, me imagino, a algunas personas, o su intención era robar a algunas personas, y hacen un llamado precisamente a las autoridades municipales para que se amplíe la vigilancia. Toda esa zona, amigos del auditorio de la central de autobuses, ha habido robo de camionetas, ha habido robo de mercancía, robo de tantas cosas. Y yo mi pregunta es, ¿por qué no se monta un operativo? ¿Por qué no se monta un operativo? ¿Por qué no se monta un operativo? No lo sé, pero sería bueno preguntarle al director de la Policía Municipal. El día de ayer, afortunadamente, y bien curioso, amigos del auditorio, de todo lo que viene siendo el Boulevard Jesús Varela Rico. Hacia, digamos, el poniente, se cayó el cielo, literalmente hablando. Se vino la lluvia fuertemente, eso al filo de la 1 de la tarde, con granizo muy fuerte. Granizo, granizo, granizo muy fuerte. Déjeme le detalle y le preciso que casi era el cambio de turno, tanto del turno matutino como para el turno vespertino, y muchas de las enfermeras estaban llegando precisamente pues, para poderse resguardar un poquitín ahí en ese lugar. La precipitación que cayó ahí es importante, al lado que generó que muchas de las mascotas tuvieran que ocultarse precisamente en parte interna del hospital, o por lo menos resguardarse del agua. Otras más, bueno, pues les traían prisa y iban saliendo precisamente del nosocomio, seguramente para agarrar el transporte urbano o suburbano. Ahí se ve cómo estaban las nubes negras cargaditas de agua, bendito sea mi Padre Dios, ya hacía falta en muchos lugares. Quizás no ha llovido de manera universal. Pero bueno, pues hay que confiar. Para el día de hoy el pronóstico de lluvias es importantísimo. Y si quieren, toco este tema de una vez para decirles de la situación climática que se anticipa para el día de hoy. Por lo menos en estos momentos estamos a 17 grados centígrados. Se verá un cielo completamente soleado. Y lluvias, si es que se presentan con la potencialidad de un 21%, de un 21%. Y si estas se llegan a presentar, sería entre las 5, 6 y 7 de la tarde. Dios quiera que sí. Ayer las precipitaciones pluviales se estimaban un poquito más amplio para otro lugar. ¿Qué generó también que en el Hospital General de Fresnillo, a pesar de que en épocas de Saúl Monreal Ávila se construyó un cárcamo subterráneo con un bocatormentas, el bocatormentas está todo asolvado de tierra, de basura, porque se arrastra mucha tierra de aguas arriba, digámoslo así? Y también que pude identificar que en el Hospital General una de las alcantarillas estaba aventando aguas negras. Imagínese usted el foco de contaminación de todos los bacterias, virus que salen precisamente de este nosocomio. Pues es una situación un poco terrible de lo que le estoy señalando. Así, las precipitaciones que se están estimando para este día, amigos del auditorio, y bueno, pues esto es parte de lo que estamos viendo. Ayer mismo, amigos del auditorio, estando en dicho nosocomio, bueno, pues mientras ahí hay agua en algunas colonias y barrios populares, por ejemplo, en la calle División del Norte de la colonia Francisco Villa. Muchos vecinos tienen que estar comprando agua porque no hay agua. Desde la administración anterior se puso un mentado bóster precisamente en la línea de Los Olivos, intersección precisamente con la José Vasconcelos, y no funcionó de nada. Se hablaba de que faltaba una bomba y ya se compró la bomba y no ha funcionado nada. Esto es en la calle Lucio Blanco, precisamente de ahí, de este lugar. También en otras calles, específicamente en la calle División del Norte, también de la misma colonia Francisco Villa, esta es una de las colonias más azotadas en el desabasto de agua, pues sigue lo mismo, la gente comprando agua, agua, agua, agua, pues porque no hay. Sí, no hay agua, no hay el suministro de agua potable. Al respecto, amigos del auditorio, ahorita me están cayendo un sinnúmero precisamente de denuncias por falta de agua. Dice, hola, señor Casares, oiga, aquí molestándolo con lo del agua. ¿Qué calle? Dice, Colonia Las Arboledas. Sí. También me mandan precisamente también otra de la colonia Las Arboledas, calle Pinabetes. Señor Cázares, tenemos 10 días sin agua. Digo, está bien que sí se tarden en reparar las fugas, pero 10 días no hay una fuga de agua. Y así, por ejemplo, si te empiezas a esculcar, pues en diferentes zonas habitacionales, amigos del auditorio del municipio de Fresnillo, es esto. Yo sigo subrayando que sigue siendo el talón de Aquiles. Es más, ya salió un nuevo hashtag que dice Fresnillo bien seco. Y se supone que tenemos agua para tirar. Esto es parte, creo y considero, de la ineficiencia de quien dirige el sistema de agua potable. Así de sencillo, y no le demos vuelta. Así de sencillo. Son de las cosas que estamos viendo actualmente en torno a esta situación. Muy bien, continuamos con más información aquí a través de B15. Déjeme le detallo algo que le quiero decir. Mire, el día de ayer, bueno, pues fui al Hospital General y estuve revisando algunas cosas. Hay muchas deficiencias, aunque se dice por parte de la dirección de dicho nosocomio que las cosas están mejorando. Por ejemplo, se hablaba mucho que en 5 días iba a arreglar el asunto de la ventilación y del aire acondicionado del quirófano número 2. No, señores, el problema está bien grave. Es que son los equipos obsoletos. No solamente está en riesgo el quirófano número 2. Otros quirófanos también están en riesgo porque está a punto de tronar precisamente lo que es el servicio de aire acondicionado. Ayer el representante del Sindicato Nacional de Trabajadores del Sector Salud, y me estoy refiriendo al doctor Efraín Berumen, habló para B15 Noticieros de todas las deficiencias que siguen enfrentando ellos como trabajadores, y esto fue lo que dijo.
1: El paro de labores que hicimos
0: Sí, fue una lucha muy específica, ¿no?
1: a nivel estatal era la lucha por las compañeras que había que regularizar por el bono de, ¿cómo se llamaba, Gus?
2: Profesionalización.
1: Perdón, ¿eh?
0: Sí, no te preocupes. Sí, yo te entiendo.
1: De profesionalización. Se logró, se sacó una convocatoria y se logró que aproximadamente eran como 200 enfermeras y como 20 trabajadoras sociales que subieran de categoría para efectivamente recibir un poquito más de salario.
0: Después de ese tema, ¿qué quedó pendiente o qué está pendiente, doctor, aquí en este nosocomio, por lo menos en este lugar?
1: Después de ese tema, pues fue lo de los quirófanos,
0: Claro.
1: que se hizo un evento de reinauguración, y pues durante el evento y la remodelación, pues salieron muchos detalles del funcionamiento de los quirófanos. Y los trabajadores pues se acercaron con nosotros porque no existían las condiciones para operar, con el riesgo para los pacientes también de infectarse y también con el riesgo para los trabajadores.
0: Es lo mismo, por ejemplo, ahí me mandaron un video también de la zona específica de Sarampión, que también se estaba goteando.
1: Ah, del sarampión, lo que tuvimos una reunión hace como un mes, que se salió lo del sarampión, pues no se contaba con un área, no se contaba más o menos cuántos niños iban a llegar, cómo se iban a manejar. Muchos niños pues son los jornaleros
0: Sí.
1: de Río Frío, de
0: Yo
1: Río
0: puedo.
1: Florido. Pero derivado de eso, pues aumentó la demanda y volvieron a salir otra vez deficiencias en el área de pediatría, como cuáles, pues las goteras, la falta de suministro de cubrebocas, las áreas especializadas para la atención de los niños, los ventiladores para los pacientes que tenían neumonías. Entonces se tuvo que hacer toda una contención para tratar de disminuir lo del sarampión. Y posteriormente salió lo del quirófano.
0: Claro.
1: Entonces cada vez los trabajadores pues, son los que nos retroalimentan. Ahora que están lloviendo, pues el hospital hay filtraciones a través de los tubos, porque se mueven los tubos o se movieron en el área de quirófano y en el área de pediatría, y con el agua se estaba filtrando y muchas veces son las lluvias, las goteras que se tienen en esa área.
3: Ahora, ¿qué está en el tintero de que sea una demanda universal aquí de algunos trabajadores? Por ejemplo, ahorita escuchamos el asunto de la doctora, pero independientemente de eso, lo común a lo que llegan aquí los...
1: Lo que más se quejan los trabajadores son de tres cosas. Uno, de la falta de cobertura. ¿Qué es la falta de cobertura? Pues que una enfermera salió de vacaciones, un médico salió de permiso, un médico está enfermo, y no hay quien los cubra y no hay quien haga ese trabajo. Entonces se le queda el trabajo y se le aumenta al trabajador que se queda. Entonces ellos manifiestan exceso de trabajo, manifiestan explotación, manifiestan abuso. Y pues nosotros como sindicato lo que vigilamos son precisamente eso, el abuso, la explotación, la violación a sus derechos. La segunda motivo por el cual acuden aquí con nosotros al sindicato es la infraestructura, lo que estamos hablando, que no tengo esto, que se está goteando, que las mesas no están en condiciones, que el instrumental, que me falta algún equipo, etc. Y la tercera es el material y equipo. Que nos faltan estudios, que falta ultrasonido, que el tomógrafo no funciona, que la resonancia está parada. Y esas son las tres demandas principales por las cuales llegamos.
3: ¿Insumos y medicamentos ya hay, doctor?
1: Insumos y medicamentos yo pienso que no, porque ahorita acabo de venir del quirófano y pues faltan agujas, falta medicamento para el dolor, medicamento para el paciente posoperado. Algunos antibióticos, sí faltan algunas cosas.
3: Es una lucha constante, ¿no?
1: Pues es que...
3: En pos del paciente, me imagino.
1: Sí, sí, el objetivo de cualquier institución de salud es el paciente. O sea, ni siquiera somos nosotros, pero si nosotros no damos la atención médica como debe de ser, si no contamos con los recursos...
3: Es una cadenita, ¿no?
1: O sea, hace una cadenita y se va, la atención es deficiente. Y deje de eso, se van complicando los casos y la atención médica.
0: Pues muchas deficiencias se tienen precisamente en este nosocomio, ojalá y se mejoren. Ayer me enseñaban un video específicamente del aire acondicionado de los quirófanos. La verdad es que teníamos que tener funcionando los tres quirófanos porque así fue perfilado, pero se requiere un equipo especializado para todo eso. Está muy complicado el asunto, es un hospital muy viejísimo, pero pues hay que estarlo atendiendo con la mayor brevedad respecto a lo que dicen los médicos, enfermeras y todos los trabajadores, pues hacen la lucha, pero a veces cuando faltan elementos como los que citó el propio doctor Berumen, pues las cosas no están del todo mejor ni del todo bien. Muy bien, son las 8:58. Oiga, le decía que los accesos del Hospital General, todo el mundo decía, se van a mejorar. Hoy, si tú intentas, después de una lluvia, caminar para accesar al Hospital General, no puedes, porque te va un río completamente en la parte lateral del acceso, salida o venida de Valparaíso a Prendido, o de Prendido a Valparaíso, pero acceso principal. La gente tiene que quitarse los zapatos, tiene que hacerle la lucha para ir saliendo de esto, y pareciera que uno de los bocatormentas que se hizo justamente aquí en este lugar está completamente asolvado. Hago un voto precisamente porque la jefatura de servicios de aquí de la presidencia municipal lo esté destapando de manera continua, porque sí, en efecto, baja mucha arena y quizás esté asolvado todo lo que se hizo y todo lo que se invirtió en recursos económicos. La verdad es que de nada ha servido para evitar precisamente que este lugar, este hospital, se siga inundando después de una fuerte lluvia. 9:00, pausa comercial, la segunda, estamos en B15, no se mueva, volvemos.
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Muy bien, regresamos con más información aquí a través de P15 Noticieros. El sábado pasado, amigos del auditorio, ayer le presenté un video donde referíamos algunos desmanes que hubo precisamente en la intersección de lo que viene siendo Avenida Hidalgo y García Salinas, casi afuera de un antro que está atrás del hemiciclo Hidalgo. Hoy, vecinos, el día de ayer me hicieron favor de mandarme 4 videos más de cómo los chavitos salen completamente alcoholizados y casi muchos de ellos menores de edad de uno de esos antros. Obviamente bajo el influjo del alcohol pues, se pelean, generan una serie de desmanes y sobre todo que no se respeta básicamente el cierre de, ¿cómo se llama?,

0: del antro de diversión. Pero aquí el detalle es que se identifica una camioneta de la presidencia municipal ahí presente. Además, había policías municipales en el marco de un pleito que hubo ahí entre jovencitos, pero no se actúa. Y cuando hablamos de que no se actúa, es no actuar precisamente contra el antro de diversión, porque finalmente quien provoca este tipo de problemas son los antros que no cierran en tiempo y forma, que permiten el ingreso de menores de edad, que a pesar de que tienen vigilancia, pareciera que la vigilancia nada más es en el interior del bar, etcétera, etcétera, etcétera. Los vecinos dicen, bueno, ok, esto se puede presentar y esto es normal, pero aquí la pregunta es, ¿a qué momento nos van a dejar dormir? Por un lado. Por otro lado, ¿en qué momento van a actuar las autoridades? Porque ahí se ve la camioneta, allá al fondo se ve una camioneta precisamente de la presidencia municipal y elementos de la policía municipal. Ya posteriormente los chiquillos comienzan a correr cuando comienza a llegar el resto de los elementos de la policía municipal, a pesar de que estaba lloviendo. Y entonces, pues todo el mundo, amigos del auditorio, pues está molesto, inquieto sobre el por qué no se actúa por parte de las autoridades. El por qué aquellos antros que si presuntamente violan la normatividad, ¿por qué no se les aplica las sanciones correspondientes? Porque aparte de ello, decía quien me mandó el mensaje, dice, no solamente eso, adentro de los jardín, de este jardín que está en el programa Reviverde, malquistaron varias plantas, llegan, se orinan, defecan, en fin, es una situación muy enorme, además de que a veces hay sobrecupo en este tipo de antros. Ayer estuve con Francisco Rocha Caldera, quien es el jefatura de ingresos y servicios, en cierta manera, de la presidencia, de servicios recaudatorios de la presidencia municipal, y esto fue lo que me dijo con respecto a este tipo de incidentes que se registraron, precisamente entre las calles Francisco Javier García Salinas y lo que es la calle, ¿cómo se llama? Hidalgo, Avenida Hidalgo. Esto es lo que comentó.
1: Sí, mira, en ese antro ya tenemos unas actas en donde no cumple con las normas. Por ejemplo, no tiene salida de evacuación, no tiene extintores, no son los baños lo suficientes. Ya Protección Civil, mandé a la Comisión de Protección Civil, ellos levantaron un acta en donde se le está haciendo ver eso precisamente, de que debe tener salidas de evacuación, debe tener extintores, tener el cupo que debe de ser, porque en ocasiones se sobrepasa el cupo. Entonces lo hemos multado por menores de edad, lo hemos multado por el cupo. Entonces ahora con lo que pasó este domingo en la madrugada, pues sí, hay que llamarle más la atención, porque ellos tienen hasta seguridad, nada más que no intervinieron, no nada, los dejan hacer pues lo que les da su gana a los muchachitos. Ahora, se me hace raro que vamos nosotros y sacamos menores de edad, van a veces solo los muchachos y pues no me reportan eso. Pero ten la seguridad que voy a hablar con los de alcoholes para llamar la atención, y que más porque dicen que estaban ahí presentes y no hicieron nada al respecto. Entonces, pues yo voy a comprometer a hablar con ellos para que actúen, pero que actúen bien, no nada más ir a ver.
2: Ahora, señor Rocha, ¿en qué momento puede ser la determinación de que se retire la licencia? ¿Solo en qué términos se puede retirar una licencia?
1: Ah, sí, precisamente.
2: ¿Está en manos del municipio o del gobierno del estado?
1: Está en manos del municipio. Nosotros, por la falta de salidas de evacuación y por extintores, se puede suspender la licencia.
2: ¿Y en qué términos más? ¿Qué causas graves? ¿Estas son causas graves las que sucedieron?
1: Sí, son causas graves. Y para esto voy a hablar con Protección Civil para ver si ya se le volvió a notificar lo de las salidas de evacuación. Eso es, se puede suspender porque no hay salidas de evacuación. Sí. Te digo, extintores tampoco hay.
2: Y imagínate pues, un incendio.
1: Exactamente lo que te digo, es un riesgo para la presidencia, porque la gente va a decir qué pasó con la presidencia, por qué no actuó. Okay. Sí.
2: Entonces, ¿otros antros ya los han multado? ¿Cuántos antros han multado porque no cumplen los preceptos de protección civil o porque no cumplen o que ven a menores de edad?
1: Mira, ahí te va. Nosotros clausuramos el Guay por menores de edad. Nosotros cerraron también el de la azotea que estaba en la
2: Sonora.
1: En la Sonora, porque tampoco tenía salidas de evacuación, ni extintor, ni nada. Incluso ellos cerraron y se cambiaron a otro lugar. Que, sí. Pero hablando con Protección Civil, vamos a ver en esta semana, vemos qué podemos hacer.
0: Bien, 9 de la mañana con 14 minutos, 9 con 14 minutos, así los detalles precisamente de esta nota. Padres de familia, atentos, ¿dónde andan nuestros hijos? ¿Dónde andan nuestros hijos? La ocasión hace que nuestros hijos anden en diversas cosas, en diversas causas, bajo el influjo del alcohol. Ojalá y no se exacerbe esto, porque el día de mañana quizás nos pudiéramos lamentar de lo que está pasando o de lo que pasa en el municipio de Fresnillo. Así los detalles. Muy bien, continuamos con más información hoy en esta ocasión. Bueno, tengo algunos mensajes, señor Casares. En la calle Abraham Lincoln, número de la Colonia Patria y Libertad, número 14, hay una lámpara que no enciende hace ya como un mes. Y también una en la Abraham Lincoln, número 14, de la Colonia Patria y Libertad, muy cercana ahí a ese lugar, lo que nos señala precisamente la persona que nos hizo favor de mandarnos este mensaje. Muy bien. Así los detalles. Oiga, amigo del auditorio, el día de ayer fue el Día Mundial de la Planificación Familiar. El Instituto Mexicano del Seguro Social, de manera continua y constante, realiza precisamente algunas acciones tendientes a buscar que se planifique la familia. El Seguro Social en Zacatecas se posiciona como referente nacional en la planificación familiar para mujeres que concluyen un embarazo gracias al programa anticoncepción post-evento obstétrico que acompaña a los derechohabientes desde el embarazo hasta el momento del egreso al hospitalario. La encargada de planificación familiar del Hospital General de Zona Número 2 de Fresnillo, Minerva Corpus Chavarría, explicó que el objetivo principal del programa es que en todos los pacientes que reciben atención por parto, cesárea, legrado u otra condición obstétrica tengan acceso a información suficiente para elegir de manera libre e informada un método anticonceptivo, privilegiando aquellos de larga duración cuando son la mejor opción para cada mujer. El programa de planificación familiar busca ofrecer a todas las pacientes que nos visitan un método antes de su egreso hospitalario, sobre todo de amplia cobertura, porque nuestro objetivo es proteger su salud y contribuir a una mejor calidad de vida para ellas y de sus familias. Destacó la Galena que la estrategia de trabajo inicia en las unidades de medicina familiar, donde las mujeres reciben la primera orientación sobre la planificación familiar durante su control prenatal. Posteriormente, al ingresar al hospital a través del triage obstétrico, el personal de salud refuerza la información y brinda la consejería antes y durante y después de la atención obstétrica. La orientación continúa durante la valoración médica en el área de la labor y recuperación y hospitalización, donde médicos, personal y enfermería y trabajo social mantienen un acompañamiento permanente para revalorar sus dudas y explicar la importancia de elegir un método anticonceptivo, el más adecuado. Corpus Chavarría agregó que en los casos en que los pacientes acepten un método anticonceptivo después del parto, la cesárea o el grado, este puede colocarse durante la estancia hospitalaria, siendo los dispositivos intraurinarios uno de los métodos más utilizados, no necesariamente el más eficiente. Cuando una paciente decide no aceptarlo en el momento, el seguimiento continúa mediante la consejería adicional y la notificación en la unidad de medicina familiar para reforzar la orientación durante las consultas posteriores. Los factores que han permitido que el IMSS Zacatecas ha logrado alcanzar una cobertura en planificación familiar ha sido la comunicación permanente entre las áreas involucradas que continúan trabajando de manera permanente en favor de la población derechohabiente. Pues en realidad hablan muy bonito en el Seguro Social, pero su actuar dista mucho que desear. Ir al Seguro Social Es una situación bien complicada, bien complicada, amigos del auditorio. Pero bueno, pues así están las cosas. Denuncias de vecinos de la calle Tomás Urbina, de aquí de la colonia Francisco Villa, hacen un atento llamado al Departamento de Parques y Jardines a que le den una pasadita al camellón principal, una jardineada a los árboles que se encuentran ahí. ¿Y por qué no? Pues aprovechando una buena regada de los lugares que se tienen ahí en ese lugar. Ese es en ese sitio. En el Jardín Venustiano Carranza, que recientemente se le plantó pasto y que se ve precioso, en el Jardín Venustiano Carranza, amigos del auditorio, bueno, pues le comento, le señalo y le preciso que hay un grave problema, que mucha gente, ya estamos con el Jardín Venustiano Carranza, ¿no? Bueno, en el Jardín Venustiano Carranza le comento que hay bastante basura que abandona a la gente de manera muy irresponsable. Me parece que también aquí en este lugar le falta un contenedorcito de basura para que la gente tire. No sé si haya o no haya, pero también, a ver, pues no soy tan marrano. Recojo mi basura y me la llevo a mi casa, ¿no? Los jardines son para descansar, no para que tires la basura. Bueno, en la calle, hablando de basura, en la calle Felipe Carrillo Puerto y 21 de marzo, pues está esta acumulación de basura. Dicen que los trabajadores del Departamento de Limpia no se lo han querido llevar. Verónica Chaires, no se llama Mona, se llama Verónica Chaires. A ver si tu cuadrilla de puntos rojos especiales nos hacen favor de llevarse esa basura, Mona. Mona. Ojalá y nos hagas favor de llevarse esto. A ver, amigos de auditorio, ¿usted qué opina de esto? Nos mandaron esta imagen el día de ayer del hemiciclo a Hidalgo. ¿Usted qué opina? Pues se está construyendo en la mera base del hemiciclo a Hidalgo. Quiero intuir, no estoy seguro, pero yo quiero intuir que se va a construir, no sé, ¿cómo le pudiéramos decir? Las mamparas, ¿verdad, Rafita? O se está construyendo una mampara para exhibir a las candidatas a reina del 472 aniversario del Real de Minas de Fresnillo. Híjela. ¿Usted qué opina? ¿Un jardín es para esto? Esa es mi pregunta. Ya la opinión se la dejo al respecto. Yo diría que en vez de seguirlo malquistando, el jardín tiene que seguirse arreglando, porque no puede ser posible, mire cómo se están cayendo las losetas, por lo que usted quiera y guste. Pero no puede ser posible que este jardín, que se está recuperando con el programa Reviverde, de buenas a primeras se le malquiste con este tipo de detalles. Yo creo que esta mampara pudo haber quedado muy bien enfrente de lo que era el Cine Plaza, ahí abajo de Villares, ¿te gusta, Rafita? De Villares, ¿cómo se llama? Rodríguez. O el lugar tradicional, el obelisco. Pero para no malquistar jardines, Rafita, me refiero ahí en la Rinconada de la Purificación, que es un lugar, una plancha muy amplia, muy visitada, pues pudo haber quedado mejor. Yo creo que es para eso, no estoy seguro. Hay que ver, yo como Santo Tomás, hasta no ver. ¿Mande usted? A lo mejor es un asiento, tiene razón, un sillón para Miguel Hidalgo, que ya se cansó muchos años de estar parado ahí el pobre Miguel Hidalgo y Costilla. Muy bien, continuamos con más información. Son las 9 de la mañana con 21 minutos. Le anuncié que a partir del día de hoy, en el IDEAF de la colonia Francisco Villa, se va a llevar a cabo precisamente hoy, mañana y pasado el programa de vacunación y complementación de vacunación, específicamente y tendiendo primordialmente a lo que viene siendo la vacuna del sarampión. Hasta el momento se han puesto 80,000 dosis de esta vacuna y a pesar de ello se han presentado muchísimos casos, principalmente en trabajadores migrantes, jornaleros agrícolas que han provenido de otros puntos de la República Mexicana y han llegado aquí a Fresnillo, son los que han desatado precisamente este brote precisamente de sarampión que se nos ha estado presentando. Ante ello, pues se sigue trabajando de manera muy amplia en torno a esto. Ayer tuve la oportunidad de platicar con Saúl Emanuel Macías, y él es el que nos indica qué es lo que está pasando precisamente con este asunto de lo que es la vacunación, cómo se prevé. Hay que seguir luchando para que algunas enfermedades no se sigan presentando.
3: Sí, así es. Efectivamente, pues continuamos tanto lo que es el programa permanente en todas las unidades de salud en este sentido, o bien a través de las unidades móviles que se están pues desplazando continuamente a cada una de las localidades y efectivamente como parte también de pues las acciones intensivas de una u otra manera para pues buscar espacios y estrategias para fortalecer la vacunación en diferentes horarios. Esta semana estaremos pues nuevamente retomando el calendario de actividades que teníamos con el ayuntamiento, en este sentido a través de los centros comunitarios de barrio.
2: Bien. Ahora, continuando esta semana, pero ¿cuál es el avance, doctor? Porque eso es lo más importante. ¿Y cuál es la morbilidad que se ha presentado en las enfermedades sobre las cuales se está inmunizando?
3: Mira, principalmente yo creo que hablando, bueno, la aplicación de vacunas, si bien hemos enfocado los esfuerzos a lo que es sarampión, obviamente que no nada más aplicamos las vacunas del sarampión, sino que se aplican todos los biológicos que están dentro del programa permanente. Nos interesa de una otra manera también pues que la población se encuentre protegida no nada más para esta enfermedad, sino que complete su esquema de vacunación, tosferina, hepatitis B, tétanos y todas y cada una de las vacunas que se completa a través o vienen dentro del programa de vacunación universal. Te puedo comentar que hasta ahorita nosotros hemos logrado ya a través de las diferentes acciones que se han implementado en el programa de vacunas tener un avance casi ya de 80,000 dosis de vacuna contra sarampión aplicadas tan solo aquí en el municipio de Fresnillo. De una u otra manera estamos, también te puedo informar, monitoreando el cumplimiento, o no tanto el cumplimiento, sino la efectividad de acciones a través de dos situaciones. Una, con la búsqueda activa de casos, es decir, se siguen buscando casos, al área de epidemiología sigue pues haciendo lo propio tanto en casos que cumplan sospechosos, por así decirlo, y bien, en este sentido, te puedo comentar, hemos visto ya de una otra manera también un descenso en los casos, pudiera ser también derivado a la movilidad que sabemos tienen los jornaleros y que ha sido pues el 95% de nuestros casos en esta población, y eso también implica de una otra manera el descenso a través de los casos. Y otra de las situaciones, pues el monitoreo de coberturas. Entonces estamos monitoreando las coberturas también en cada una de las localidades, estamos monitoreando las coberturas aquí en la cabecera municipal y de una otra manera buscamos, como te comento, espacios alternativos o espacios de una otra manera que el acceso permita, claro, principalmente en la tarde, como son los centros de barrio, para que la población pues ahorita que también están en vacaciones, pues sabemos que de repente en la mañana hacen alguna actividad, se acerquen a estos módulos para vacunarse.
2: Ahorita que la gente se va de vacaciones, disminuyen los impactos de algunas enfermedades, ¿no?
3: Sí, sí, de hecho sí, o sea, sabemos de hecho inclusive hasta la misma parte de demanda, se puede decir, de la población. Pero eso que nos lleva de una otra manera también a activar los esfuerzos, porque pues al final de cuentas la movilidad de la población también da pauta a que se puedan estar presentando, de repente bajemos la guardia, por así decirlo, y se puedan volver a presentar este tipo de casos. Aquí yo creo que importante el llamado a la población, sobre todo en población infantil y en el caso de sarampión, nuevamente, en cuanto el niño o niña cumpla 6 meses, llévelo a que le pongan su dosis 0 de vacuna. En cuanto el niño tenga 1 año de edad, llévelo a que le pongan la dosis al año o los 18 meses, o bien, si a partir de tal edad desconoce su esquema de vacunación hasta los 49 años de edad, no cuenta con cartilla, acuda a cualquier unidad, acuda a cualquier módulo que se están habilitando o puestos semifijos para que se le aplique 1 o 2 dosis de vacuna según corresponda.
2: Muchas gracias.
3: Gracias.
0: Bueno, pues ojalá y todos sigamos estos pasos precisamente para podernos inmunizar contra diversas enfermedades que se están presentando actualmente. Ojalá y hagamos caso, amigos del auditorio, porque en verdad somos bien socarrones. Hay tanta madre de familia que en serio no puede ser posible que no sean un poquito responsables sabiendo que sus hijos o que sus hijos están en riesgo, vamos, de que pudieran, como se dice, de que pudieran pues enfermar de alguna de estas enfermedades que son prevenibles, sobre todo en torno a ese tipo de cosas. Y hablando de prevención, el día de hoy, amigos del auditorio, se va a llevar a cabo y se va a llevar efecto precisamente en el fraccionamiento Balcones, el programa de esterilización canina y felina que se tiene proyectado y programado precisamente para el mes de agosto. Ayer, 3 de agosto, se llevó a cabo en el municipio de Sain Alto. Hoy, precisamente, una de las colonias de Fresnillo va a ser beneficiada, me estoy refiriendo a la colonia, al fraccionamiento Los Balcones. Para mañana se corresponde en Chalchihuite, Zacatecas, el día 6, en la comunidad de Altamira. Ojalá y en Altamira, que nos están sintonizando, nos están viendo, es una comunidad donde se ve ya Canal 15 de Telecable Fresnillo, lleven precisamente sus mascotas a esterilizar. Y el día 7 para cerrar en la jurisdicción Fresnillo, ahí en lo que viene siendo las instalaciones de calle Ignacio Hierro, se va a llevar a cabo precisamente el programa de esterilización canina y felina. Estos son los proyectos que se tienen específicamente para para esta semana. Lleven sus mascotas, por favor, por favor, por favor, llévenlas a esterilizar, porque si es necesario, si es urgente, que las esterilicen. Bien, tengo opiniones, son las 9 de la mañana con 29 minutos, señor Casares. Yo considero que el lugar idóneo donde no perjudican a nadie, que aunque también es un lugar que es protegido también por el decreto 114, pero bueno, bien cuidado, no sucedería nada, sería la rinconada de la purificación. Ya una vez estuvo precisamente la pista de patinaje, pues, ¿qué más da que se ponga ahí? Me parece que le quita vista, o la poca vista que tiene precisamente el hemiciclo Hidalgo, donde actualmente se está construyendo. Queremos pensar que va a ser el asunto de las fotografías, de las fotografías de ahí, de lo que se espera hoy en esta ocasión. Bien, le complemento que de acuerdo con la información de Meteorred, hoy hay potencialidad de lluvia alrededor de las 6 de la tarde, probabilidad de lluvia a las 6 de la tarde. Es más o menos la hora en la que pudiera presentarse con una potencialidad de un 70%, a las 7 de la noche un 50%, y a las 8 un 30%, a las 9 un 40%, es decir, tarde-noche, yo creo, espero, pido a Dios y a San Peter, es decir, a San Pedro, que nos mande la lluvia, ¿no? Es tan necesaria la lluvia hoy en estos momentos para todo mundo. Muy bien, son las 9 de la mañana con 30 minutos. Miren, el reporte de algunos vecinos precisamente de la zona donde fue el conflicto de los jóvenes. Dice, señor Casares, en ese tipo de antros a los jóvenes se les permite que salgan a las 3 de la mañana. El problema es cuando salen, se quedan en el jardín y entre los carros a seguir la fiesta y nada ni nadie se los impide. Incluso a veces estaba una patrulla afuera cuando salían los pubertos, pero los policías no movían un solo dedo, ni siquiera se bajan de la patrulla. El desmadre con las motos y los chavitos y las chavitas pisteando en el jardín hasta las 5 de la mañana. Ha habido choques, pleitos, vandalismo a los carros estacionados, a los que van pasando. El día que reventaron el macetón que estaba antes era a las 3 de la mañana, llegaron las patrullas y el chavito que chocó ni siquiera lo detuvieron. Vamos, cabrón, para que vean cómo guisa concha. 9:31, pausa comercial. La tercera en radio, quédese. ¿Con quién está en radio? No te vayas a bajar, güey, porque tú eres de caliente ahí, el Chava Rojas. Volvemos.

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1: Bien, en Guadalupe, Zacatecas, la mañana de este lunes, minutos antes de las 8 horas, ocurrió un accidente vehicular en el Boulevard Bicentenario, donde una mujer que conducía una motocicleta resultó lesionada. Según los primeros reportes por parte de las autoridades, la mujer joven perdió el control de la unidad al hacer una mala maniobra frente a la base de coordinación municipal de protección civil, lo que provocó que se desplazara su motocicleta y cayera precisamente sobre ella. En Jerez de García Salinas, amigos del auditorio, dos mujeres fueron heridas y una más perdió la vida. Fue el saldo de un ataque armado directo ocurrido en la zona centro de la cabecera municipal.
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4: Buenos días, México. Buenos días, México. Ya se fijó qué hermosa mañana, oiga. Está el cielo limpiecito. Unas nubecillas muy ligeras. El sol en todo su esplendor. Buenos días, México. No se asuste si amaneció con muchas ganas de besar a la mujer, oiga. Es martes romántico. Martes romántico. Día de musiquita así, romantiquita, gruperita. Bienvenidos todos, martes 4 de agosto del 2026. Está de manteles largos, usted que ve el nombre de Rubén. Día de San Rubén, al ingeniero Rubén Luna. Bueno, todavía trabaja Rubén Luna, que oiga, ya no tengo mucho que no lo veo. Al ingeniero Rubén Luna. A usted que lleva el nombre de Rubén, muchas felicidades. Platíqueme, ¿qué está haciendo? Está almorzando, provechito. ¿Qué planes para el día de hoy, oiga? Todo el mundo trabajando. Todo el mundo va, todo el mundo viene. Todo el mundo compra, todo el mundo vende. Lo que quiero decir con esto es que todo el mundo trabajando. Porque de eso comemos. Bienvenidos todos. Estamos en el mes de agosto. Vamos a ver qué nos dicen por acá. En la línea telefónica, rápidamente los reportes por la línea. Llega Martín Díaz y empieza a sonar el teléfono. Buenos días.
5: Buenos días, señor Martín.
4: Buenos días. ¿Con quién tengo el gusto?
5: Con el charal de San Pedro Piedragorda, Martín.
4: ¿El charal de dónde?
5: De San Pedro Piedragorda.
4: ¿Cómo andas, charal? ¿Qué cuentas? ¿Qué andas triste? ¿Qué pasa?
5: Todo tranquilo, mi Martín. Aquí andamos al 100 llegando del jale apenas, Martín.
4: ¿Eres velador o qué onda?
5: No, estamos cubriendo a un chavo que andamos en la recolección de basura. Trabajamos aquí en el gobierno y aquí andamos cubriendo a un chavo en la basura y apenas acabamos aquí el recorrido.
4: Órale, a lavarse las manos, charal, y a aventarse un platote de frijoles con huevo. ¿Salud para quién, charal? Dime.
5: No, pues un saludo muy especial para toda mi familia de aquí de San Pedro, para mi familia de allá de Plenitud, y pues sí. Más que nada que en estos días, el día 6 de agosto, cumpleaños mi pequeño Joan Maximiliano Martín.
4: A ver si te acuerdas si me hablas acá, mi charal.
5: Pues le intentamos, pero hoy un día del año entró la llamada, por eso hablamos desde ahorita, para que ahí se nos pueda poner mañanitas para mi bebé Joan Maximiliano, que está cumpliendo un año.
4: Ya está, saludos de tu voz, charal, felicidades tu chamaquito, échale ganas,
5: Gracias, Martín. Bendiciones.
4: Bendiciones. Lo dicho, toda la gente trabajando. Es la hora también de que muchos albañiles ya para empezar a trabajar. Están calentando. Ahí en la obra, hacen una lumbrilla con cachillos de madera. Ponen a calentar. Una cacerolita ahí con frijoles y huevo. Tortillas y toda la cosa. Aprovecho, señores de la cuchara, los albañiles. Buenos días.
6: Buenos días, Martín.
4: ¿Qué hago? Hablando del rey de Roma. Hablando del rey de Roma, cuando la cabeza asoma, la currita es albañil, ¿cierto?
6: Sí, Martín, aquí andamos en el jalecito.
4: Eso es bueno, ocurre, échale ganas, que es martes, échale ganas, ¿salud para quién?
6: Aquí un saludo para el Chiquilín, para el Pepe, para Angelito, para Isidoro Montalvo y Martín. Sí. Y que andamos aquí en Zacatecas en la escondida.
4: Sí.
6: Ahí póngame la canción de Traficante de Besos de Joan Sebastián y Martín.
4: Ya está, currita, échale ganas, que tu día sea bonito.
6: Y hay un saludo para la Cruceta, Don Roque, el Cristo y toda la gente de la Zacatecana de Martín.
4: A toda la people, ya está, curra.
6: 10-4 y Martín.
4: Cambio fuera. Cuando usted me diga 10-4, cambio fuera, quiere decir que ya va a colgar, ¿verdad? Otro reporte más, bienvenido. Hoy me encontré al Pelón con Pelo aquí en la cabina, Pelón con Pelo, Lalo Rodríguez. Pero parece que no estaba hablando, si estaba hablando no me fijé yo, la verdad. Buenos días.
7: Buenos días, Martín, acá el Tejano, ahí se va con 45 de escuadra.
4: ¡Qué milagro, Tejano! ¿Qué cuentas?
7: No, pues acá nomás escondidos de la casa al trabajo nomás, Martín, porque se puso fea la cosa.
4: Dicen que está muy feo ahorita, ¿verdad? Que no le perdona ni a los que tienen papeles, hijuela, ya,
7: No, ya sí, se han levantado varias gente aquí en Fort Worth, Martín, tiene que andar uno con mucho cuidado.
4: ¿Qué te iba a decir? Pero de todas maneras, ¿sí? Si te toca la de malas, como a tu carnal, pues sigan a su casa, acá tienen mucho trabajo ustedes, muchos animales, mucho que hacer, Tejano.
7: Bendito Dios, la enseñanza que nos dejó mi padre, y ahí estamos echándole ganas, Martín.
4: Sí, lo trae.
7: Ya, para el 19 también ya anda ya, ya.
4: O sea, ¿quién y quién anda ya acá?
7: Ya anda el burro 2 y ahora será como unos 22 días también llegó mi carnal 19, también igual, Martín, también le tocó la de malas en una tienda.
4: Valiendo sombría, no, pues ni modo. Échale muchas ganas. No,
7: pero como dijo mi madrecita santa, como que era su casa, llegan, Martín.
4: Pues sí, acá tienen su casa, acá tienen sus animales, sí. Tienen sus labores.
7: La familia.
4: Tienes tú también por acá. Ándale, sí. Trabajo como cantante y toda la cosa, Tejano, no te agüites, échale ganas, pero con cuidado.
7: No, el día que Dios quiera, allá caemos. Un saludote acá para el compadre Mogotes, paisada, para Manuel Ramírez y Pamera, que aquí andamos en la carpintería, Martín, ahí con una canción de Midago.
4: ¿Cuál será?
7: Ay, Palacio de Ilusiones, Martín.
4: Sale, pues échale ganas,
7: Ahí para toda mi familia, Nicolás Bravo, 10-4, cambio fuera.
4: A la racita de Fort Worth, tengan mucho cuidado, hombre. A la raza que anda ahí en Estados Unidos, no pasa de que si los agarran y los avientan para acá, llegan acá a su tierra y encuentran a la mujer con otro vato, ¿cómo hay que? No, échenle ganas, todo bien. Hay que trabajar. Buenos días.
8: Hola, Martín, ¿qué tal de agua?
4: Bastante agua, oye. No, acá fue muy poquita agua. ¿Ustedes allá que ya les anda de agua o qué onda?
8: Sí, más o menos está lloviendo todos los días, oye.
4: Pues es que ustedes iban a misa. Salud para quién, dime.
8: Aquí para todos los ustedes, que una canción de tiene cinco lágrimas conjunto primavera.
4: Cinco lágrimas conjunto primavera. Sale, puedes echar ganas un ratitito más, sale.
8: Ándale, muy saludos, estamos.
4: Oiga, yo escucho las estacioncillas de radio, piojentillas. A ver qué aprendo de los locutorcillos, piojentillos. En 20 minutos, ¿qué es lo que yo los escucho? Reciben una pura llamada y cómo lo explotan y cómo platican. Y aquí no, mire, tengo 5 minutos exactamente al aire. Ya contó las llamadas que van, oiga. Y mire el teléfono. Los hermanos Quintana.

0: al estilo de los hermanos Quintana, se llama Ritmo Rico, al estilo de los hermanos Quintana. Aquí nomás la mejor, oiga, pues ¿cuál otra? 10 de la mañana con 24 minutos en la línea telefónica, a ver si me esperara un poquito por acá. A ver qué nos platica la racita, buenos días.
1: Buenos días, primo, ¿cómo andamos?
0: Aquí echándole ganas, ¿con quién tengo el gusto?
1: Ya estoy hablando acá de Albuquerque, Nuevo México, mi nombre es Gerardo Maldonado. Y quiero mandar un saludo allá para mi señora madre, Juana Cabral Hernández, allá de Cañas en Alto.
0: Che.
1: Y ahí para mi hermana María de la Nieves Maldonado, que mañana es su cumpleaños, nomás que le estoy hablando desde ahora, porque ya ves que a veces se pone muy lleno y no se puede uno comunicar contigo, pero pues ahí, ahí que se la pase bien mañana.
0: ¿Cómo se llama la festejadita mañana?
1: María de la Nieves Maldonado Cabral, de Cañas en Alto.
0: De parte de Mijeras, ¿qué canción quieres, Mijeras?
1: Pues ahí sí tienes una canción que le gusta mucho a mi madre, Paloma Errante, ahí con quien la tengas, por ahí, por favor.
0: Ya está, échale ganas, van a la lista, un ratito más, salió al aire tu voz, ¿eh?
1: Ándale pues, acá de parte de Gerardo Maldonado de Albuquerque, Nuevo México.
0: Sale. A ver qué nos platica Chuy Vadillo. Mi Chuy, ¿dónde anda? Saludos para el personal dinámico de Chuy Vadillo. Saludos para el personal dinámico de MT Líder, al ingeniero Carlos García. Por ahí no sé si se llevó a la señora Blanquita a trabajar, o a Itzel, o a quién por ahí. Al ingeniero Carlos García, debido a que tiene mucho trabajo, ¿eh?
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0: A usted que lleva el nombre de Rubén, oiga. Nuestro ingeniero por acá se llama Rubén Luna. Rubén, ¿dónde andas? ¿Todavía trabajas en esta empresa o qué onda? A ver, buenos días.
13: Buenos días, compadre.
0: Compadrito, ¿cómo andas? Buenos días, te de Dios. ¿El compadrito José Luis?
13: El compadrito José Luis de acá de Juan Andama, compadre.
0: ¿Qué hay de nuevo, Juan Andama, compadre? ¿Que sí les ha llovido?
13: Pues sí, compadre. Ayer nos cayó una agüita y antier también. Sí llegó recibido la agüita, compadre.
0: Bendito sea Dios, compadre. ¿Salud para quién, dime?
13: Mire, quiero mandar unos saludos para mi hermana Lidia Gallego, que ayer fue día de su santo.
0: Sí.
13: Y también para mi hermana Leti.
0: Sí.
13: Para los novios del sábado, compadre. Para Adelita y Noé, que próximamente el sábado se casan.
0: Sí.
13: Ya ahí póngame esa canción que me tiene bonita, compadre.
0: ¿Cuál será, compadre? Me han pedido muchas, van muchas por adelante la lista.
13: Esa que le pidió ahorita el señor Cianolita, compadre.
0: Ay, caray, no, pues no sabrá Dios. Ahorita ponemos una bonita, pues, compadre.
13: Ahora le puedes, compadre. Y ahí un saludo para que tú se lo regalías a así de la mejor.
0: Chale.
13: Gracias.
0: Vámonos con el mensajito. Les prometo que no voy a dejar ni un solo mensajito el día de hoy sin leer. Martín, buenos días. ¿Me puedes complacer con la canción Mujer Valiente de los Ávila? Martín, saludos desde Greeley, Colorado. Solo para pedirte la canción de Beatriz Adriana, Antes que caiga la noche. Gracias, Martín. Se me hace que no se llama así. Antes que caiga la noche, ¿no es Hasta cuándo? No estoy seguro, ahorita checo, eh. Buenos días, quiero mandar un saludo muy especial para Miguel Dorado Canales, de Santana Miguel Ausa, que radica en Dallas, Texas, de parte de una admiradora secreta de Miguel. Miguelito, ¿tienes una admiradora? No seas onzo, Miguelito, no le perdones. 2-13-40. A ver qué me dicen por acá en la línea telefónica. Buenos días.
14: Buenos días, Dios, compadre.
0: ¿Cómo andas, compadrito? ¿Qué cuentas? ¿Qué tal de seca? ¿Ya seca, no? ¿Sí ha llovido?
14: No, sí ha llovido desde antier, ha encharcado como quiera. Ayer se agarró a llover en la tarde-noche y alcanzó a encharcar de vuelta. Y no, pues sí, apenas le está cayendo a los cultivos.
0: Eso es bueno, porque aquí con nosotros alrededor se retiró el agua. Han lloviznado nada más, algunas lloviznitas por ahí, pero no gran cosa. Salud para quién, compadrito, dime.
14: Sí, hay un saludo para todas mis nenas preciosas que me escuchen, ojalá y se encuentren bien. Hay un saludo con mucho respeto para la señora Almita. También el saludo para Rosita García, para Rosy, que escuchen a Agualulco, para Lulú, que escuchen también en Agualulco. Y hay para todas las preciosas que nos escuchen, Hernández, que le echen ganas. También hay un saludo para todos los que escuchan vía internet, para el Burro Güero, para Esteban, para Jorge Rodríguez. Hay un saludo para el amigazo Alberto González, Pepe de Luna, Luis Rivas. Hay para todos los que escuchen. Hay un saludo para el jefazo Roque, que le eche ganas donde quiera que ande. Y hay para el Danny Boy, para el Coque, para todos que le echen ganas. Hay con una canción bonita, a ver si se puede... La de Prueba de Amor con Ramón Ayala Junior, o una de la Elisa con el Palomo y el Gorrión, a ver cuál de las dos sale.
0: Sale, échale ganas. Salud al aire, Tomás.
14: Ok, bendiciones, ahí estamos en contacto, Dios lo bendiga.
0: Martín, por favor, la canción El Hijo Menor de los Tigres. Ah, híjole, esa yo no la he escuchado. Está muy buena, Martín, para los yeseros de Santa Mónica, Guadalupe y la Zacatecana. Aquí nomás la mejor, pues ¿cuál otra? A ver, compadre, mándate esa. ¿Dónde andas, compadre Danny Boy? El hijo menor de los Tigres del Norte. A ver qué tal está esa rola. Vámonos rápidamente con la música. Mucha plática, poca música y la raza lo que quiere es música. Se llama De las Viejitas del Conjunto Primavera, Cinco Lágrimas.

0: recuerdo yo cuando se dio la noticia de que el conjunto Primavera se quedaba sin Nacho Galindo y entraba Tony Meléndez con esas canciones, ¿verdad? Entraba Tony Meléndez con esa canción Cinco Lágrimas, El Solitario y muchas canciones con las que empezó Tony Meléndez. Señoras, señores, vamos a continuar. 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
11: Vámonos, seguimos gozando, compa Javier.
0: Bueno, vamos a continuar, faltan únicamente 17 minutos para que sean las 11 de la mañana. Le voy a mandar un saludote, pero bien especial, a la racita de San Lorenzo, Río Grande, Zacatecas. Exactamente, el próximo lunes es 10 de agosto. Allá festejamos obviamente nuestro patrono San Lorenzo Río Grande. Y en estos días que andan de vacaciones la raza por allá, los chamaquitos de las escuelas allá en Estados Unidos, se dejan venir mucha raza. Es cierto que algunos no pudieron venir, unos tienen miedo y qué sé yo, pero de todas maneras los que vinieron, bienvenidos. Sé que aquí andan mis sobrinos, Gerardo Mesa, Margarito Mesa, que aquí anda mi sobrino Jairito, su familia, la señora Lili, sus chamacos. Jairito, bienvenido. Welcome here. A la raza de San Lorenzo. Ahorita es pura fiesta en San Lorenzo, pisteando la raza y toda la cosa. Martín, para la raza del Cedazo, Charca, San Luis Potosí, a la raza del Cedazo, a toda la racita de por allá. A ver, mensajitos.
12: Buenos días, adiós Martín. Feliz martesito, oiga. Saludotes, saludotes. Oiga, por ahí rápidamente nos vamos con un saludito por ahí para toda la raza que radica acá en Idaho, especialmente a todos los troqueros que le andan ahí pegando duro a la chamba ahorita. Y mucha raza que por ahí andan de contratados, por ahí andan sintonizando bien fieles radioescuchas aquí, Martín. Y mire, si nos hace favor, por ahí vamos a bendecir el desayuno, pues, ahorita. Y vamos a mandarle un saludote a mi compa Pancho Castañeda de Valparaíso, Zacatecas. Y dice: bendice, Señor, estos alimentos. Bendice también a todos los que estamos. Pero que no llegue Pancho Castañeda de Valparaíso, Señor, porque si no, no ajustamos. Ánimo, Martín, que tenga un excelente día. Y le encargo una cumbiecita guapachosa ahí para alegrarnos al rato.
0: Ya está. Imita muy bien al maestro Tololeo Nené, mis rufles, ¿verdad? Sí, le dicen mis rufles. Un excelente imitador. Lo imita muy bien el maestro. Martín, un saludo de aquí de Zacatecas, de parte de Manolo Martínez. Manolo, ¿no le pusiste cuál rolita quieres? A la racita de Zacatecas, de Guadalupe, de Tacualeche, de Trancoso, de todos esos lugares. A ver, buenos días. No sé si le pisé yo mal al botoncito o no entró la llamada. Vamos a ver si ahora sí, me cercioro de que entre la llamada. Buenos días. Bueno.
13: Buenos días.
0: No te duermas, ya te iba a colgar otra vez. Ya van dos veces que me marcas y nada. Dime.
13: No, saludos a la estación, a todas las veces bonitas.
0: Sí. De
13: parte del Juanón, con una canción bonita.
0: Viene una de los Tigres del Norte, Juanón, échale ganas.
13: Es todo, Luis Martín.
0: Buenos días, Martín, para toda la gente de Memphis, Tennessee. Memphis, Tennessee, Pittsburgh, California, Dallas, Texas. Y a la racita de Felipe Ángeles, el Barranco, Sombrerete, dice: ponte una rola del grupo Brindis, Dios te bendiga, Martín, igualmente. Ya les dije yo, oiga, aunque usted no lo crea, son las palabras más mágicas del mundo. Que usted le diga a alguien, Dios te bendiga. Se le regresan las palabras, oiga, se le regresan también a usted, lo bendice Dios. Lo bendice a uno Dios, Dios te bendiga, oiga. Las palabras más bonitas del mundo, las más mágicas. Dios te bendiga. Buenos días.
14: Buenos días, oiga.
0: Dios la bendiga, dígame.
14: Un saludo a mis hermanos que radican allá en Dallas, Texas.
0: ¿Cómo se llaman ellos?
14: Se llama José Almaraz, Chano Almaraz, Caín Almaraz, Arturo Almaraz y Lorenza Almaraz, que es mi hermana.
0: Sí.
14: Todos mis sobrinos.
0: Sí.
14: Y un hijo en especial que se llama Gustavo Cruz, junto con su esposa.
0: Sí.
14: Y también un saludo, que aquí estamos torteando, aquí en Chaco Blanco.
0: ¿De parte de quién? Oye, échale ganas, dígame.
14: Oye, también para mi esposo Dan Cruz, que está aquí en Charco también.
0: Sí.
14: Ándale, pues, una canción bonita me pone.
0: Sale. A la gente de Charco Blanco, ¿cómo estarán bonitas ahorita las labores, Por aquellos lugares, unos frijolares, jijuela, pero bonitos,
15: Buenos días, Martín, por favor, complázcame con una canción de Chuy Vega, las dos frases que lo estamos escuchando aquí en Providencia de Cabrales, de parte de Fernando Cárdenas. Que tenga un excelente día, saludos y bendiciones, ánimo, échale ganas, 10-4, cambio y fuera.
0: Un saludo para Fernando y toda la racita de Cabrales, toda la racita del Valle Precioso de Valparaíso. Bonito, bonito, está bonito, poquito llovidito, pero está bonito ahorita, bueno.
13: Buenos días, amigazo, ¿cómo andas? ¿Cómo naciste?
0: Aquí echando ganas, amigazo, ¿qué cuentas? ¿Que ya te anda de calor?
13: Hombre, verás qué chulada está el clima aquí, hijuela. Para quedar bien cocinaditos, como quien dice.
0: Ahí con cuidadito, ¿a cuánto le van a llegar ahora?
13: No, hoy va a estar tranquilón, creo que como 112, 111 por ahí.
0: Mala ya, dijo Elías Canales, mala ya.
13: Ya, pero... No, el otro día sí alcanzó casi los 120 grados, amiga, ¿cómo ves? No, 119 llegó.
0: Antes no te dio la rabia, amiga. Salud, ¿para quién dime?
13: No, creas que no, así caí como chango viejo, ahí hasta el suelo, y pues estuvo feo, no creas, pero ahí andamos, gracias a Dios, y ahí andamos trabajando, amigazo. Hoy está tranquilón, pero todo bien.
0: Eso es bueno. ¿Algún saludito para quién, amigazo? Dime. Ya se te acabó el saldo, amigazo, no te digo. Dile a tu papá Donald Trump que te ponga saldo, amigazo. Vámonos rápidamente, oiga, me pidieron esta canción, yo no la he escuchado, A ver qué dice, se llama la canción El Hijo Menor, al estilo de los Tigres del Norte. El Hijo Más Pequeño, oiga, Tigres del Norte.

0: Los Tigres del Norte, yo no había escuchado esa canción, se llama El Hijo Menor, oiga. Todo depende de uno, oiga. Todo depende de uno según la educación que les da uno cuando están chiquitos, ¿verdad? Sí. Anteriormente nuestros padres nos acomodaban un cachetadón, hijo de la te callas y respétame, hijo de tu rebelde. Y no, ahora no, se burlan de uno los morrillos. ¿Por qué? Porque no les aprieta uno. No les aprieta. Dice el ingeniero Carlitos García de MT Líder, no les echa uno tierrita desde chiquitos, Los dejamos que hagan lo que quieran y por eso no lo respetan a uno. Bueno, se llama El Hijo Menor, Tigres del Norte. ¿Qué le pareció a usted? No la teníamos, me la mandó el Danny Boy, Buenos días.
1: ¿Qué dice? Buenos días, licito para que quede bonito, Martín.
0: ¿Tú cuántos polletillas tienes, pollillas?
1: Yo tengo dos tesoros.
0: Dos tesoros, ¿no? ¿No les dices pollitas?
1: Sí, son los Chicken Little.
0: Oh my God. ¿Cómo andas, polla? ¿Qué cuentas?
1: Andamos bien pilotas, ya ven acalorizado, Martín, pero acá bien pilotas.
0: ¿Dónde te mandaron ahora, polla?
1: Ahora vamos para la Obrera.
0: Órale,
1: allá hacer, dicen unos yeserillos, 1,000 metros.
0: Aviéntenselos, ¿qué tanto te duran, polla? Salud para quién, dime.
1: Pues hay un servicio social, Martín, a todas las personas de Piedras que conozcan al flaco, que le digan que se venga a trabajar con el maestro Pirrín, porque no come, no va al baño, porque lo extraña.
0: Órale, no, pues obviamente, pues imagínate.
1: Le hace falta el chalán y el flaco allá tirando barras, que anda cazando jabalís.
0: No te digo, ya está, es todo.
1: Ahí con toda la banda de Zacatecana, Tatamán, el Tigre, ahí con una polcota, Martín, Tamaulipas, si se puede.
0: Ya está, polla, échale ganas, ánimo, que tu día sea bonito.
1: Dale, Martín, 10-4.
0: Cambio fuera, la polla y a toda la racita. Oye, vámonos hasta por allá, hasta Huacasco, Jalisco. De allá son los ayudantes de Huacasco y obviamente los morrillos, se llama Garantía Norteña. Los hijos de los ayudantes de Huacasco, les pegó bastante esta cancioncita, romantiquita norteña. Es romántica, ustedes ya saben de quién es, pero ellos la grabaron norteñita y les quedó bien, lo que sea de cada quien, escúchenla.
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0: Garantía Norteña, ven porque te necesito.

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1: Dice, buenos días, complázcanos con una canción de Por Debajo del Agua con Raúl Hernández para los yeseros de la Zacatecana y maestros albañiles. 10-4, padrino, eres la mera, mera cuerda del trompo. A toda la racita, grandes amigos. Yo me identifico mucho con la raza de la Zacatecana siempre que voy por allá. Pues me tratan bien bonito, siento yo que me tratan bonito. Allá mi tatamán, las crucetas, Don Roque. Últimamente también por allá mi camarada Fidel Jacobo. No, es una chulada. Una canción, la banda El Palomito, recuerdos, con un saludo a los que andamos acá en Miguel Auza, Escardando Martín, echarle ganas. ¡Nos vamos! Viene el turno de Ramón Ayala. Oiga, les comentaba que nos sentimos bien contentos de que vengan nuestros familiares de Estados Unidos, ¿no? Aquí anda mi cuñado Margarito Mesa con esta canción, ¿cómo llora mi cuñadazo Margarito Mesa? Mi cuñadazo también Alfonso Arellano, que por cierto, oiga, ahí les encargo si alguna persona sabe de un buen remedio para el nervio ciático. Mi cuñadazo viene de Cancún y llegó aquí a Zacatecas, y cómo anda malo el maldito nervio ciático. Si alguna persona sabe, alguna persona que cure el nervio ciático, díganos, no sean malitos, ¿eh? ¡Nos vamos con la música! ¡No se vayan! Se llama Ni Recompensa Ni Esperanza, Ramón Ayala.

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12: Amigos, amigas, 11 de la mañana, 9 minutos después de la pausa comercial. Bienvenidos todos a la siguiente hora del show internacional. Martes, ni te cases ni te embarques, 4 de agosto del 2026. Está de manteles largos usted que ve el nombre de Rubén. Estaba recordando a nuestro gran amigo, él fue tiempo hace

0: algún tiempo fue parte de la Palomilla, Rubén, el del bar La Hacienda. Salud también para Rubencillo Junior, del bar La Hacienda, ¿verdad, Rubén? No me acuerdo de qué se apellidan, ¿me creen? A ver, esos que eran de la Palomilla, ¿cómo se apellidaba Rubén? Rubén, le decíamos. A Rubén Luna, Santa Cruz, el ingeniero de la MA. Bienvenidos todos. Vamos a continuar rápidamente con más música. Me están esperando por acá en la línea telefónica 21340. Buenos días.
1: Buenos días.
0: ¿De dónde?
1: De aquí de Torreón, Coahuila.
0: Desde Torreón, Coahuila. ¿Y el saludo para quién, dígame?
1: Ahí para la familia Marín Trejo de San Juan de Guadalupe, Durango.
0: Sí.
1: Con una canción de Los Ávila.
0: ¿Cuál será de todas?
1: De la tierra hasta el cielo. De la tierra hasta el cielo.
0: Ya dijo. Salud al aire su voz.
1: Gracias.

0: Martín, un saludo para Luis Eduardo López Castor. Para su cumpleaños, él escucha Nieves de parte de sus hermanos y de sus papás. A ver, le ponemos mañanitas. Dice, buen día, quiero mandar un saludo para mi familia Rodríguez Beltrán, pero en especial a mi José Tadeo Rodríguez Beltrán, de parte de su papá, que los amo con todo mi amor, y también saludos a Cecilia Beltrán Biachi. Dice, y darle las gracias por querer y cuidar mucho a mis hijos. Y si les puedes dedicar una canción de los originales de San Juan, la canción Mis hijos son todo mi vida, mi tesoro. La luna ya se metió. De parte de Alfredo Rodríguez Torres, alias El Viejón, desde Azusa, California. A ver, déjame busco esa canción, sino para que me la mande mi Danny Boy,
1: Saludarte. Venimos todos con gusto y placer a felicitar.
0: Buen día, dice, póngase la de palomas que andan volando de Mundo Miranda. Dije que no iba a dejar ni un solo mensajito, oiga, porque la raza se agüita cuando no le leemos su mensajito. Y luego ya se retiran, dicen que ya que no les leemos los mensajes. Buenos días.
2: Buenos días, señor Martín Díaz.
0: ¿Qué dice, primo? ¿Con quién tengo el gusto?
2: Ajá, con Danny Boy.
0: ¿Qué hubo, Danny Boy? ¿Andas muy serio ahora?
2: No, nada de eso, todo bien.
0: Órale, atención, comadre, si mi compadre Danny Boy se salió que iba a plenitud, yo no fui, Yo no fui, yo no sé con quién se fue mi compadre Danny Boy,
2: No, todo bien, compadre. Fuimos un ratito y nos regresamos temprano porque tú sabes que mi camioneta no jala muy bien, pero venimos un ratito, compadre.
0: ¿Qué te iba a decir, Yo no soy chismoso, pero sí comunicativo. Anda bien contentota la Pepsi,
2: No, todo bien, compadre. No estás amarrando navajas.
0: Sí, ¿qué has hecho, compadrito? ¿Echándole ganas a tu jale?
2: Sí, aquí andamos, ya te regalamos echándole ganas al trabajo y pues escuchando un show internacional de Martín Díaz.
0: ¿Qué te iba a decir? Gracias porque me mandan las canciones. Me mandaste la nueva, El Palacio de Ilusiones, pero recientemente grabada, ¿no?
2: Sí, así es, compadre. Ahora que los grabaron en el 50 aniversario del conjunto Río Grande.
0: Sí, la volvieron a regrabar, la grabó el profe Meño Aranda.
2: Sí, así es, hubiéramos querido que nos hubiera cantado Chonito, a ver qué tal le salía a él, compadre.
0: Órale, se me hace que no la pela Chonito para cantar esa canción, por eso no la cantó él. A tanto rogarles y tanto decirles, me están escuchando, siempre me escuchan, tanto decirles que la grabe Chonito y que la grabe Chonito y se hizo guay Chonito. Pues la escuchamos con el profe Meño.
2: Sí, así es, compadre. No, pues mira, el motivo de mi llamada el día de ahora es para si me puedes un pedazo totote de mañanitas, compadre.
0: Sí.
2: Es para felicitar a una niña muy bonita ahí que forma parte de la familia. Es la hija de Gris. La niña se llama Fanny Figueroa Zambrano. Una niña muy bonita, muy muy muy adorable, muy educadita. El día de hoy está cumpliendo años, compadre.
0: Sí.
2: Y pues ahí una familia sabe ella que la queremos mucho. Que se la pase bien y que cumpla muchos años más, que sepa que la queremos mucho.
0: Órale, ¿cómo se llama la festejadita?
2: Fanny Figueroa Zambrano.
0: Órale, su mamá la señora Gris, ¿verdad?
2: Así es, compadre, sí, su mamá la señora Gris. Ahí por ahí sé que me están grabando el saludito, Fanny. No se te olvide que te queremos mucho, te queremos como la hija que no tuvimos, la flaca y yo.
0: Ya está, pues échenle ganas, salió el aire de tu voz, entonces te vas de pachanga ahora, compadre. No llenas tú de pachanga, compadre.
2: No, pues es que tuve que llevar ayer a la flaca a ver a conjunto grande para que ahora me llevara a la fiesta de Fanny.
0: Ah, entonces fue la comadrita porque me dijiste que iba a ir la Pepsi.
2: Sí, no, ya, yo creo que ya andaba por allá, pero conmigo no, compadre.
0: ¿Cómo que? Segurito se agarró a Chonito Aranda. Ese Chonito agarra todo.
2: A lo mejor sí, compadre, usted ya andaba bailando una pelazustana, tal vez era ella.
0: Órale, ya está, compadrito. Pues échale ganas, que tu día sea bonito, a trabajar y apenas es martes romántico, compadre.
2: Así es, compadre, que no, pues hay que una bonita canción, compadre, más que nada un saludo para Fanny, que se la pase bonito.
0: Sale, pues, échale ganas, ¿eh?
2: 10-4.
0: También fuera. Vámonos rápidamente con la canción Palacio de Ilusiones. Uf, uf, uf, yo les rogué tanto que la grabara Chonito. Más bien lo que no la el que no la peló fue Chonito. No la ha querido grabar Chonito. Palacio de Ilusiones, a la inspiración de Vikencito Zúñiga, que por cierto le mandamos un saludo a toda la raza de San Lorenzo. Con esta canción que volvió a regrabar el profe Miño Aranda, nuevecita, Palacio de Ilusiones. Bueno,
3: buenos días a Dios, compadre.
0: Buenos días a Dios, compadrito. El compadrito,
3: el burro güero.
0: Bueno, ¿y por qué me dices tú, compadre, mendigo burro? Tú eres falso, eres más falso que un billete de 80, tú.
3: Porque tú eres el padrino de mis morrillos. ¿Cómo que? Porque ya te olvidó.
0: Ah, hombre, nunca me dijiste ya que los bautizáramos, burro.
3: No, pues no te vengas, los bautizamos, como que nunca es tarde para empezar, compadre.
0: Ya está, compadrito. ¿Dónde andas ahora, compadre? Te pierdes.
3: No, aquí andamos en el Metroplex ahorita, apenas andamos agarrando fuerzas otra vez para volar otra vez, si Dios quiere, compadre.
0: Fíjate que si alguien ve a la migra, eres tú, compadre. ¿Dónde la ves por ahí o son mentiras?
3: No, sabes de que no hay que decir uno nomás lo que es la verdad, compadre. Nosotros sí los hemos visto, pero no nos han dicho nada, gracias a mi padre Dios, pero sí los hemos visto. ¿Para qué? No te voy a echar mentiras que no los he visto.
0: Y no te animas a decirle bye, ¿no? Motherfuckers, son of a bitch.
3: No, sí les digo, pero pues acá entre mí, porque si me llegan a ir mi mamá para el 10 de abril.
0: Compadre. Bueno, échale ganas, ánimo.
3: Van a decir, oye, ¿tú qué andas diciendo acá esas palabras que no debes decirnos a nosotros? Órale, agarra tus chivas y te vas para el 10 de abril, si no vas con el puro cambio que traes.
0: Órale, no te creas, con mucho cuidado, con mucho cuidado.
3: No, sí, gracias a Dios, hemos andado por muchas partes de aquí en Estados Unidos y sí nos ha tocado mirarlas, compadre. Nos tocó mirarlas ahí en Illinois, ahí en Indiana, ahí en Ohio, y nos tocó y estaba medio calientón el rollo, pero nomás fuimos y a lo que vamos y vámonos para atrás otra vez, compadre, sin voltear para atrás porque se pone esa la cosa.
0: Dicen que ahorita anda muy fuerte, pues en donde quiera, ¿verdad? Ahí en Texas, ahí en Fort Worth, que han echado mucha gente para acá,
3: Sabes de que ahora con eso, ahora cuando empezó el mendigo mundial aquí, vieras que se puso fea la cosa y todavía se pone, no te creas. En la mañana mucha gente dice uno que no, pero en la mañana hay que primero chequear las gasolineras y ya las chequeas tú. Y si ves carros que nomás están ahí, nomás lampareando, mejor no te pares, porque esos son malos, esos nomás están esperando a ver quién llega ahí. Ya apagando tu carro y te paras ahí, ya no te mueves.
0: Órale, no, ánimo, con cuidadito, okay. Cuídense unos a otros, cuídense unos a otros, a ver qué pasa. Salud para quién, dime, compadrito.
3: Mándale saludos al hombre verde, compadre. Mándale saludos al compadre Lupe. Oye, el maestro Bonilla no se reporta, ¿sí, compadre?
0: Ya tiene días que no se reporta por allá de Juan José Ríos, ¿verdad? Algo así, ¿verdad?
3: Ándale. Un saludo ¿cómo se llama? Para el Canelo, compadre. Para toda la raza que nos escucha por el 10 de abril, por Santa Clara, por el 12 de diciembre, por Cuencamé, por todos los barrios donde nos escuchan, compadre.
0: Ya ahí está.
3: Sí te puedes poner la de Micholita con Mundo Miranda, compadre.
0: Ya está, va en la lista. Saludos a la de tu voz.
3: Ándale, yo estoy atracando, sale, compadre.
0: Hasta luego. Bueno, por cierto, no sé, vino mucha gente de Estados Unidos a San Lorenzo, a las fiestas de San Lorencito. No sé si aquí ande el que cantó por primera vez esta canción, Palacio de Ilusiones, se llama el señor Francisco Estrada. Kiko Estrada, le decían Kiko la Vaca, ¿verdad? Así le decían. Y él radica por ahí en Houston, Texas, mi Kiko. Yo te recuerdo, yo estaba morrillo y te miraba cantar. Bueno.
4: Buenos días, mi Martín. Soy el Tico Man de acá de Guadalajara.
0: ¿Cómo andas, Tico? ¿Ya regresaste a tu tierra de trabajo?
4: Sí, ya andamos acá de nuevo en la pela, dijera Betito.
0: Dime, ¿salud para quién?
4: Ahí un saludo ahí para los maestros que andan ahí chambeando ahí en el rancho, al maestro Marco Reina y a su hijo Mel y Adolfo el Chalán. Y allí para mi jefecita que lo está escuchando y allí para toda la raza del rancho que de seguro lo están escuchando, Martín.
0: Ya está, Tico Man, ahí te va, Palacio Ilusiones, Conjunto Río.
4: Eso, Martín, con eso está buena. Y saludos para todos, acá es parte del Tico Man, 10-4, cambio fuera.
0: Ahí en la mañana, mejor dicho, en la tarde, nos mandas el mensajito para saber qué estás comiendo, Tico Man, ya sabes, en las tardes.
4: Ya está, Martín, ya ahora que andamos acá nos ponemos al corriente de todo eso, Martín. 10-4.
0: Cambio fuera, vámonos, Conjunto Río, recientemente grabada esta canción.

0: recientemente grabada, Palacio de Ilusiones del Conjunto Río. Vamos a continuar. Aquí nomás, la mejor. Vámonos hasta Río Grande, Zacatecas. Fly me to the moon. 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Vamos a ver qué nos dicen en la línea telefónica. Sé perfectamente que me están esperando. Buenos días.
1: Buenos días, Martín. A caballo andan los hombres, en mulo los alcahuetes y en burro los más ojetes, Martín.
0: Mis cabalgantes y el médico veterinario Longoria. ¿Qué cuentas, médico? ¿Dónde andas ahora?
1: No, aquí andamos por Mariana, Martín, aquí andamos echándole ganas.
0: Eso es bueno. ¿Algún saludito, médico?
1: Un saludo para toda la gente de caballo, Martín, que estén listos todos porque viene la cabalgata de Rivera, la 15ª cabalgata de Rivera, Martín, por ahí para ir a cabalgar y a disfrutar de la fiesta de caballo, ir acá a cabalgar con mucha devoción, a ir ahí a la Virgencita y a estar con la Virgencita.
0: ¿Cuándo es, médico?
1: Es el día 9, domingo 9.
0: Pues ya, el próximo dominguito, ya se llegó.
1: Sí, ahí les vamos a ir diciendo a toda la raza, y ya sabemos que hay muchos medios y todo, pero Martín Díaz siempre nos ha dado un lugar, un momento de anunciar, y la gente está esperando a Martín Díaz también.
0: ¿Qué te iba a decir, dónde arranca, médico, la cabalgata?
1: Arranca aquí del Lice Charro Don Cuco Herrera, sí. A las 11 de la mañana por ahí, arranca principales calles de Fresnillo, era Beleña y rumbo allá, Rivera.
0: No creas, está lejecillos,
1: Pero créame que va conviviendo la raza, va platicando experiencias, todo, y es un momento, y se llega allá al convivio, a la comida, y a una platiquita y todo, y con la fe de la Virgen por ahí, pues a todas.
0: Sobre todo con el tamborazo, elotes y todo. Échale ganas, médico, primeramente Diosito, que todo salga bonito. Ya se llegó, es el próximo domingo.
1: Ya está, Martín, por ahí estamos. Bendiciones, un taller ahí, un saludo al taller MR, Martín, que están ahí, MRF, que están armando motores, Martín, por ahí estamos.
0: 10-4, cambio y fuera. Bueno, para el médico veterinario Longoria.
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0: 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Vámonos rápidamente con más música, mis queridos amigos. Vámonos con más música. Buenos días, ¿me puedes complacer con una canción? Todos los besos con la fe norteña ahí, por favorcito, para la familia Ramírez del 6 de enero. Martín, la canción del hijo ausente con Héctor Montemayor para la gente de la... de la ominosas, el centro, desde Dallas, Texas, de parte del Güero, gracias. Martín, a ver qué tal está esa canción que te pidieron de los Tigres. Está buena, ¿eh? Al primo Simón Santa Cruz.
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0: Martín, ayer preguntaste por si la yegua mariposa era la misma del corrido de los Rayantes del Valle y la del conjunto Río. Efectivamente, Martín, es la misma yegua de los hermanos Martínez Partiarroyo de Tetillas, dice orgullosamente. Es que en la hora de los corridos me pidieron la yegua mariposa con los Rayantes del Valle. Y yo preguntaba que si era la misma la del conjunto Río, y dicen que sí, ¿verdad? 2-13-40. Buenos días.
9: Buenos días, Martín. ¿Cómo amaneció?
0: Exageradamente bien. Usted, Rosita, ¿qué cuenta? Ya la miré, ya la escuché.
9: Ándele.
0: A usted la conozco hasta no. en un caso de atole, Rosita.
9: Ah, qué bueno, Martín, qué bueno.
0: ¿Qué ha hecho, Rosita?
9: Pues nada, nada, Martín, aquí nomás.
0: Échale ganas, Rosita, ánimo, no la quiero ver triste.
9: No, no, Martín, nada de eso.
0: Ore, saludito para quién, dime.
9: Para mi hermano Rogelio y mi esposa Oxelia Matiz.
0: Sí.
9: Para mi hermano Cecilio, que escuchan Colotlán, y mi hermana Altagracia.
0: Sí.
9: Para este Pedro, que bueno, ahorita está trabajando, mi hermano.
0: Sí.
9: Y para mi comadre Toña, Martín.
0: Sí.
9: Y para usted, Martín, por favor, que me comprese con esa canción, El Hijo Ausente, por favor, Martín.
0: El hijo ausente. A ver, déjeme, le pongo aquí porque si no se me va la onda. Hijo ausente. Ya está, sí, nada más que un ratito favor, más, ¿sale?
9: Sí, Martín, sí.
0: Échale gana, Rosita, me da gusto saludarle.
11: 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Mi correo es facilito,
12: guayabita. Martín, buenos días. ¿Me puede complacer con una canción de Ana Graviel para mi hija Lidia Sánchez González, que hoy está cumpliendo años? Ella escucha El Nuevo Día, que se la pase feliz y contenta en compañía de su esposo Sergio Flores, de sus hijos Alejandro y Lisbeth, de parte de su mamá, la señora María Auxilio González, de acá de Enrique Estrade. Por favor, complázcame con una bonita canción de Ana Graviel. Si se puede, Siempre Hace Frío. Y si no, con Un Día a la Vez. Si se puede, Martín. Gracias, muy amable. Dios lo bendiga a usted y a su familia, Martín. Hasta luego.
0: Hasta luego, gracias a todas las amas de casa por mandar mensajitos. Les dije que no iba a dejar ni un mensaje el día de hoy. ¿Quién sabe? A ver si les puedo cumplir. Bueno. Bueno. Mucha plática, poca música. Vamos cambiándole poquito de ritmo, oiga. Se llama la canción Si Pudiera.

0: La original banda de Limón. Se llama Si se pudiera, chiquita, pero no se puede. Vamos a continuar. Vamos a presentarles el día de hoy lo nuevecito de los terroristas del norte para que estén pendientes a la raza que preguntaba por mi compadre Dago, ¿eh? Lo nuevecito de los terroristas del norte enseguidita. Bueno. Bueno. Bueno, no entró la llamada. Pausa comercial, 20 minutos para las 12.
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9: Hoy nos toca música romantiquita. Oiga. Tengo en la línea telefónica al desaparecido. Ya apareció por acá, nada menos que el Borre. Borre, buenos días.
10: Hola, mi compa Martín Díaz, buenos días, ¿cómo estamos, viejo?
9: Aquí echándole ganas, Borre, allá por donde radicas en Estados Unidos, en unas partes se quejan de que hace mucha calor. Ustedes allá, ¿cómo andas de calor, Borre? ¿Qué cuentas? ¿Qué has hecho?
10: Hombre, aquí estamos en el jale, yo como trabajo en el campo, así en el puro sol, viera que sí se siente pegado el sol y la calor, se pone arribita de 100, se ha puesto estos días, hombre, bien.
9: No, Borre, pero arribita de 100 en realidad es poco comparación por acá con la raza de Phoenix, Arizona. Antier le llegaron a los 119 grados Fahrenheit, Borre, para que te des una idea, casi 50 grados centígrados,
10: No, sí, más caliente para allá. No, hombre, yo me pongo todo mojado hasta del tafirul y cuela, no, hombre, casi la voz.
9: Órale, oye, Borre, ¿qué te iba a decir? Allá con ustedes, ¿qué sí dice de la migra, de los hielos, Borre?
10: ¿De quién?
9: De los hielos, de la migra.
10: No.
9: Que si no se ve la migra, mendigo Borre, pues ¿cómo andas?
10: Oh, la migra. No, aquí anda bien pesado también. No, hombre, si yo me dejé pelado casi toda la semana, yo me le juzgo a la migra, no, hombre, allá andan por donde quiera.
9: Ah, órale, pues tengan mucho cuidado, Borre, voy a andar muy distraído.
10: Apenas adiós, tengo unas mamatitas aquí bien buenas, ando cortando frijol viejo aquí en el monte, pero andan unas chiquititas ahí que no me caje la boca, unas güeritas bien hermosísimas que traigo aquí.
9: Sí, pero no han de ser gringas, ¿a poco si fueran, tú crees que las gringas van a cortar frijol, Borre? No seas mentiroso.
10: No, vienen a levantar. A cortar.
9: No, Borre, está muy mal tu línea, Borre, no te entendemos muy bien. Échale muchas ganas, me dio gusto saludarte. Qué bueno que te reportes ahí de vez en cuando, Borre.
10: Hable, pone como Martín. Pone uno de los caminantes ahí, cualquiera.
9: Ahorita en la música romántica, Borre.
10: Hable, ya dijo, viejo.
11: Mi correo es facilito, guayabita.com.
9: Oiga, ¿recuerda usted este chotis? ¿Lo recuerda este chotis? Fue un exitazo. Y sigue siendo un exitazo. Con los terroristas del norte. después salió esta cancioncita, ¿Cómo duele estar sin ti?

Y el día de hoy, les voy a presentar un nuevecito de los terroristas del norte de mi compadrito Dagoberto Hernández, a ver qué les parece. Es un covercito, es una canción viejita, pero que la grabó a su estilo y de veras que hace llorar con esta canción. Ya la tenemos aquí con nosotros, ya la tenemos aquí con nosotros. Por lo pronto en la ola, mi compadre no entra en la ola. Para que no me empiecen a decir que la ola y que la ola, no, mi compadre, por lo pronto no entra la ola. Pero aquí la van a escuchar, se llama Sobre la tumba de mi padre. Y a partir de ahora les vamos a decir los nuevos terroristas del norte. Los nuevos terroristas del norte. Sobre la tumba de mi padre.

¡Qué bárbaro! Se aventaron los terroristas del norte, mi compadrito Dagoberto Hernández, la tumba, llorando sobre la tumba de mi padre, ¿verdad? Vamos a continuar. Aquí nomás, la mejor. Tengo en la línea telefónica por acá, rápidamente, a ver quién me habla. Buenos días. Bueno. Pues no sé por qué ya no contestaron. Le voy a mandar un saludote a Tomasito García. Ya tenía mucho tiempo que no sabía nada de Tomasito García. Todo mundo nos cortamos el pelo con Tomasito García. Ahí en calle Palomar 1001, esquina con Reforma. Ahí está Tomasito García, dice que me está escuchando. Que no tenía teléfono. Que no tenía teléfono, pero que anda estrenando teléfono. Gracias, Tomasito García, por aportarte. Un saludo especialmente para la Machita. Esa Machita parece que viene a saludarnos, Machita. Aquí te esperamos. A ver si te dejan entrar.

Martín, para el nervio ciático es muy buena una inyección que se llama... No puedo decirlo al aire, ¿eh? No lo puedo decir al aire. Le ayuda mucho a tu cuñado. Aunque sea un tiempo, después otra vez se la tiene que poner cuando se siente o cuando sienta las molestias. Mucha gente la tiene mucha fe. Aquí te escuchamos en el Chaliway, Caliway. Ay, por favor, Martín. Hoy es música romántica, no se les olvide, música romántica. Martín, por favor, tu corrido para escucharlo aquí con la raza de Juan José Ríos, La Ciénega. Vámonos rápidamente con Héctor Montemayor, la canción se llama El Hijo Ausente. Viene el Ave María, después del Ave María, música romántica.

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3: Gracias, son exactamente las 12 del mediodía con 10 minutos, 12 con 10 minutos a esta hora.
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3: Los lunes tenemos una hora completita de música de un grupo invitado especial que usted propone. Ayer estuvieron los Invasores de Nuevo León. Los martes, música romantiquita. Hoy, música romantiquita. Como esta, oiga. Oiga, no sea malito, por favorcito, que sea música baladita. Grupera, 100%. Porque obviamente nos piden canciones baladitas. Norteña, si no, no, yo quiero que sean música grupera de los Diamantes del Amor. Como esta de Grupo Pegaso. Y tengo rápidamente reportes por la línea telefónica 213-40, es 493-93-213-40. Buenas tardes.
4: Hola, buenas tardes, Martín.
3: ¿De dónde?
4: Soy acá, Lulú de Cañas.
3: Dígame, estamos al aire.
4: Martín, nomás quiero mandar un saludo muy especial para mi esposo Samuel, para la señora Imelda de aquí de Cañas, la señora Elisa, la señora Rosa, y de allá de Bañón, la señora Marta del Río.
3: Sí.
4: Para mi familia ya de Camarón Salinas de Hidalgo, la familia Gallegos Martínez.
3: Sí.
4: Por favor, me puede contactar con una canción, ya sea de Falcon, cualquiera de Falcon o del grupo Zeus.
3: Sí, cámbiale poquito, digamos, si no todos los días de lo mismo, ya todos los jueves los martes de lo mismo, de Falcons, porque si no, pues imagínese.
4: Póngame de los Bríos, de muchas cosas tengo miedo.
3: Ya está, salud al aire, supongo, se échale ganas, ¿eh?
4: Ándale, ponme así, excelente día.
3: Hasta luego, bueno, para toda la gente, oye, nada más, sí, un detallito, cámbienle poquito, porque la gente que nos escucha no dice que ustedes piden las mismas, dicen que yo las pongo las mismas. Y yo trato de cambiarle poquito, ¿eh? Vámonos rápidamente con la primera, 213-40. Buenas tardes.
5: Buenas tardes, Martín. Ya llegó la calentiedra.
3: Estamos al aire. ¿Cómo andas? ¿Todo bien?
5: Bien, bien, bien. Bendito Dios. Ya casi quiere llover. Aquí están las notas bien bonitas.
3: Eso es bueno. Salud para quién, dime.
5: Mira, ahí para el huevito, ahí para el lacito, para la señora Rosa y el Chirulay. Ahí para todos los regañadores, toditos, que no se nos quede ninguno, todos los regañadores. Y para ti, mi Martín, con una roleta, márchate con el grupo, vamos a ver si la tienes en tu repertorio, mi Martín.
3: Márchate, déjame, la busco, sale, puedes echar ganas, ¿eh?
5: Ándale, saludotes, bonito día, Martín.
3: 10-4, cambio y fuera. Oiga, estoy recibiendo muchos mensajitos para mi cuñado, es para mi cuñado Alfonso Arellano. Anda, pero súper malote del nervio ciático, ¿eh? Para el nervio ciático, lo mejor es ir con un quiropráctico. Ese te aliviana de volada, Martín. Con un quiropráctico, ¿verdad? Que le sobe por ahí. Bueno, cuñadazo, no sé si me estás escuchando, Azúcar. A ver si me hablas, Azúcar, ahorita que esté la canción. 213-40. Para darte indicaciones, hermana. Bueno.
6: Bueno.
3: Buenas tardes, oiga, sus órdenes.
6: Quiero mandar un saludo especial para mi sobrina Fanny.
3: Che.
6: Que se la pase bonito el día de hoy y siempre con un pedacito de mañanitas, por favor.
3: A ver, ¿cómo se llama la festejada o dónde escuchan?
6: A Fanny, ahí en Fresnillo.
3: No la entendí. ¿Sania?
6: Fanny.
3: San
6: Figueroa.
3: ¿Sandy?
6: Fanny Figueroa.
3: Ah, Fanny Figueroa. ¿De parte de quién?
6: De su tía Jocelyn.
3: André, pues saludos, Larry, somos. Vámonos con la primera canción el día de hoy, música romantiquita.

0: La música de Grupo Pegaso al arranque de este programa se llama Yo Comencé la Broma.
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0: ya son las 12:19, 12:19, 12:19.

0: Atendemos más y más reportes por la línea telefónica y mensajitos, oiga, porque prometí que no iba a dejar ni un mensajito sin leer. Martín para Jorge García y su cuadrilla que andan en Juan Aldama. Ahí con el cuñado Freddy de parte de Memo Chávez. La broma fue para mí. Por acá me mandan una fotografía de un compita que anda tendidote en el jale en la obra. ¿Nos puedes mandar un saludo para el maestro? Los maestros de Río Grande que andamos haciendo una chimenea. Que quede bonita y sabrosona, tremendona esa chimenea, ¿eh? 2-13-40. Buenas tardes.
1: Buenas tardes.
0: ¿De dónde?
1: De Salinas, de Hidalgo, San Luis
0: Potosí. Dígame, estamos al aire.
1: Me podría complacer con la canción la que sigue.
0: La que sigue, está bonita, ¿para qué?
1: Para toda mi familia, para mis hijos, para mis hermanos, para todas las personas de aquí de la colonia de La Joyita.
0: Salió al aire su voz, échale ganas pues, ¿eh? Allá en Salinas de Hidalgo, saludos a doña Consuelito. Martín para Quique de la Purísima Pinos, que es carpintero de los buenos, salud para Quique. Dice Martín, para mandar un saludo de Zacatecas a California para mis sobrinos Leo y Abelardo Rodríguez Ramírez, con mucho respeto y cariño para ellos, de parte de Jesús Rodríguez, gracias amigo. La canción que sigue. Bueno, para toda la racita, para en Estados Unidos que no pudieron venir ahora para vacaciones, pues nomás tengan mucho cuidado. Bueno.
2: Sí, buenas tardes, Martín.
0: Buenas tardes, ¿de dónde?
2: De acá, de Peñón Blanco, Durango.
0: Estamos al aire, dime.
2: Y quiero una melodía del grupo Persecución, Lugar Prohibido.
0: ¿Para quién y para qué?
2: Para Luis, el Chacho, en Dallas, Texas, me escuchan por allá.
0: Sale, sí. Salud al aire, tu voz.
2: Sí, vamos. Nosotros vamos para Cuencamé, Durango, a ver al grupo que va a tocar hoy. Hoy están de fiestas, ya por allá ya inician las fiestas, Cuencamé, Durango.
0: Ahí con sí. Cuidadito, manejen con precaución.
2: Y sí, ya nos vamos desde ahorita. Bueno. Ándale pues, Martín.
0: 10-4, cambio fuera. Martín para mi carnal. Dice para mi carnal a la Juana, que aquí andamos haciendo de almorzar, y un saludo para mis hermanos, que es Juan José Campos y Katy Campos. Una canción muy bonita para mis padres, Juan Cristóbal y la señora María Esther. Escuchan en California, díganles que los queremos mucho. Un saludo especialmente para mi gran amigo Don Lupe Guerra. ¿Dónde andas, Don Lupe? Dice que quiere escuchar una de Los Felinos.

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1: Buenas tardes, la hora de México, las 12 con 25 minutos. Música baladita, oiga, el día de hoy los martes, No tenga miedo, bese a la mujer, bésela. Porque mucha gente dice, ah, híjole, pues qué traigo ahora con la mujer. Si la mujer anda ocupada, yo tengo muchas ganas de besarla, bésela, bueno.
2: Buenas, Teresita, Martín, Luisito, ¿para qué de bonito? ¿Cómo andas?
1: Lo siento por los mendigos yeseros que andan hasta el tope de yeso y las pobres mujeres allá bien lejos. ¿Cómo andas, Luisito?
2: Oiga, Martín, sí. y lo que no traigo cerquita al tigre, pale un besote en la mera frente.
1: Oye, que el tigre ya trabaja en maquinaria pesada, ¿verdad?
2: No, mi carnal, el Cristo, es el que ya maneja maquinaria pesada, ¿cómo ves, Martín?
1: Ah, órale, y entonces el tigre, ¿dónde te lo mandaron ahora?
2: El tigre anda por allá, por el Liverpool, allá en el mero Zacatecas, allá para el centro, ¿cómo ves, Martín?
1: ¿Y tú dónde andas, Cruceta?
2: Nosotros andamos aquí en el mero centro de Guadalupe y de Zacatecas, aquí en una privada que se llama Taonas, aquí en Lomas de la Virgen 2, ¿cómo ves, Martín?
1: Ya está, échale ganas, Cruceta, es martes, salud para quien dime.
2: Hay un saludo aquí para los maestros de Tierra Libertad que aquí andan echándole ganas, Martín. Aquí el compa Juan Mena y mi compa Almeño, que aquí andamos, y el chalán Juan, y por allá hasta mero Fresnillo, allá mi compa La Polla y su compadre, allá los colegas Yesero por allá, allá también anda mi compa Román Flores y el cuate, el Pino, y ahí para los cuates de mi compa Román Flores, la Tunita, Raimundo Carrillo, todos los yeseros, Martín, hasta mero Grilli Colorado, por allá mi compa Manuelón, allá mi compa el Plumín, el Chabacano, allá a la Zorrita, al Saí, ahí a mi primo hermano Ramón Mena, al Champay, el Chiquilín, toda la bandera, por allá a mi compa Feri, el Churros, Martín, ahí a todos mis enchichados, Martín, ahí, si nos puedes complacer con una rolita de los Mier que se llama Corazón de Ángel, Martín, ¿cómo ve?
1: A ver, déjame la busca, sale el aire tu voz, ánimo, Cruceta, a todos ustedes.
2: Ay, que le eche ganas mi jefe Don Roque, mi carnal, que no le aflojen a la pesadota, Martín, aquí lo estamos escuchando, que tenga bonito martes, 10-4 con mi Feri, estamos, Martín.
1: Ahí estamos.
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1: Vámonos con más música. Esta canción que sigue les va a gustar, estoy segurísimo, de las viejitas del recuerdo. Bueno.
2: Buenas tardes, Martín, te saludo, pero los movemos, Martín.
1: Maquinaria pesada. ¿Con quién tengo el gusto?
2: Con Juanillo Campos, Martín, de acá del mero Valenciano, Martín. ¿Cómo andas? Bonita tarde, Martín.
1: Bonita tarde. ¿Salud para quién, dime?
2: Hay para todos, y Titos, hay para todos los regañados, Martín. Hay para Don Genio, para Paulito Gamón y Panchito Sabino y mi cuñado Robert y todos, que no se quede nadie, Martín. Hay con una canción bonita, por favor, Martín. Hay cualquiera, esta sea una bonita, hay para dedicarse la Rosita García, por favor, Martín.
1: Chale.
2: Ya está, Martín, 10-4.
1: Cambio y fuera. Martín, para mi mamá, la señora Berta, que anda pintando su casa ya. Escuchen Felipe Ángeles Sombrerete. Y para el Mino de Cañas Ainalto, y lo tenemos de visita y nos da mucho gas, mucho gusto, dice. A la gente de Cañas Ainalto, de mero Houston, puro electricista Martín, familia Castañeda. Martín, una canción bonita, romántica. Nada más que no le pones para qué ni nada. Martín, una felicitación para mi hija Evelyn Montelongo, que está cumpliendo 7 añitos. Oiga, nada más, qué música, oiga, qué canción, nononone. Se llama Silueta de Cristal.

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1: 25 minutos, nada más 25 minutos para que sea la una de la tarde. Vamos a ver qué nos platica el primo Lino por allá de la Unión Americana y exactamente de qué parte nos habla. Primo, ¿de qué parte?
2: Aquí desde Colorado Springs, Martín.
1: Te está escuchando la raza.
2: Sí. Nomás para mandar un saludote allá para mi carnal Helio, allá para mis carnales allá desde para San Marcos, Durango.
1: Sí.
2: Entonces ahí con la rolota que venga, ¿no? Todos están bien, ¿para qué te digo? Bien, chida.
1: ¿Qué tal de calor? ¿De dónde andas?
2: Saludos. Ahorita está bien, ahorita está muy, muy, muy a gusto, güey. Ahorita está bien para trabajar, pero estos días está todo bien caliente, se ha levantado hasta 104. Pero todo está bien. Muchas gracias, Martín. Como quiera, hay muchos saludos allá para toda la raza de San Marcos.
1: Ya está, Melino, échale ganas. Saludos a todos.
2: Ándale, gracias, Martín.
1: 10-4, cambio fuera. Vamos a continuar 24 minutos ya para que sea la una.
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1: Ok, vamos a continuar. Faltan únicamente 19 minutos para que sea la una de la tarde, 19 a la una. Ya pensó qué va a hacer de comer. Oiga, es el problema de las amas de casa. ¿Qué voy a hacer de comer? Oiga, para que se dé una idea y con mucho respeto se los platico. De veras, gracias por todo ese cariño, ¿eh? Obviamente no somos moneditas de oro, pero... mire, alcanzo a leer por lo menos unos... háblese de unos 5 o 6 mensajes. También para no enfadar a la gente. Alcanzo a leer 5 o 6 mensajes y me llegan 25, oiga. Así es que les pido mil disculpas a la racita que no alcanzo a leerle su mensajito. Ya voy a decirles como a veces digo, sí dije, pero me rajo. Les dije que no iba a dejar ni un mensaje sin leer, pero no alcanzo. Sí dije, pero me rajo, oiga, sí dije, pero me rajo.
14: Un saludo, Martín, para ahí, para Francisco Castro García, que radica por ahí en Dallas, Texas, Martín. Y para su hijo, Francisco Castro Mongoria.
1: Ya está, gracias por mandar mensajito.
15: Hola, mi Martín. ¿Cómo andamos? Un saludote acá desde Ciudad Gobierno en Zacatecas, de parte de quien se considera su amiga, Blanca. Un abrazote, mi Martín. Cuídese mucho. Bye. Cambio y fuera.
1: 10-4, cambio y fuera para la linda Blanquita, una chaparrita bien linda. Martín, cualquiera de los caminantes, de preferencia porque tengo tu amor, Martín. Otro mensajito.
16: Buenos días, Martín, buenos días. Queremos mandar un saludo aquí para mi amigo el Sorullo de Nieve, que está cumpliendo años hoy. Parte de todos sus amigos, Martín.
1: 10-4, cambio y fuera. Más mensajitos acá.
17: Muy buenas tardes, amigo Martín. Hay para mandar unos saluditos, especialmente para usted. Hay para toda la raza de la Zacatecana que anda allá en la Unión Americana. Hay para Cruz Mena, Fernando Medina, Jesús Medina... y toda la racita que anda ahí con ellos, Martín. Ahí en Guadalupe, Zacatecas, para la borrega del Suavitel y su chalán el jamón. Ahí para la cuadrilla del Oaxaqueño. Ahí para el zurdo, el Blas, el Takechi, el Cape. Ahí para el Pepe de la Zacatecana, ahí, Martín. Acá en Jerez, Zacatecas, para toda la cuadrilla de Miguel Mena. Ahí sí nos hacía favor de ponernos una rolita de los hermanos Mier, cuando creí en el amor. 10-4, que pase muy bonita tarde.
1: Bonita tarde a toda la people. Yo les decía que yo me identifico mucho porque cuando yo voy a la Zacatecana, toda la racita se porta bien bonito conmigo, ¿no?
18: Buenas tardes, Martínez, adelante, te muestro con el actual Martín.
1: Todo moco, ¿qué son de andas?
18: Aquí andamos, Martínez, aquí descansando, Martínez, nos levantamos por hora, Martín, ¿cómo ve? Ya está en la tarde, ¿cómo vemos?
1: Órale, ¿salud para quién, dime?
18: Ahí saludos para mis 5 pelancitos, para mi esposa Vanessa, Martín, para el Tatamán, ahí para Lobito, para Listo. Para el cabalgante, para el mono de Zacatecas, Martín, para la madelita, para todo, Martín, para el baño de Calera. A ver si está alcanzado, Martín, una canción. ¿Cómo es, Martín? Una de Zamoray, a ver, de la que sea, Martín.
1: Siendo de Zamoray, la que sea, ya está anotado, échale ganas, ¿eh?
18: La que sea, Martín. 10-4, Martín, hasta la tarde, Martín, en la bola y los corridos, Martín, 10-4.
1: Primeramente, Dios, échale ganas, descansa. Me pidieron esta canción, aquí está.

0: La música de los caminantes, todo porque tengo tu amor. ¿Qué más le puedo, qué más le pido a la vida, eh?
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0: Únicamente 12 minutos para que sea la una de la tarde, 12 a la una. Vámonos con más saluditos, oiga, vámonos con más saluditos. 2-13-40. Buenas tardes.
2: Buenas tardes, Martín, ¿cómo anda?
0: Aquí echándole ganas, ¿con quién tengo el gusto?
2: Oye, el Willy Willy, Martín.
0: Hoy te escucho como que andas muy arriba ya en la obra, ¿o qué onda? ¿Dónde andas, Willy Willy?
2: Es que te digo, ando por acá por mi tour y no hay mucha señal.
0: No hay mucha señal. Hay mucha interferencia, dijera mejor. No te preocupes, si sí te entendemos. Algún saludito, Willy Willy, ¿quién anda contigo?
2: Ahí mándale un saludo, por favor, a la nieve, el viajero, que le mueva, porque ya me traen a mí que ya tienen que traer una casa.
0: Sí.
2: Y también para este ranchito, para mi cuñado también anda en tierra, para el Saúl, para Josecito, para papá Oso, un saludo para papá Oso, muy especial.
0: Ya está, pues échale ganas, Willy Willy, porque estás muy mal tu línea.
2: Ahí estamos, Martín. Gracias.
0: 10-4, cambio fuera. Por cierto, ahí en plenitud, la señora Almita, fue a ver al conjunto Río Noche por la noche. Señora Almita, con mucho respeto. Estuvo el conjunto Río allá en plenitud. Estábamos muy invitados por acá, pero los de la palomilla no jalaron, al último me dejaron, se fueron y me dejaron, ¿eh? Bueno.
3: Hola.
0: Hola, ¿con quién tengo el gusto?
3: Mi nombre es Celia Soto.
0: Dígame,
3: Celia. De aquí de Tepetongo.
0: Sí.
3: Martín Díaz, ¿verdad?
0: Servidor de usted, hoy hasta que me muera. ¿Qué pasó, señora Celia? Dígame.
3: No, nada más quiero mandar un saludo, ya por aquí para toda la gente de aquí del Salitrán Tepetongo.
0: Sí.
3: Y oye, nada más decirle, ¿recuerda cuando estaban los Diamantes del Amor?
0: Precisamente esta hora es para recordar a los Diamantes del Amor, oiga.
3: Ay, pues qué bueno, oiga, qué bueno, y me da mucho gusto saludarlo, oiga, yo lo escuchaba.
0: Sí.
3: Cuando viví aquí, pues no, ya hace como unos, ¿qué, 40 años yo creo?
0: ¿Cuándo vivía dónde, oiga?
3: Aquí, oigan, se llama la Chaveña Tepetongo.
0: Ah, órale, usted vivía por allá por la Chaveña. Me da gusto saludarle y qué bueno que se acuerde de esos tiempos, bonitos tiempos, ¿a poco no?
3: Muy bonitos tiempos, oiga, y me da mucho gusto saludarlo y que todavía trabaje allí, oiga.
0: Pues no crea, ya ando muy bofo ya.
3: No, oiga, no.
0: Se oye bien, no, todavía Martín Díaz, ¿verdad? Se oye bien.
3: Sí, no, todavía se oye muy bien, oiga.
0: Andre,
3: pues. Qué bueno saludarlo y si me puede poner una canción de Los Felinos, oiga, una canción bonita.
0: Ya puse una de Los Felinos, le voy a quedar mal. Ahí le voy otra bonita, a ver qué le parece esta que sigue.
3: Bueno, ándele pues, oiga, muchas gracias.
0: Hasta luego. ¿Cómo andas, Martín? Un saludo para toda la gente de Corte Primero Mezquitic de Carmona que radican en Salt Lake City, Utah. Algo de Los Caminantes, Martín, ya pusimos algo, ¿eh?
4: Tendré que partir.
5: Hola, Martín Díaz, amanecido aquí. Estoy hablando por Guadalajara, Jalisco, María Juan Quintana. Martín Díaz, aquella de Guadalajara, Jalisco, los pastales para las canciones.
0: Bueno, para toda la racita, oiga, para cuando me vayan a grabar el mensajito, pues procuren que no esté cerca el radio, si no, imagínense, no nos vamos a entender, que no esté tan cerca el radio para entenderles yo por acá.
6: Saludos, Martín, desde Tabasco, acá de escuchándote. Una romántica por ahí de Los Bondadosos o cualquiera que tengas, excelente. Tu amigo Ricardo, saludos.
0: Richard, saludo para ti y para toda la racita, vámonos. Oiga, mi Danny Boy por acá, pues ya quiere ser representante también de grupos. Empiezan con uno bien y ya de rato quieren ser representantes de grupos también y toda la cosa, no te creas, mi Danny. Me está presentando la canción, las canciones más recientes del grupo Persecución. Un día sin ti, grupo Persecución, son de Tacualeche. Es el grupo exclusivo de La Palomilla, ¿eh? Bueno.
7: ¿Qué dice Martín? Buenas tardes.
0: Buenas tardes. ¿De dónde, primo? Nomás rapidito, porque hay mucha plática, poca música. Dígame.
7: Un saludote para allá, para la gente de la ermita de Vasco de Quiroga, de Jiménez del Peul, de acá, de parte de Héctor Ibarra, que radica en Fort Worth, Texas.
0: Ya está, mi Héctor. Aguas con la migra. Saludos de tu voz. Ánimo,
7: Bueno, gracias.
0: Órale, que anda muy fuerte la migra ahí en Fort Worth, Texas, oiga. Un día sin ti, grupo Persecución de Tacuita.

Para que escuche cómo toca nuestro grupo exclusivo de La Palomilla, ¿eh? Juanito, eres exclusivo de La Palomilla. Vamos a continuar 3 minutos a la 1, a ver si nos robamos otros minutitos con el pelón con pelo. Esto se llama Dime, chiquita, cuando dejes de quererme.

gracia. Señoras, señores, lástima que todo lo que empieza termina. Llegamos al final de una hora completita de música romantiquita. Chequen ustedes cómo la señora recuerda los diamantes del amor. Era un programa que se transmitía de las 11 de la mañana a las 12. Diamantes del amor, haga de cuenta que está escuchando los diamantes del amor, música baladita. Se terminaban los diamantes del amor y luego continuábamos con variedades musicales, la hora de Tololeo Nené, hace muchos años. Muchos años. Oye, posiblemente usted recuerda esta canción. ¡Uf! Más vieja que mi abuela, pero qué canción. No, oiga, con esta me despido, gracias. Viene enseguida mi compañero Lalo Rodríguez, el pelón con pelo. Por mi parte ha sido todo. Si Dios no dispone otra cosa, yo regreso a las 4, Martín Díaz. Gracias. No, alto, alto, alto. No es cierto. Esta no es la que yo quería. No. Esta no es la que yo quería. No es la que yo quería, bueno, a ver si. No, entonces está mal la canción por acá. Está mal la canción porque me la ponen como va cayendo una lágrima y no es esa. No es esa. Bueno, vamos a cambiárselas poquito, oiga, a ver si usted recuerda esta canción. Ahora sí, nos despedimos. Gracias.

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12: ¡Hello!

0: mi mamá, doña María de Jesús. Ya. Ya, no, ve
1: Sí,
0: con
1: ya tengo una vez.
0: doña Kimberly le gusta mucho el sushi.
1: Doña Naomi, diga.
0: Doña, ay, dígale que se lo manda doña Naomi.
1: No, ¿cómo ve, mi Lalo?
0: No.
1: Ah, no, papi, mi Lalo. No, sí, cierto. Un saludo para todos los camaradas, mira lo que se reporte, la mamá de Lita. Se
0: Así
1: reporte mi amigo
0: es.
1: el Canelo, el Tatamán, que ya no. Nada.
0: Ah, cierto. Me estaba mandando mensajes el Tatamán, no le he contestado porque siempre me ha agarrado ocupado. Pero saludos al Tatamán.
1: Ya ves que dice que le habla como a las 3 de la mañana, mi Lalo. ¿Eso qué, mi Lalo?
0: No tiene que hacer, güey.
1: No, acá
0: No,
1: tenemos,
0: el
1: mi
0: que a las
1: Lalo.
0: 3 de la mañana me habló el Chucky Boy.
1: Sí.
0: Para decirme que si no quería pasar por unas carnitas a las 5 de la mañana. No, güey. 5 de la mañana.
1: No.
0: Estoy pillándome los talones todavía.
1: Sí, ya, güey, echándose unos pelotes, yo, mi Lalo, todavía no es ahora.
0: Gustote. Ándale, pues, amigo, que es. Para que sigas en la cebolla,
1: Tengo
0: güey.
1: muchas ganas de platicar, mi
0: Por
1: Lalo.
0: si no,
1: Lo veo muy entretenido, mi
0: puedes
1: Lalo.
0: acabar, yo voy aquí platicando
1: No puedo
0: menos.
1: acabar ya que ando bien, bien acá entretenido, mi Lalo. Un saludo para toda la raza, mi Lalo, hay que se reporte. Es para Sixto, hay que se reporte, mi compadre Sixto ahí, para toda la raza, para toda la bandera.
0: Ya dijo, y aquí
1: Que está ahí con
0: nomás.
1: un cierrazo viejo, mi Lalo. Un cierrazo, mi Lalo, de liberación. Y aquí nomás la mejor con el pelón con pelo, mi Lalo.
0: ¡A la
1: Y ahora voy.
0: voy! Vámonos con esa rolita a la 1 de la tarde con 25.

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1: Ok, son las 13 horas de la tarde con un... No, con 28 minutos, una 28. Tengo mensajes, son de audio, vamos a escucharlo.
2: Ese Brian, yo soy el Dixon. Nos echamos una manita de póker. Vamos entrando.
1: Hola Brian. Vengo aunque... A ver, si de los gallos, así,

0: Hola, Brian.
1: Es que un instante la palabra.
0: ¿Cómo se llama el otro Brian y quién más?
2: Ese Brian. Yo soy el Dixon.
0: Oye, Brian, dime, Dixon. ¿Cómo ves si nos aventamos una partida de póker y apostamos los ranchos? No se hable más, Brian. Arre pues, Dixon. Milalo, dice el Fer. ¿Cómo es que dice el Fer? Enamoradísimo y bendicisísimas a Lupe Escalante y a José del taller San Isidro, del taller Noé. Y voy a comer verdolagas, sí, ya sabemos. Dice, y un agua de Jamaica, póngase, tengo curiosidad, de banda Sierra Bonita, de parte de Fernando Luna. Milalo, una pregunta, ¿por qué el gordito del forastero en Calera vende los pollos sin pescuezo? Ayer compré 4 pollos y no venía ningún pescuezo. No, pues no, los pollos rostizados no traen pescuezo, compadre. Ya. No traen pescuezo. Bueno, que yo sepa, no. No, no, pues si no son menudencias, güey. Mensaje de audio.
3: ¿Qué pasó, Milalo? Un saludo para el maestro Eddie y su chalán. ¿Qué pasó, Milalo? Un saludo para el maestro Eddie y su chalán.
0: Bueno, señores del año 2060, don Jeremy, don Derek, don Dylan, don Iker y don... ¿Quién don se llama? Don Ethan. Ah, don Ian también. Tengo un sobrino que se llama Ian.
4: ¿Qué onda, Milalo? ¿Qué dice el público? Un saludo aquí para el Gendo, para el Kevin, para el chalá nuevo que traemos, para el Berna. Y ahí para el pinche bofo de los palitos que anda... Ahí nomás cambiando de... Anda como el Fer, nomás para allá y para acá. Nomás con una y con otro. Ahí saludos y para la cuadrilla que anda con él, que el Porky, que el José. Ahí, saluditos, Milalo, ahí de parte de Martín, ahí es la quesadilla. Y ahí para mi chavo, que anda en Rancho Grande allá con los suegros, Milalo, allá echándole ganas, cortando chile. Y pues para los palitos que pues ya valió madre, que ya se dejó del Fer. Ahí, sabe ahora con cuál andará. Saludotes, póngase la de los Ávila, ya se les sabe, pues bueno. Al cabo que, ni modo que no.
0: Ahí está, ni más ni menos que la quesadilla. Anda agüitado, güey, porque ya lo abandonó el Nopalitos, ¿no? Se fue el Nopalitos. Similar a lo que onda, un saludo también para Carlos Peralta y para el Periquillo de Gas San Marcos. Dice que sí son, Milalo, sí son. Y el Fer nomás es de Carlos. Ok, ¿qué más dice? El Brian cuando se cayó de niño, Simón, ahí está. ¿Qué más tenemos? Dice comisión. Dice, a ver, nos mandan una fotografía, es como un meme. Comisión Federal de Electricidad. Se repondrán electrodomésticos dañados por apagones. Requisitos. Sí, si tuviste, si se te dañó algún electrodoméstico, el refrigerador, el horno microondas, no sé, a lo mejor una cafetera, algo que utilices, alguna licuadora. Estos son los requisitos que piden los compas de la Policía Federal de Electricidad para que te reintegren o te... Sí, te regresen. ¿Qué es el refrigerador? Pues el refrigerador. Pues que la licuadora, pues órale. ¿Qué es el horno de microondas? Bueno, pues ahí está. La plancha, bueno, pues ahí está. Requisitos, copia del INE. Está como quiera, de volada. Comprobante de domicilio también. Factura del aparato en cuestión. Mucha gente sí los guarda. Original y copia de bautismo. Fotografía, foto autografiada del Papa Francisco. Las perlas de la Virgen. Boleto original del Titanic. Un cubo de Rubik armado, prueba de embarazo positiva, llevar al abuelo o tu abuelo como testigo. Muchas gracias. Si te falta alguno de los requisitos, ya marchaste. Ay, Dios mío, ¿en qué estábamos? En que nos vamos a más música, ¿no? 493-93-2340, línea telefónica, síganse reportando. Mando un saludo para toda la raza que está chambeando. Chelegano, no se dejen. ¿Qué estamos? Sí. Pasado mañana, ¿verdad? Salud para la señora Belina ahí en Rosticeral Forastero. Amenaza con lanzarse al cierre de Feria de Nieves, donde está Conjunto Primavera y los Príncipes de la Música Norteña, quienes estamos escuchando. Te quiere, te ama, solamente 26 para que sean las dos.

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1: Sí, mi Cristian, saludos. Vamos con esta canción a cargo de los ayudantes del atasco. Así les pusieron, ¿verdad? La raza, güey. Ahora que se atascaron acá en el partido tercero. Y Saúl Amaro ni sus luces, ¿verdad? Chihuahua, te digo. Ah, pero a la hora del baile estaba pide y pide canciones. Ah, que la coqueta y que la póngase la canción de las varitas verdes y que bailé con mi ex y que el huichol y que la chingada. Y la atascada, mene. Echéleme, Cristian, son los ayudantes. Se llama la coqueta. 1:37 p.m, hace calorcito.

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14: Boy, ok. Solamente 5 para que sea la 1 de la tarde. 5 a la 1. No es cierto, a las 2, perdón. 5 a las 2. Milalo, salud para el chachalote de Rancho Los Peña, que ya se reconcilió con su amada Juliana. Qué bueno que sean muy felices. Saludos para Luis Eduardo López Castor, hoy en su cumpleaños, se le escucha Nieves Zacatecas, de parte de sus hermanos, papás, y gracias. Milalo, para los del Pardillo Segundo, una invitación para la fiesta de la Virgen del día 15 de agosto. Laro Rodríguez, saludos para ti, Alejandra, no, para Pati Alejandra, saludos, la mejor aquí nomás, ok, verme, mensajes, ¿qué dice?
15: Ahora sí, ahora sí. Hey Dixon, nos echamos una manita de póker. Ya estás, Brian. Nos jugamos los iPhone. Vamos entrando.
14: Sí, les decía el otro día que aprovechen ahorita, si sus, sus señoras madres, si la tienen todavía. Hay muchas hermanas o igual hasta sus esposas, que cocinan muy bien, güey. Cocinan muy, muy, muy rico. Todos saben hacer. Yo en casa, güey, afortunadamente mi mujer sabe cocinar muy rico. Mi hermana sabe cocinar muy rico. Mi mamá, que en paz descanse, también, güey. Mi tía Vero, también. En casa tenemos muy buenas cocineras, güey. Pero si viene una generación de mujeres, güey, que lo único que saben hacer es TikToks, güey. Nada más, güey. Así es de que aprovechen ahorita, güey. Ah, qué caray. Bueno, saludos también para el Pelochas, dice Pelón Pelochas. Aquí nomás la mejor salud para la raza de Camacho, Zacatecas, desde Jacksonville, Texas. Que nomás 2 meses, 3 semanas y fuga para Camacho con la canción que sigue, Milagro. Gracias, tengo reporte. Buenas tardes.
0: Hola, mi compa Lalo. Habla el borrego de aquí de Georgia, viejo.
14: Órale, ese Milagro, güey. ¡Fuera! ¡Fuera! No, no. ¡Fuera!
0: ¿Cómo y qué? ¿Por qué tan feo? Pues viejo.
14: No, no, pues sí. Años de, sin saber de ti. Yo dije, no, este güey, yo creo, ya, ya marchó, ya lo cafetearon, o ya lo echaron para atrás los del ICE, o ya mínimo, mínimo lo pusieron en 20 uñas.
0: No, viejo, aquí andamos todavía dando lata, dije la canción. Aquí andamos, aquí todavía seguimos en lo mismo, trabajando y usted sabe. El día que me corran de aquí, de Estados Unidos, pues me voy bien gustoso para allá, para México. Pues ya, ¿qué le hacemos? Pues para allá, de allá venimos.
14: Pues sí, no hay de otra. Ah, ahí donde andas, ¿sí hay mucho mucho ice o no se ven?
0: Sí, bastante, bastante. He visto yo muchos ahí en la hacienda, pero como yo me miran así bien presentado en la hacienda, como que me respetan, nomás me saludan y le dicen, ¡ay, cowboy! Ya.
14: Ah, ¿no? tú ser borrego. Ok, tú ser el famosísimo borrego. Oh, mi respeto, sí, sabemos que sí es el borrego. Sí le gusta, sí le gusta que le meneen la olla del caldo al borrego, ok. Tú quedarte.
0: Que le machaquen los frijoles, como que no.
14: Tú quedarte, si gustarte menear olla del caldo, tú quedarte.
0: Es como que, no viejo, no. No, pero los he visto en la tienda, pero fíjese que no sé si será que andan buscando a gente malandrina, pues quién sabe, pero no, a mí no, ya. Pero también le digo, yo no me les agüito, yo nomás los saludo, los quedo viendo así y es todo, y a lo que voy. Pero no, se lo juro que no, para nada, no me lo han hecho de problema.
14: Pues es que te ven,
0: hay mucha gente que se queja,
14: pues. Te ven acá finta de gringo, dicen, no, este es gringo.
0: ¿Cuál gringo? Más seguro me ven cara de moreno, porque yo soy moreno, bastante moreno. Dirán, este es del de allá, de los que los mantiene el gobierno, sí.
14: No, pues está bien, mi borre. Pues qué bueno que te reportaste. ¿Qué andas haciendo? ¿Sigues con tu tradición en tus gallos, tus gallinas?
0: Sí, aquí estoy en la casa ahorita, viejo. Ando, vine apenas a echarle agua. Les estoy echando agua aquí, la gallada. Y apenas, me salió un reto aquí de unos camaradas. Quieren jugarme una treguita de tres gallos. Tres gallos. Lo quieren jugar por $30,000, pero ando buscando padrino, porque yo nomás tengo $20,000 en la bolsa, me faltan 10.
14: Órale, ¿para pelearlos o para qué?
0: Sí, para pelear. Oiga, si ahí ahorita en la radio salen algunos patrocinadores ahí que quieran ayudar al borrego, bienvenidos aquí, me faltan 10,000, tengo $20,000 en la bolsa, viejo, pero lo quieren de $30,000, pues, tres gallos, una tregua es de tres gallos. Órale. Sin tregua. Me ganan dos, ya perdí.
14: Oye, pero ¿son dólares o pesos?
0: No, dólares, $30,000. Ah, una billetita.
14: No te sirven 20 que tengo ahí, $20.
0: No, sí. Pues de dólar en dólar se junta el billete, pues no creas, ¿no? Así empieza uno. Y pero me faltan pues $10,000 todavía y no acabarlo, ya es para el fin de este mes que estamos agarrando ahorita, a fines de este mes tengo el negocio.
14: ¿Y qué posibilidades hay de que ganes?
0: No, sí, ya le pongo un 99% de que se voy a ganar, porque el que quiera aportar.
14: Necesitamos que mandes un video de 2-3 peleas acá de estos gallos para ver si rifamos, güey, acá como un un demo, pues, güey, o sea, era, no, pues, un entrenamiento, güey, acá, no, era, ya dice uno, no, sabes que ese güey, si trae acá buen gancho, no sé, trae buen, buen recto o algo, ¿no?
0: No, lo que le voy a mandar, ¿sabe qué? Los gallos que voy a jugar, se los voy a mandar, les voy a mandar el video y les voy a una topadita para que miren a ver cómo jalan. Y los que son galleros van a decir, no, estos gallos sí están malditos, no, yo les pongo hasta... Va a creer, viejo, ahí lo va a ver. A la gente ya ni me van a dar chance de poner feria. Ellos van a decir, no, yo pongo todo el dinero. Va a salir algún billetudo y va a decir, no, de $30,000 yo los pongo solo. Peguen los gallos y nos vamos mitad y mitad. Yo nomás voy a poner los gallos, viejo, y la gente nos vamos mitad y mitad. Ahí lo va a ver.
14: Oh, pero qué viejo tan hablador, dice.
0: Como que ya empezamos mal ya. También que no, ya.
14: Ay, ay. No, no, ya hasta el dice, qué viejo tan hablador.
0: Oye, ¡Borrego, cómo hablas!
14: Oye, ¿y esos gallos entienden español o entienden inglés?
0: Fíjate que... ¿Cómo que? No, pues... español, inglés.
14: Por ejemplo, a un cochino, pues acá, a un cochino en español le hablas y dices chino, chino, chino, chino, chino. Chino, chino, chino, chino, chino. ¿Cómo le hablas a un cochino gabacho, güey?
0: Ah, yo le digo... Le digo... ¡Hi, hi, hi, hi! Y ellos dicen, ¡hoy, hoy, hoy! O sea, quieren decir que hoy van a comer, pues, que hoy, porque eso es lo que quieren decir. Porque yo les hablo en inglés, les digo, ¡hi, hi, hi! Les digo, ¡hola, hola, hola! ¿Va? ¿Cómo están? Uh-huh. Les digo, ¡hi, hi, how are you? Y ellos me dicen, ¡hoy, hoy, hoy! Dicen que hoy tienen hambre, pues.
14: Oye, por ejemplo, gallos y esas gallinas son nacidas allá, güey.
0: Sí, exactamente, sí. No, pero todo lo que tengo aquí es pura raza mía, pura sangre de lo que yo saco. Oye,
14: si te cae el ice, ¿también vas pa atrás con todo y gallinas y marranos o qué?
0: No, ahí se queda todo tirado, chingas.
14: Ellos son citizen, ¿no? Sí, los gallos y las gallinas y los marranos son American citizen.
0: Sí, ellos se quedan aquí. No, y deje de eso. Yo el día que llegue a pasar eso, pues aquí dejo tirado todo. Pero también allá en México no estamos pues tirados a la calle, también allá tenemos donde llegar y o sea una casita ahí humilditamente, ahí tenemos también donde ya a caer, pues no, tampoco no vamos a quedarnos en la calle ahí, ¿no?
14: Las radio mentiras del Borre.
0: Las radio mentiras, ¿cómo es que?
14: Pero qué viejo tan hablador.
0: ¿Cómo es que? Ay, viejo, no, espérese. Mire, hay dos chiquititas que les enseñé los gallos y me dijeron la semana pasada. Ay, chiquitito, dice, te lo juro que si ganan esos gallos, nos quedamos las dos contigo toda la noche a ver qué nos hace. Ay, ay, ay. Ah. No, yo tengo mucha competencia. Tengo mucha competencia ahorita con los gallos.
14: Dice, ah, pero qué perro viejo tan hablador y...
0: No, oiga, la gente no me tiene nada de ese viejo. No, hombre.
14: Dice, hoy nomás lo que dice el perro, dice... ¿Quién le va a poner $30,000 a chis gallos búlicos? No, pues.
0: No, le digo, pues la gente. Pero los que no saben de gallo, viejo, los que saben de gallo dirán, no, ellos saben. La gente que sabe de gallo. No, nomás en el cantido se escucha un gallo fino, viejo. En el cantido, se lo juro. Un gallo corriente, ¿sabe cómo le hace? Así cantan, mire. Así mero canta un gallo corriente.
14: Ah, sí, sí, yo que está corriendo.
0: Así canta un gallo corriente. Y un gallo fino le hacen así. Esa es la voz de un gallo fino.
14: ¿Cómo le hace el corriente? ¿Y el fino?
0: Así mero le hace bien. El fino le hace. Es la diferencia ver, que hay, viejo, en la voz de un gallo.
14: A ver, ¿cómo le hace el corriente? ¿Cómo le hace el corriente?
0: El corriente hace... Puta, hasta como que se ahoga para roncar, para cantar y cual.
14: ¿Y el fino?
0: El fino le hace... el cantillo del gallo fino tiene un tono... fino,
14: pues. Ah, pues se oye más
0: sisón, ¿verdad? Ahí soy yo el canto del gallo fino, bien.
14: Ah, pues sí. Sí,
0: y yo como no voy a saber un gallo fino y un gallo corriente, pues.
16: Dice, esas mujeres que trae el borre, se me hace que sí son de esas que traen ahí macana, que pues. ¿No?
0: ¿Cómo que? No. ¿Cómo que más?
16: Desde los gallos que tienen el borre, están todos pelones, no tienen plumas.
0: No, y de veras, ya están tirando pluma, viejo. Pero quiero jugar ya a fines de este mes porque hay muchos que ya están sin cola, ya tiraron toda la pluma.
16: Ah, qué caray. Dicen que eres salvadoreño, pero que no seas mentiroso.
0: No. Yo vi eso que, gracias a Dios, viejo, no sé qué le presumo, pero yo soy chapaneco 100%, viejo. 100% de Chiapas, y de mero centro de Chiapas, yo soy de mero Villaflores, de la Frailesca, pura Frailesca, viejo.
16: Es todo, ¿no? Qué bien, pues qué bueno que te comunicaste, ¿no? Hacían falta tus mentirotas, digo, no, tus charlas.
0: Como que, mire, ahí le mando un saludote ahí a toda la plebada ahí, los que oyen ahí la mejor, ya sabe usted que aquí yo todo el tiempo a veces los oigo, más que a veces hablo con el patrón y no me da mucha libertad de hablar, pero siempre los oigo, ¿sabes? Ahí los ando oyendo siempre, todo el día.
16: Oye, bro, ya
0: oye,
16: ya,
0: por cierto, de rato.
16: Dígame.
0: De rato marqué, me dije que andaba en un lugar muy, donde no agarraba mucha señal mi teléfono, le marqué al compa Martín, pero no me oía muy bien, pero yo los oigo a usted y a él.
16: Pero que entran ya más tarde, ya no tarde. Oye, Borri, ¿ya no andas en las pacas de pino?
0: No, ya no. Ahorita yo trabajo en un rancho, es un farmer, donde cosechamos de todo, jitomates, cebolla, pepino, chile jalapeño, diferentes chile jalapeño, bola. De diferente, blueberry, uva, no, ahí cosechamos de todo, viejo, de todo. Y ahí trabajo en el resto, hay ganado, tengo también, ahí trabajo ganado también.
16: Es todo.
0: Ahí trabajo yo ahora.
16: Bueno, pues ahí te mando un saludo, sí, la raza. Ya dejé.
0: No, sí, un saludote para todos, y mi respeto para todos, y el otro día me mandó un mensaje a un camarada ahí, zacatecano, lo tengo de amigo en Facebook, dice... Borre, dice, ¿por qué no te has reportado? Y se va con el Aldo y con el Martín. No, hombre, ¿cómo haces falta?
16: Pues así que digas, así que digas tú que hagas mucha falta, pues no, pero pues a lo mejor al otro güey. Aquí, Borre. No, está bueno, mi Borre. Pues fue uno que hablaste y ya nos contaste más mentirotas. Esas no se las crees, no, hombre, ni tú te las crees.
0: ¿Qué? No, quiero meterle seria a esos gallos viejos, se lo juro que iré. Sale uno de apuro con esos gallos que traigo. No, hombre, en que sea para caldo, pero si los matan, nos los echamos en caldo. Pero de que agarramos algo de los gallos, agarramos algo, sí, se los prometo.
16: Ya está, la pregunta del borrego que si ya no le habla al genio Lucas, que ya no, si ya no le vas al genio Lucas. Es un locutor.
0: Mire, y ese vato que le está diciendo ese que anda para allá también con el Lucas.
16: ¿Qué? Pues yo creo que también, pues ahí tío yo, pues también ese güey anda ya, Don Neto Saucedo.
0: Ándale. Sí, ándale. No, le digo, pues la plebada, no, me andan en todas las radios, anda aquí, cuela, no, hombre, no. Póngame una rolonona, usted. Póngame una rolonona ahí de la de las medias negras ahí con con Grupo Innovación, viejo.
16: Ya está, mi Borre, ahorita lo ponemos. Y aquí nomás.
0: Aquí nomás la mejor con mi compa Pelón.
16: ¡Ah, voy! Ahí está. Mentirotas del Borre, ¿verdad? Son las 2 de la tarde con 10 minutos. Solo el centro, como los vaqueros desde Los Ávila. Y andamos por todos lados.

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1: Pues ahí estamos, compadre, son las 2 de la tarde con 16 minutos sobre el centro. Pero más reciente, mis amigos de Conjunto Río Grande, esa canción, un guapanguito acá, movidito, guapanguito, tribalero, pues algo acá, pues de lo que se anda escuchando ahí para ambientar en las fiestas. Dice Milalo, pero el Borre le gusta el caldo de iguana, dicen, y el caldo de gallo. Dicen, cuentan y platican que pues también sí es. Esos gallos que tienen, pues yo creo que han de ser acá como el Tyson, ¿verdad? Yo creo acá como... ¿Dónde? Sí, pues acá bien bravo.
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1: Ahí está nuestro amigo, ni más ni menos, nuestro amigo Cruz Alberto, es el chivero que hace el gritón, güey.
2: Ese Borre mentiroso, así cantan los gallos finos.
1: Ah, qué caray. Bueno, pues ahí está otro cateme. Reporte, buenas tardes.
3: Buenas tardes, mira lo que dices, hermoso y el mercado público.
1: Ay, también que íbamos. Ya iba a comerciar, chivarón. Yo, Ole Robles, ¿cómo estás? Bien, ahí está nuestro hermosísimo y fielísimo y respetadísimo público.
3: Ya, qué Robles. Qué bueno, mi pelochas.
1: ¿Cómo es el Borre?
3: Que estamos corteando. Pues yo pienso que una parte es no y la otra tampoco. Pues no hay nada que hacer, de todos modos.
1: Pues sí, a lo mejor el calor le está afectando, ¿verdad? Está con chimendigo calor. Como que las ideas no dan chance.
3: Como que el cerebro no le está celebrando al compa.
1: Se le calienta a uno el cerebro y vale madre.
4: Vamos por unas cheves.
3: Y vamos por unas kawasaki.
4: Vamos por unas cheves. Está gacho el calor.
1: Muy bien, Rules. ¿Qué onda? ¿Qué has hecho? ¿Qué onda?
3: Está gacho. No, pues ahí andamos correteando la chuletona como everyday. ¿Qué más hacemos? No hay de otra. ¿A quién mandamos, pelochas?
1: No, pues no tenemos representantes, ¿no?
3: Los retoños, las bendiciones, están chiquitillos, ni modo de mandarlos, no, pues no, nos echan la ley por andar mandando muy chiquillos.
1: Ok.
3: Así es, mi pelochas, y nomás, no dijera que él ahí pronto y rapidito, a ver si miramos una rolita, ¿cómo, mi pelochas? O se agüita de limón.
1: No, pues estamos, para eso estamos, mi Robles, luego estamos esperando que hablar nomás, güey.
3: sí fue lo que pensé, dije, la mejor, pero está ahí idiotas cruzado de brazos que no saben ni qué hacer. Vamos a pedir una rola para que se aliviane, para que a leones se ve.
1: ¿A ti no te gusta ese jale de los gallos, peleas de gallos y todo ese rollo, Robles?
3: Nah, sabes que la neta no, como que no. Lo que es peleas de gallos y que carreras y que toros y que... Nah, la neta no. No me atrae mucho la neta ese ambiente.
1: A mí, bueno, pues un tiempo me estuvieron invitando ya a presentar las carreras de caballos y animar ahí un rato. Pues se la pasa uno bien. No le entiendo de mucho eso de las varas y que dando cuerpo y que las 50 varas, 150 y la chingada. Pero ahí va uno de tibio, güey.
3: Y lo que le dio faja y que...
1: Dando faja y dando blanco y la chingada. No. Saquen las cheves mejor.
3: Sí, pónganse unas rolas, unos kawasaki, sí. Más rápido se soluciona el ambiente.
1: Ay, luego de los gallos, pues no, pues los gallos, no, sí, pobrecillos. Pues luego lo veo, sí me ha tocado ver cómo los tiraban a la basura. Ya, pobre, y todavía agonizando el gallito, güey.
3: Y luego todavía está ahí todo, tiemble el gallillo y todo, pasa el otro navajazos ahí, le rasga el pez, pero ya, ahí queda el pobre gallo.
1: Ya, eso a veces le soplan, pues yo no sé para qué le soplan, güey, pero...
3: A lo mejor lo miró de la película del Chente, que le soplaba, ya no he dicho,
1: ¿eso soplaba? ¿Funciona? ¿Será acá como cuando se desmayan las señoras, no? Cuando, a ver, échenle aire, ahí están todos soplándole, yo creo que es algo parecido, ¿no?
3: Aflojen. Con el mandil, a lo mejor con eso se revive.
1: Que aflojen la cinta de los zapatos o quítenle los zapatos. ¿Verdad? Aflojenle el cinturón. Y al gallo también.
3: Como que eso le fuera a aliviar el corazón.
1: Y luego otro.
3: Y el gallo también.
1: Y tráiganle una Coca-Cola, una coca, ¿verdad? También. O sea, el gallo de dónde está, ándale un chichesco, ¿verdad? También.
3: Para que se le suba la presión o se le baje.
1: Sí, para que. Si le bajó el azúcar, para que se le acomode. Y si le bajó la presión, para que le suba un poquito. Oh, pero le subió la presión.
3: Sí,
1: ah, bueno, el azúcar le subió también. Entonces, una coca, pero que sea light, ¿verdad?
3: No. Para que se nivele los niveles de glucosamina.
1: No,
3: soy muy. ¿Tú qué dices acá? Tienes de que acá y acá, porque acá baraja, dominó, dados, ¿sabes? algo así.
1: Sabes que siempre fui muy güey para todo ese jale, para jugar baraja. No sé jugar baraja, no sé jugar dominó, güey. Ajedrez me anduve enseñando ahí poquillo, pero pues no, también no, no echarle mucha cabeza y no tengo paciencia. No,
3: ajedrez sí se pasa.
1: ¿Qué más? Lo que sí sé jugar es a la lotería y a la pirinola. Todos ponen, pon uno, toma cuatro, toma dos.
3: Quita y todo.
1: Toma tu carne asada. a la lotería, a las serpientes y escaleras, eso sí es el sé jugar, güey.
3: Pero de escalera, sí.
1: Sí, pero ya es más, no sé jugar que baraja, que Arconquian y que la 21 y que el póker. No, la neta no
3: sé. Que la 21 y que el póker y que échenle más, que porque se fue triple y que con viejitos y que sabe que nada.
1: Un día sí me leyeron las cartas, pero pues como que la señora también no sabía leer muy bien, güey. Como que no le supo.
3: Como que apenas iba dando sus primeros pasos en la cuestión de.
1: Y ya la clásica que le dicen a todo mundo: a usted le tienen envidia. A la chingada. Vamos a hacerle una limpia con un huevo.
3: Y mire cómo sale. Mire. No, sí, es lo que tiene.
1: Ya sale ahí con unas telarañillas y. Ya no, hay tal mal, pero no, ya no se preocupe. Esto se le va a regresar al que le quiso hacer el daño. Ay, güey.
3: No, el peluche es malo y está para acabarle el pedo con ese huevito. Si ella podía hacer algo para almorzar y ya se quedó sin huevos, maleado
1: y lo que le pagué a la ñora,
3: y todo lo que le invertiste a la ñora, y la ñora ya comiendo hasta con manteca.

0: chino. Ahí nomás que le pega de chiripa, nada, nada que carambola. Y con esta voy a pegarle acá y va a caer acá, ¿no? Que...
1: Bueno. Ya está, mi Robles. Pues ya no te entretengo, pues, Robles. Pues, estoy como que ya no muy, muy apurado por terminar el jale.
0: Y para que no se hagan tarde, ¿verdad?
1: Simón. Dice, ya cuélgale el cateme del Robles. Dice, siempre.
0: Un saludo por ahí para toda la bandera que anda.
1: Dice un güey, siempre me agarra jalando. Cuidado, coraje, tengo que dejar de jalar para decirte que ya le cuelgues al güey.
0: Ahora es pretexto que yo hablo. Después no hace nada y todavía están viendo y no ven. Están Lanchi, escuchando y no escuchan.
1: Robles tan hablador.
0: Un saludo, pero si hay para toda la bandera.
1: Y la semilla del zacate. Nene. Tú también
0: y quedas... los gancitos del Dani.
1: Sí.
0: Nada.
1: Ah, que no, ya me mandó.
0: No, ahí sí que no, señor, y no, señor. Si nada debo, nada temo, porque yo no he prometido nada, por eso no he hecho nada. Ni semilla, ni cacahuates, ni un costal de qué. De nueces no también te iba a llegar.
1: No, quién sabe qué tanto mismo. El Danny Boy.
0: Unos perfumes.
1: No, sí me hizo llegar unos gancitos.
0: Oh, okay, bueno, el Dani muy que ha descartado. Unos guarachotes Nike. ¿Y sabes qué tanto te iban a llevar, peluche? No, dije, ese peluche va a estar bien acuareado.
1: Ya, Robles, ya. No te puedo preguntar algo porque luego lo sacas plática, güey. Ya, ¿qué rola quieres?
0: Pongas esa ropa de los dos carnales. Mi peluche se llama Me Vale Madre. Así nomás.
1: Ah, Simón, ahorita lo ponemos.
0: Amigo, pues, peluche, ahí andamos al puro 107.9, escuchando la 107.9. Y su, y era voy.
1: Point, chiqui point.
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11: André Pérez, son las 2 de la tarde con 37 minutos. Saludos para mi compadre. ¿Cómo te llamas? Mi compadre Aldo, allá en Atlanta. Ya salió de trabajar, ya va rumbo al cantón. O sea, vamos ahí con cuidado. Dice que allá en Estados Unidos está muy penado eso de las peleas de gallos. Sí, seguramente las hacen acá clandestinas, ¿no? Acá en terrenos, allá lejos donde no. Donde la ley no ande muy seguido, ¿verdad? Milalo, buenas tardes. Hoy se está reportando pura celebridad, puro personaje, sasasasazo, VIP. Nada más falta el Canelo y el Fer, a ver si reportan. Salud, Milalo, y aquí nomás la mejor. Salud para el Pollito Chicken. El pollito es el operador, el chofer de los retoños del río. Ok, que por cierto, dice que ahí viene con un cargamento de recargas. Trae recargas. O sea, no. Trae semillas, pues, ¿no? No van a pensar que trae recargas para el celular. Son recargas para otra cosa. Milalo, dígale ese borre que mejor yo pongo el arroz y él, la sopa de plumilla y un, dice, y unas cosas bien frías y le ponga gallos para, que él ponga los gallos para el mole. Buenas tardes, salud para el borre que. ¿Qué sí? Canta más bien como el cuervo lencho. Aquí nomás la mejor, con el pelón con pelo. Saludos para toda la raza de Juan Aldama. Muy bien. Pásame el audio de las Chéves, porfa. Muchas gracias. Es Milano, ¿qué onda? Buenas tardes. Saluditos para el Tony. O sea, Tony Tijuana. ¿No? El Tony y el Silvestre que andamos jalando acá en el Panteón de Tapia de Santa Cruz. Con un guapanquito. Y aquí nomás es la mejor. Gracias, porfa. Saludos para ese Borre que anda contando sus aventuras en todas las estaciones. Nos mandan un video. Sí, no, pues en todos lados anda contando mentiras, ¿no? No, pues el chiste es de que se divierta, que se la pase bien. Yo creo que de repente se aburre de nosotros y manda mensajes a otros y así anda. Así como la persona que me mandó el mensaje, pues, o sea, ¿cómo supo, verdad? Pues también andaba seguramente escuchando otra estación. Salud para Echeverrías, que ya le corrieron de la Ciénega porque llevaba el material. Ah, se llevaba el material para su casa. Que la... Para el cubano que anda bien pegado en el jale acá en New Jersey, de parte del Johnny, con la canción Mi Última Parranda, ya está. Cuco, para los mudos, Lalo, no más falta que hable Brígido. Ah, también ese Brígido se pierde, ¿verdad? Hace mucho que no habla Brígido.
1: ¿Qué dice mi Lalo? Aquí no manda mejor. Póngase una cumbia de esas feas, de las que pone el Chuba de Chido Machine Perrón, mi Lalo. Aquí para escucharla nomás, aquí andamos al 100, al millón.
11: ¿Cómo que de esas feas que pone el Chuba de Chido Machine Perrón? Esa es cumbia es acá, acá y acá, para que no acabe. Vámonos con algo, pues no son acá. Algo del remix. Son las 2 de la tarde con 40 minutos. Solo el centro, hace calorcito, mucho calor. 8 calor, cerca de los 30 grados.

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1: A ver, pues, Duque, ya está, los Duques son las 2 de la tarde con 45 minutos, pelón con pega, ¿qué onda? Y el monaguillo de Alexis que se reporta, ah, sí, también, ya no se reportó el Alexis, quién sabe si siga siendo monaguillo todavía, o se hace cristiano, o ya sea, a lo mejor ya está hasta seminarista, quién sabe, a lo mejor ya puso su iglesia aparte, ¿verdad? Y Lalo, pongas el campanero y cuentes la historia, ¿cómo pasó esta tragedia? Ah, esta tragedia del campanero también muy, muy famosa y muy mentada. ¿Qué más tenemos? 493-93-213-40, 2 de la tarde con 45 minutos. Tenemos más canciones, más rolitas, más música aquí a través de la mejor 107.9. Tenemos, sí, muchas gracias. Gracias, señor. No, con todo gusto. Salud para la raza por allá en Francisco Villa, Sombrerete, Zacatecas. Saquen las gorritas de cuajada, unos tamalitos, pan ranchero. 2 de la tarde con 46, es el Muy Bobadilla. Nuestra amiga Lili, saludos.

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1: Vámonos con este, es de Banda del Palomito y se llama Doña Juana. Salud para mi compadre Rigo. Ayer me invitó a una carnilla asada. Lamentablemente, pues, cuestiones de trabajo y algunas actividades que ya tenía programadas, pues no pude ir. Pero muchas gracias. Espero que me hayan guardado un taquito, ¿eh? También invitó al amigo Torres y llegó en ese avionetote y todo, pero ahí para la otra. Se llama Doña Juana, es Banda del Palomito. Salud para mi compadre Homero. También salud para mi compadre el Barbarroja.

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2: Pues estamos en la hora de comer pollito rostizado, pero que sea del Forastero, 3 de la tarde con un minutito. Gracias a nuestros amigos de Materiales Pinedo. Vámonos con esta de la Arrolladora, se llama Todo Depende de Ti, 3 de la tarde con 2 minutos. Hora del centro y la hora de Rosticerías El Forastero. Saludos al Chaparro, ya en el Río Florido, del Forastero Río Florido. Están solicitando un rosticero que sepa rostizar.

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1: Ahora vamos con los retoños del río, se llama la cochina tribalera, que por cierto, están platicando acá hoy, mi chicken, el pollito que tienen allá su mundialito, entre la P Norteña, Conjunto Río Grande, ¿quién más? Los retoños, ¿quién más? La cima del río, ¿quién? No, nada más, son un triangular de tres, pues, y terminando una discada, bien. Mi Rigo, lo mandamos un saludo a mi Rigo, no pude acompañarlo el día de ayer. Hay que decir, tanto que estuvo fregando ahí con la carne asada para que no viniera, ¿verdad? Toma tu carne asada. 3:05.

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10: Señores, señores, vámonos a comer pollito rostizado, pero que sea el forastero. 3 de la tarde con 29 minutos. Y pasado mañana por allá en el gran cierre de feria, Conjunto Primavera y Los Príncipes de Nieves. Amenaza a la señora Belinda con andar por allá. Agua. Ya está nublando, Campanillo. 3 de la tarde con 29, ¿cómo dice?

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1: Un saludito a mi compadre Oscar por allá en Sainalto, Zacatecas. Mi compadre Nachito, presidente municipal de Sainalto. El mejor presidente municipal que ha tenido Sainalto. Nachito, saludos. 3:32 p.m. A Chonito, mi amigo Chonito, ahí en la tortillería, saludos.

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1: Videos en vivo con el Conjunto Nube. Se llama La Segunda de 5 de T.

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8: Oh, hace ratito estábamos acá, estábamos hirviendo, güey, de calor, güey. Ay, calor, renegando, y que está bien bochornoso, güey. Estábamos sudando, güey. Y ahorita no, pues ya se nubló, güey, ya en algunos sectores, en algunos lados. Ya está lloviendo, ya donde anda mi compadre Danny Boy surtiendo, también está lloviendo. Acá para Freddy Hollywood, ya digo, acá para el lado de la torre de comunicaciones B15, de la torre de B15, ya está chisteando también, ¿no? Te digo, así es el que yo les había dicho que, pues es que casi con 30 grados centígrados volteabas al cielo y dices, no más, ¿dónde va a llover, güey? Es más, de aquí volteo a ver el cielo y dices, pues, ¿por qué está lloviendo? O sea, está lloviendo, están unas nubes blancas. A lo mejor las nubes blancas traen agua de horchata, güey. Porque pues no se ve como que sea agua de esa normal, ¿verdad? Bueno, pues a ver qué onda. Ahora se come el pollito rostizado, pero que sea el forastero. En el forastero de Río Florido están solicitando un rosticero que no queme ni chamusque los pollos. En el forastero de la señora Belina, forastero 1, solicitan cocinera y rosticero. Hola, ¿qué tal? Buenas tardes.
9: Bueno, ¿qué horas, compadre? ¿Qué horas?
8: ¿A qué horas? Otro, KTM, sin qué hacer. ¿Qué piensas que tú aquí no esperando que... Ay, pues, ¿a qué horas hablar a este güey? ¿Qué onda, mi Canelo? ¿Cómo andas?
9: No, aquí andamos, dejando un firme.
8: Pues andas muy trabajo, güey. ¿Qué onda? Saca, güey.
9: No, nomás para mí este.
8: ¿Qué onda? ¿Cómo andas, mi Canelo?
9: Andamos un poquito pasados, pero no pasa nada.
8: Andas un poquito
9: pasado. No, que no, ya, firme aquí.
8: ¿Cómo dices que dices?
9: Andamos aquí a un firmecito, aquí con un camarada.
8: Orle, ¿ya andas tú solo? Por ahí se oye como que ahí se oye ruido.
9: Ah, aquí está el patrón viéndome, nomás está sentado viéndome, ¿cómo hay qué?
8: Pues es el patrón, güey, por eso paga, güey, por eso te pagó, güey. Pues es el patrón, ¿y qué quieres? ¿Tú estar sentado viéndolo y él trabajando? Pues no, güey.
9: No, que me ayude, que me ayude, eso.
8: Mejor mándalo por los chescos, güey.
9: Hay que mandarlo por las caguamas.
8: Que se baje por los chescos. Digo, que vaya por los chescos. A mínimo una.
9: Pero, míralo, ¿qué pasó?
8: Acá un refresquillo, acá, pues para el Canelo, para que no ande tan asoleado, que no ande de boca seca.
9: Pero acá, míralo, ¿cómo andas usted?
8: Bien, gracias a Dios, pero no le hace, ¿qué andamos?
9: ¿Cuándo va a venir el Tareto? ¿Qué? ¿Ya nada?
8: Todo no empieza el torneo, ya preguntamos, todo no empieza, pues por eso no hemos ido. Y luego, no, pues lo que me, acá mi Chucky, no es cierto, Chucky no, el pollito me trajo un cargamento de semillas mamalonas.
9: ¿Te trajo semillas, fíjate?
8: Dijo, esas son para el Canelo, ya están peladitas, ya nomás para que, están en polvo. Ah, órale, pues, para que no le batalle.
9: ¿Cuántas bolsitas, cuántas son?
8: Dos bolsitas, con esas se cansó, ¿tú crees?
9: Con esas tengo.
8: ¿Ande?
9: Con esas tengo, míralo.
8: Órale, una recarga, ¿para qué andas acá al 100?
9: Una recarga perrona para andar por ahí.
8: Exactamente. ¿Y ya me lo te vientes el firmecillo?
9: ¿Ya no qué?
10: Que si ya menos te avientas el firmecillo.
9: Por hoy, ya casi por hoy.
10: Hombre.
9: A ver.
10: Ah, está bien, está mal. Ah, que mi Canelo, no, pues está bien. ¿Y tú? ¿Qué onda? ¿Cuándo?
9: ¿Ya no habló el Tatamán?
10: No ha hablado el Tatamán. Te digo que el otro día me estuvo mandando mensajes, pero no le he contestado.
9: Dice que te va a llevar un chorizo. Nada.
10: Ah, tiene 1,000 años, güey, trayendo chorizo. Está como el Danny Ball, güey. Hasta que no le empecé a echar carrilla, güey. Que mañana, que mañana, no, que mañana, no, que mañana. No, que así me la llevé 365 días, 12 meses, 3 quincenas y 2 semanas, güey. Y ya.
9: Sí,
10: ya.
9: No,
10: si
9: estuvo escuchando, iba a dar un pastel al Toreto, ¿no?
10: Sí cayeron los gancitos, sí cayeron los gancitos. Luego los metí al refrigerador. ¿Y qué crees?
9: ¿Qué?
10: Llegó Chen Kai, llegó el mago Frank y los desaparecieron, güey.
9: Desaparecieron.
10: Chitoreto, se los da a ver. Ah, pues quién más.
9: Ah, se los cayó todo, ni modo que tú.
10: ¿Me puedo comer un gancito? No, si vamos ahorita, vamos por uno. No, ya llegué, no, ya estaba a la mitad, güey.
9: ¿Cómo?
10: No, qué onda. No,
9: está ahí la mano. Están
10: nuevos,
9: déjalos que coman,
10: déjalos que coman. Así es. No, está bien, no, pero no, sí, ya. Así es de que, bueno, pues así está tal tamaño, güey, pues que no, que chorizo, que no, que voy a llevar un chorizo bien bueno. Que de acá, y no sé, no, ya.
9: No.
10: No traigo nada, ¿por qué quiero un chorizo? Llévaselo al Canelo, que
9: no cosa, nada,
10: cabo se le encanta.
9: Chorizo para unas tortitas.
10: Oye, ¿y las tortas de malpaso sí las has probado?
9: Sí, pero traen unas bolillas de caca de gato.
10: Sí, unas bolillas ahí, parecen unas bolillas de esas que traen los escarabajos esos que se llaman rueda mierdas. Sí. Unas bolillas ahí que parecen albondiguillas. Y luego uno de los que vende el Danny Boy, así que son como tipo colchones Bimbo, no sé si todavía existan. Abren el pedacillo de panecillo y ahí le ponen las bolillas. Ya es todo, no le ponen ni jitomate, ni cebolla, ni aguacate, ni mayonesa. Ya nomás te arriman ahí un casillo con chilillos, ya es todo, güey.
9: Nomás es lo que ponen. Eso sí, ¿quién le pone mucho,
10: eh? Eso sí.
9: Ah, pues. Está carajo. Mejor. Un sándwich.
10: Mejor un sándwich, ¿dónde está? Sander Pérez, Canelo, ¿qué onda? ¿Quién saludamos? ¿Qué onda? Diga.
9: Va para poner el cruce de bañón, para el Tatamán, para el Danny Boy, para las crucetas, como malita.
10: ¿Las croquetas?
9: Aquí para el Tolano, que las crucetas.
10: Ah, las crucetas.
9: De las actas, y aquí para el patrón, que nomás me está viendo.
10: Pues el patrón, güey, pues por eso es patrón, güey.
9: ¿Cómo ve?
10: Ya está.
9: Para el Tolano.
10: ¿Por
9: qué? Ya, para ti, mirando, para que no te agüites.
10: Oh, no, para no me agüito, güey.
9: Joder, y ahí, con una canción esa que estaba lloviendo recio.
10: Estaba lloviendo recio, sobre, esto se hace. Ya está,
9: mijo. Joder, ¿y se hace qué?
10: Se animó que no, ahorita se hace, mijo.
9: Ya dijo.
10: Y aquí nomás.
9: Mejor, con el pelón con plumas. ¡Hola, boy!
10: ¡Ay! Acá para la estación ya está lloviendo, Milalo. Saludos para el Chepe, ¿cómo no? Dice Milalo, Palcoques nada. Ah, sí, un saludo, Palcoques. Otro, cateme. Saludo para Gumaro García, que no le gusta trabajar, solo quiere almorzar, comer, cenar con la mamá de parte de su esposa Marta. Oh, pues qué bueno que tiene su mamá y qué bueno que tiene beca ahí con la mamá, señora Martita. Pues qué bueno que se va a comer allá al güey, ¿verdad? Bueno, pues, ni modo. Más nos durará la comida ahí en la casa. El Danny Boy, saluditos. Ahora es con esta, es de la nueva, de la fe norteña, se llama Mañana Voy a Conquistarla. Solamente 7 para que sean las 4 de la tarde.

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1: Esa que luego, esa canción le gusta a mi compadre Fer.
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0: llama Tengo Curiosidad, es la banda Sierra Bonita, aquí en La Mejor 107.9, ya casi nos vamos.
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0: Ya casi nos vamos a comer pollito rostizado, pero que sea del Forastero. Qué caray, nos vamos, gracias, buena tarde. Se quedan con mi compadre Martín en La Ola y Los Corridos. Estoy de regreso ya mañana a la 1 de la tarde. ¡Ahí voy! Ahora se come el pollito rostizado, El Forastero.

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6: Gracias, ¿qué tal amigos, amigas? Muy buenas tardes, muy tempranito aquí en Fresnillo, Zacatecas, en alguna parte de Fresnillo, Zacatecas, no donde quiera, Yo pienso que allá para rumbo al obligado, por allá rumbo a Valparaíso, allá no alcanzó el agua. El agua fue cargada por acá, se cargó poquito por acá rumbo a la estación San José, de acá viene de hecho el agua, de por acá del rumbo de Plateros viene la agüita, y llovió en Fresnillo, oiga, muy tempranito, ahorita faltando 15 minutos para las 4 de la tarde que yo venía por acá, estaba lloviendo en Fresnillo, Zacatecas. Nada más que no en todo Fresnillo, hago la aclaración. Oiga, provechito, ¿qué están haciendo? ¿Están comiendo? Provechito. Dígame, como siempre, le pregunto, ¿qué están comiendo? Yo el día de hoy me zumbé unas tostaditas de pollo tremendonas con su verdurita, su lechuguita, su jitomatito, cebollita. A mí me gusta que lleve la cebolla, ¿cuál es el problema? Aguacatito y su crema y salsita Valentina roja. Tremendona. ¿Usted qué está comiendo, provechito? ¿O apenas va a comer también, provechito, lo que vaya a comer? Mándeme mensajitos, dígame qué está comiendo. Yo le atiendo con muchísimo gusto. Buenas tardes.
7: Buenas tardes, adiós, compadre.
6: ¿Cómo andas, compadrito? ¿No llovió por allá? ¿Ya escuchaste que acá estaba lloviendo ahorita?
7: Sí, no, ahorita, bueno, empezaron a caer unas gotas, ahí anda la agüita, a ver si más de rato cae algo más.
6: Órale, ¿cero para quién, compadrito? Deme.
7: Sí, hay un saludo para todas mis preciosas que nos escuchen, hay para todas las preciosas de allá de Hernández. Un saludo también para Rosita García, para la señora Anita, con mucho respeto. Hay un saludo para Rosy, que escuchen a Guadalupe, y para Lulú. Y hay para todos los que escuchan vía internet, ahí también hay el saludo también para el Danny Boy, para el Jefazo Roque, para todos los que escuchen ahí con una canción. A ver si escucha el Dani Boy, a ver si le puede mandar la de Nuestro Secreto con los Monarcas o mis desvaríos, a ver cuándo las dos sale.
6: Ya está, sale, échale ganas, saluda de tu voz.
7: Ok, bendiciones, Dios lo bendiga, hasta luego.
6: Hasta luego, provechito a la gente que está comiendo. Oiga, por lo tanto, está ahorita seminubladito, sin embargo, ya cuando empieza a caer la tarde, se ve perfectamente que acá por estos rumbos en el crepúsculo arbolado, acá está limpiecito el cielo, oiga, está media rara la agüita. Señoras, señores, esta es la ola. Y son los retoños del río, así mero mi retoño.

0: Sí, mero, mis retoños. Un saludo, por cierto, para los retoños de Río, donde quiera que se encuentren. Saludo para toda la racita de Río Grande, Zacatecas.
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0: Mire, y lo que son las cosas, hombre, qué mala onda. Digo qué mala onda porque ya puse a los retoños y mire lo que dice el mensaje. El primer mensajito. Póngase la canción Hoy la vida de los retoños, no me la cambie. Los yeseros de Santa Mónica, Guadalupe, fieles hasta la tumba con Martín Díaz. Primo, empecé con los retoños. Así es que ya pusimos a los retoños. 2-13-40. A ver qué me dicen por acá en la línea telefónica. Buenas tardes.
2: Hola, buenas tardes, Martín.
0: Hola, dígame, estamos en el...
2: Quiero mandar unos saludos.
0: A ver, oiga, bájale el volumen al radio, no sea malita, porque si no, así no nos vamos a entender. Bájale el volumen al radio, ¿sí?
2: ¿Ahora sí ya me escuchó?
0: Ahora sí, dígame.
2: Nada más quiero mandar unos saludos para mi esposo Samuel.
0: Sí.
2: Por favor, complácame con la canción de Llegaste a mi vida, con la diferencia...
0: Llegaste a mi vida, nada más que un ratito más que cuando le toque el turno, ¿eh?
2: Ándale, sí, Martín, soy Lulu de aquí de Caña.
0: Sale.
2: Hasta luego, excelente tarde.
0: Feliz tarde. Martín, buenas tardes. Ayer preguntaste por si la yegua mariposa era la misma del corrido de los Rayantes del Valle y la del Conjunto Río. Efectivamente, Martín, es la misma yegua de los hermanos Martínez de Tetillas, de Río Grande. Orgullosamente. Pues ya leímos tu mensaje en la mañana, ya leímos tu mensaje en la mañana y otra vez. Pero vamos a hacer todo lo posible por ponerla el día de hoy, ¿eh? La yegua, la mariposa,

0: Órale, por acá me mandan un platillo, pero tremendón, tremendón, y se me antojaron los chilotes. Es que es mucha carne de pollo, carne. A ver qué me dicen, Martín. Hoy tocó carnitas de puerco, moronga, unos chilitos tatemados, calera presente. Se me antojaron los chilitos tatemados. De preferencia que sean mirasoles. A mí me gustan los mirasoles, los picositos. Órale, por acá que me están mandando una ollota. Vamos a ver, como de caldo, de una ollota de caldo, ¿de qué? Compañero tunero, mira nomás cómo me recibió el día de hoy mi zurdota. Así me recibe una cachetoncita de Río Grande, compañero tunero. Arriba Loreto, una carnita, dice, hoy me zumbé, viene siendo... arriba Loreto, mi compañero, una carnita en una carnita. Como una carnita en una carnita en su jugo, compañero tunero. ¡Provecho, compañero tunero! El único defecto que tienes es que pertenezcas a ese partido chafa, ¿eh? A mi compañero tunero de Loreto. Bueno.
1: Buenas tardes, patrón. Dios te bendiga. ¿Cómo andas?
0: Aquí echándole ganas. ¿Tú cómo andas?
1: Bien, gracias a mi padre Dios. Amanecimos bien y ya pasó el susto y ya. Andamos a puro tiro, patrón.
0: Eso es bueno. ¿Salud para quién, dime?
1: Saludos para Rosita, Pastorcita, Javita, Rosita de Calera. Pa' Jackie, pa' Juanita, pa' Balma, Mela, Lulú no. Pa' Mari, ay, mi Mari chula, preciosa, la dueña de mis quincenas. Y pa' todos los que están escuchando, mi patrón, porque si menciona a todos, tú sabes que son mil y... Bueno, no, acábalo. Mejor saludos pa' todos los que están escuchando. Ay, con la cancioncita que sigue, para no amontonarnos, porque pues ahorita en la ola ya ves que se necesita tiempo.
0: Sale, pues. Salud al aire, tú vas a echar ganas, animal.
1: Ándale, échale ganas, cuídate mucho, patrón. A todos, Francisco López, Águila Blanca.
0: Sale, vámonos rápidamente, mis queridos amigos, con el turno del Conjunto Fuego. Originarios de San Juan de Guadalupe, ya tienen mucho tiempo con nosotros en la ola. Radican allá en el Metroplex, allá en

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1: Son las 4:25. Me está esperando por acá mi amigo el ranchero de Miguel Auza, Zacatecas. Mi ranchero, ¿cómo andas? ¿Qué cuentas? Buenas tardes.
2: Muy buenas tardes, amigo Martín Díaz. ¿Cómo ha estado?
1: Aquí echándole ganas, mi ranchero. Ya echaste taco de tortilla con...

0: No la traigo, pero se la cambio por otra mejor. Es la frase de los músicos. Martín, soy Rogelio Pulgarín. Saludos desde Las Vegas, Nevada. Hoy comí macarrón con queso y frijoles, con salsa de aguacate y taquitos dorados de pollo. ¡Ah, qué bárbaro! ¡Qué bien comes, eh! De postre una roscota de nuez y de bebida un agua vitaminada. Ponte la cumbia del TikTok con el conjunto Bridón. Feliz tarde, échale ganas, amigo. 10-4, cambio y fuera. Los músicos. Órale, por acá me mandan un platote de sopa caldosita de esa curativa, unas rebanadotas de queso y unos chilotes mirasoles. ¡Ah, qué barras! Oigando de antojo. Y van a decir, mendigo Martín Díaz, no te puedes comprar un kilo para que no estás peinando la borrega, un kilo de chiles mirasoles. Pero la neta es puro descuido, ¿eh? Me encanta a mí el chile, los tacos de chiles mirasol. A ver, 2-13-40. A ver qué me dicen por acá en la línea telefónica. Ando de antojo, quiero tacos de chiles mirasol. Bueno.
1: Buenas tardes, Martín. Es adelante que se muestre con el altral, Martín.
0: ¿Cómo andas, Coques? ¿Qué cuentas? Tú tragarás pura cebolla, Coques. Siempre andas en la cebolla.
1: Sí, Martín. Ahorita ando pepenando unas cebollitas, Martín. ¿Cómo ves? Ahí me vine ahí a tardar a pepenar unas cebollas, Martín.
0: ¿Esas ya te dan chance a ti los dueños de pepenarlas?
1: Sí, ya dan chance, Martín. Ya dan chance, Martín, de juntar y a ver qué sale, Martín. Pues ahora no voy tardeada hasta mañana. ¿Cómo ves, Martín?
0: Órale, salud. ¿Para quién? Dime.
1: Sí, comemos cebolla y unos chilitos están de mirasol, Martín, para acá hay mucho, Martín, y ahí saludos para la Tamana, y para Lobito, y para el Sixto que se acaba de reportar, para el Ranchera, y para Don Lupe, y para todos, Martín, para la Ama Delita, para el Cabalgante, ahí con una canción, Martín, de los Pesos Plumas, Martín, ella baila sola, a ver si la tienes por allí, Martín, y si no, la que sigue, Martín.
0: Sale, échale ganas, saludos a la YouTube Voz.
1: 10-4.
0: Cambio fuera.
2: Martín, buenas tardes. ¿Sí me puede poner la canción de los Monarcas, Ilusión sin Esperanza, de parte de Nancy Torres, de aquí del Barril? Gracias, Martín.
0: Ya se decepcionó Nancita. Nancita, usted no entiende, ya tan vieja y sesentona, Nancita. Ya anda pidiendo Ilusión sin Esperanza, qué barbaridad. ¡Vámonos! Oiga, esta canción es de la inspiración de Lonis. Ella la compuso, mi vieja, mi viejota. Ella la compuso, así es que... Porque me decían, oye, ¿por qué Armando Ávila le puso en la canción que él la compuso? No, esta canción es de Lolis. La compuso Lolis y la grabó Armandito Ávila. Escúchenla. A todos los que han perdido un ser querido, de la tierra hasta el cielo, los Ávila.

0: Bonita canción, además que triste. Llora mucha gente cuando se acuerda de sus seres queridos que ya fallecieron, ¿eh? De la tierra hasta el cielo.
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0: Y vámonos hasta el Metroplex. Regresamos allá con los muchachos. Los nominados de Durango también son originarios de San Juan de Guadalupe, Durango. Oiga, tristemente y orgullosamente, mire. Acá en su tierra, pues obviamente no se les brindó el apoyo necesario. Se fueron a Estados Unidos y allá andan pegando a los nominados de Durango. Y yo me pregunto, ¿pero cuándo regresan? ¿Cuándo vienen a su terre a cantarle las canciones que son éxitos aquí en la mejor de los nominados de Durango? Que coma orgullo, escúchela.

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1: Bueno, vamos a continuar. Tengo en la línea telefónica esperándome un compita, a ver si no se le cortó la llamada. Les dije que iba a salir el sol y ya está el sol en la pura frentota. Lo tengo yo aquí. Buenas tardes.
2: Buenas tardes, Martín.
1: ¿De dónde, primo?
2: De aquí de Charco, Martín. Víctor Martínez.
1: Estamos al aire, dime.
2: Que te quiero ver si me complaces con una cancionzota, Martín. Un corridazo.
1: ¿Cuál será?
2: Es la de los hermanos Salcedo, de los Ávila. Si la tienes, Martín, si no, pídesela a tu compadre, el Danny Boy.
1: No, se me hace que sí la tengo, nada más que a la hora de los corridos, porque acabo de poner una de los Ávila. ¿A quién se la dedicamos?
2: Pues aquí para toda la raza que estamos escuchando, Martín. Aquí andamos haciendo poquita labor, porque ahí viene ya el agua, Martín, ya se viene asomando atrás de los cerros.
1: Qué bueno que llegue, que llueva la Virgen de la Cueva. Sale, échale ganas,
2: Sí, 10-4, Martín.
1: Cambio fuera. Bonita tarde, amigo Martín. Diosito lo cuide y lo llene de bendiciones. La canción del conjunto Río, déjenla que tome. Salud para Lupita, a don Lupe, a don Sixto y a los chiveros y los vaqueros. Soy su amiga Lulú de acá de Agualulco, gracias.
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1: Órale, por acá nos mandan un quesote como esos grandotes, como los del Cachacuás. Y unas gorditas. A ver qué dice. Martín, hasta Noria de Luis con la canción. La cambió de piropo. Vivamos el momento. Ah, caray. La cambió de piropo. Vivamos el momento. Ah, ha de ser la canción de piropo. Vivamos el momento. De parte del Ticomán. Ahora vamos a comer gorditas, queso y rajas de chile verde. Es que ahorita mucho chile, bendito sea Dios, Las tierras zacatecanas, mucho chile ahorita, en serio. Una chulada. Órale, por acá me mandan una labor en donde se ve que viene el agua. Martín, para la cuadrilla de las cruces que andan sembrando calabaza y a toda la gente de Peñón Blanco, que te escuchamos de parte de el Padre Amaro.

0: Martín, un saludo aquí para el Sauza Inalto, familia Román.
1: Es feliz mi corazón.
0: Hace un momento me pidieron una canción de La Diferencia Norteña, se llama Llegaste a mi vida, chiquita.

Vamos a continuar rápidamente con más música. Martín, un saludo para Jesús Castañeda y José Barrientos, de parte de los Chalanes. Ponte una canción del Conjunto Río. Un saludo para la gente de la colonia de Chapultepec y San Buenaventura, Picachos. Una canción de los Monarcas del Valle, y acá desde Oklahoma City, gracias. Viene precisamente una de los Monarcas del Valle, Ilusión sin Esperanza, que me está solicitando Nancita. Martín, saludo para el compa Alfredo Salas, Genaro y Cruz Barrios, y toda la racita que escuchamos aquí en Los Ángeles, California, de parte del primo Omar Barrios, con la que sea del Conjunto Río. Martín, aquí para mi esposa Ana, mi hija Alexa. Ponte mis desvaríos. Saludos desde Dallas. Dice Martín, con la buena y calurosa tarde, Martín Díaz. Con un saludo para usted y a toda la colegancia que escuchan la mejor. Póngase una de los Monarcas del Valle. Seguimos con el buen avance. 10-4, cambio y fuera. Trailero Radio Escucha. Ahí te va mi trailero. Ahí le va Nancita. Ilusión sin esperanza.

0: Monarcas del Valle se llama Ilusión sin Esperanza. Vamos a continuar. A ver qué me dicen por acá en la línea telefónica, mi cuñadazo el Tatamán. Como siempre es la hora de que comes. Cuñado, yo te lo recomiendo y con mucho respeto, ya sabes que te aprecio porque eres mi cuñado. No te andes malpasando tanto, cuñado, te malpasas tú mucho porque después vienen las consecuencias, Ahí está Martín Díaz, enfermo siempre del estómago, porque anteriormente nomás decía, ya vine vieja, ya me voy vieja, y sin tragar ni nada, y ahí están las consecuencias,
1: No, pastor, más que más uno ya tarde, cuñado, a las 11, ando almorzando uno, ¿cómo ves?
0: ¿Qué te zumbaste ahora, cuñadazo? Aprovecho.
1: Unos chilitos rellenos con sopa de arroz, ¿cómo ves?
0: Tremendón, aprovecho. ¿Cero para quién, cuñadazo? Bueno, haz lo que te dé tu jodida gana, cuñado, pues.
1: No, pues que se pone uno, cuñado, de todos modos, no, pues es como si está eso que dices, ¿verdad? Pero se pone uno, y aquí andamos, si usted no le gana, se quita la pandilla de mi maestro Rubén Rivera, que es el Chacatán, y mi compadre, y ya para mi canal Fernando, y para toda la compañía de mi sobrino Miguel Mera, que andan por otro lado, y hay para todos los yeseros, hay para mi cuñada Tuna, mi cuñado Ramón Flores, y hay para todos los que se reporten, para todos los de La Mejor, que somos muchos, hay para el Mono Zacatecas, que tenía rato que no se reportó por acá, y ahí saluditos para él, ¿cómo ve?
0: ¿Qué está? ¿Cuál quieres?
1: La que venga es buena, y un saludo para mi Canelas, y el Coques, y Sisto también, cuña, ¿cómo ve?
0: Ya está, sale, échale ganas.
1: Igualmente, si le ganas, primero esta mañana, 10-4.
0: Cambie fuera. Oiga, las malpasadas, aguas, ¿eh? Oiga, me están solicitando esta cancioncita del Conjunto Río de las Viejitas, se llama Contigo. Ah, más no se me desesperen, saludos a toda la racía. Esta canción especialmente para la señora Susanita. Susanita ya tiene mucho que no nos manda en la fotografía de lo que hizo de comer. Susanita era una de las que me mandaban fotografía. Se llama Contigo, sé que se puede contigo.

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1: Bueno, vamos a continuar rápidamente con más música. Salud para mis sobrinas, Jessica Monreal, Coco, Chela Monreal, de parte del ranchero, que es una canción bonita. Me habló el ranchero, ¿verdad? Dice, órale, ¿qué me manda a decir por acá? Buenas tardes, quiero mandar un saludo para mi mamá, la señora Berta, que escucha en Felipe Ángeles Sombrerete el Barranco y todavía no termina de pintar. Se está comiendo unas quesadillas, provechito, unas quesadillas con unos chiles curtidos, güeros y una cocota. Y un saludo también para, ¿qué? El Mino. Gracias. Vámonos rápidamente, mis queridos amigos. Viene el turno de Calibre 12, de por allá del 12 de diciembre, Cuéncame, Durango. Amigos con derecho, ¿no?

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1: Vamos a ver, me están esperando por acá en la línea telefónica una personita y es de larga distancia. A ver, ¿de qué parte exactamente? Jefe, ¿de qué parte me habla?
2: De Providencia, Villa Hidalgo de Zacatecas.
1: De Providencia, Villa Hidalgo, Zacatecas. ¿No les llovió? ¿No les ha llovido?
2: ¿Mande?
1: Que si no les ha llovido.
2: Sí, oiga. Ha llovido muy recio estos días.
1: Qué bueno, qué bueno. Bendito sea Dios. ¿Salud para quién, dime?
2: Para María Martínez García y para Cuadrilla Calavera.
1: ¿De parte?
2: De parte de su nieto, Óscar Axel Robledo Esparza.
1: Ya está, Oscarina, ahí te va la que sigue. Vámonos, la canta el Conjunto Invencible, se llama Tú Ya No Me Quieres, hombre. Escúchela. Ese Chepe, cómo saca canciones. Haces bien, Chepe, haces bien, Chepe.

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1: Vamos a continuar, tengo la línea telefónica por acá esperándome al gran amigo Dago Salazar, allá de Estados Unidos. ¿De qué parte exactamente, mi Dago?
2: Acá desde Hallsville, Texas, Martín, aquí andamos, echándole ganas.
1: Eso es bueno, te está escuchando la raza, dime.
2: No, pues sí, aquí estamos, aquí ya en casita, bendito Dios, aquí estamos escuchándolo, ahí para mi compadre Jorge Domínguez, ahí al compa Alonso, al Edgar, a Ernesto, que aquí estamos aquí, escuchándolo, Martín.
1: Órale.
2: Hay un saludote ahí a la familia Salazar Ríos en Exhacienda de Guadalupe. Para todos los tetilleros también un saludote allá. Ah, a ver si dice mi compadre que si tiene posibilidad de ponerse el corridazo del chulo con los Mendoza, Martín, ahí por favorzote.
1: Nada más que un ratitito más, que empiecen los corridos.
2: Ya dijo Martín, cuídense, saludos para usted y su familia.
1: Sale, ánimo, a toda la racita por allá en Huntsville, Texas, saludos, vámonos con la música, viene el turno de Grupo Piropo. Jorgito, ¿dónde andas? Me están solicitando esta canción de las viejitas del Grupo Piropo, escúchenla, es un exitazo, ¿eh? Olvidémonos de todo y vivamos el momento, chiquita.

El grupo Piropo, vivamos el momento en voz de Jorgito Rivera. Vamos a continuar. Para cerrar con broche de oro, vienen los muchachos del conjunto Bridón allá de Emilio Carranza. Hoy no se reportó el hombre verde, ¿eh? No se reportó el hombre verde. Me mandan una dotación de taquitos hoy a tremendones de carnita con su cebollita y su verdurita. Dice, mira padrino, desde Carolina del Norte, provecho, obviamente que no falte la modelote con su clamato. Provechito. Señora Camidia Martín, aquí para mi familia, lo estamos escuchando como siempre, su amiga Camidia de Bañón. Viene la última, pónganse a bailar. Exitazo del conjunto Bridón, la cumbia del TikTok.

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1: Señoras, señores, muy buenas tardes, bienvenidos todos, muy buenas tardes, bienvenidos todos. Salud para toda la racita por allá en Estados Unidos que nos están acompañando. Me están pidiendo este corridazo que se llama El Chulo. Lo tengo con Laberinto, pero me lo están pidiendo con los Mendoza. A ver si mi compadrito, el Danny Boy, me lo mandó ya, ¿verdad? A toda la racita por allá en Estados Unidos, nada más que se van a esperar poquititito. Mientras tanto, bienvenidos todos. Vamos a leer algunos mensajitos que tengo pendientes. Dice Martín, un saludo para Tomasito Iracheta con la canción de parte de sus 13 hijos, escucha en Pozo de Gamboa. Saludos a Tomasito Iracheta. Martín, en la hora de los corridos, complázcame por favor con los dos alazanes de Ramón Ayala. A ver, ahorita la buscamos. Martín, ¿me puedes mandar un saludo para toda la gente del Pardillo Segundo? A la gente por allá de los Pardillos. Me mandan por acá algo, vamos a ver. Es un video. Dice, ¿cómo andas, Martín? Aquí escuchándote en La Escarda, en Chichimequillas. Un saludo para la familia Martínez Escarcia y Martínez Alvarado con el corrido de los tres gallos de la arrolladora. Nada más que un ratito más, échale ganas, se ve el tractorzote. Un tractorzote jondere, dicen en el rancho, ¿verdad? Un jondere. A ver si ya me llegó la canción del Chulo para complacer a la racita ya. A Dago Salazar, ya la tenemos, 2:13:40. Buenas tardes.
2: Martincillo, ¿cómo andas?
1: Aquí echando ganas, ¿con quién tengo el gusto?
2: Con Crucillo, Martincillo, ¿cómo es?
1: ¿Qué dices, Crucillo? Ahí sigue, Crucillo, ahí sigue.
2: Aquí andamos, ahora sí me pones algo, Martincillo.
1: ¿Cuál quieres, Crucillo? Pues es que también pides puros mendigos corridos, que sabrá Dios, Crucillo. Ya pide uno bueno, hombre, como una jodida, hombre.
2: ¿No tienes de los traficantes? Bueno, no los conoces.
1: Los traficantes, pues los traficantes nada más.
2: De Cuco, ¿cómo se llama?
1: De los traficantes nada más tengo la muerte en un coleadero. Ah, los no, traficantes del norte.
2: Otros, Martincillo, ¿qué onda, Martincillo?
1: Bueno, perdóname la vida, pues es que hay unos traficantes del norte y otros traficantes del río, hombre. ¿Cuál quieres?
2: El Guayo Cara Blanca, ¿cómo ves?
1: ¿Dónde jodidos escuchas esos corridos tú, hombre? No los cuento, no los encuentro acá. Yo no los encuentro por acá.
2: Pues no, que tienes al Danny Boy, que te manda todo.
1: Pues sí, pero pobre mi compadre, también andan trabajando.
2: También, no, hombre, pues ahí, salte la vaquilla, hombre.
1: Y hasta ahorita te lo conseguimos. ¿A quién se la dedicamos, Crucillo?
2: Ahí un saludo ahí para Pizolaya y para Rosa Ramírez, que estuvo cumpliendo años ahora y no pude marcarte, no pude entrar, ¿cómo ves?
1: Sí, más vale tarde que nunca. ¿Cómo se llama?
2: Sí, Rosa Ramírez, es la mera mera, ¿cómo ves?
1: La dueña de todo lo tuyo.
2: Pues ay, parece que sí, parece que no, ya ves. No,
1: eres muy malicioso tú, Crucillo.
2: No, ¿por qué? Sí. Ay, para todos los caguameros, los chiquiones, los enchichados, ay, toda la flota, joven.
1: Crucillo, dile a tu vieja, toma, todo es esto tuyo, todo, llévatelo todo.
2: No, yo no, ¿cómo crees?
1: Dale, échale ganas, ahorita te busco la tuya, échale ganas.
2: Sí. Ay, sí, Marcabo, sí la tienes, hombre, todo se puede, hombre. ¿Sí?
1: Ya sabes, aquí todo se puede. Echa ganas.
2: Aquí te estoy escuchando, ¿eh?
1: Dale. El Bayo Carablanca, compadre, con los traficantes del norte, Don Cuco.
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1: Ya les he platicado la historia de un camarada, ¿verdad? Un camarada que andaba borrachillo. Martín Díaz. Era un baile, me acuerdo yo, andaba en un baile. Quiero que sepa una cosa, que usted es buena onda. Díganle al grupo que por favor, me toque un corrido. ¿Cuál quiere? Dígame, ¿cuál quiere para que le toquen su corrido? Pues yo no sé cómo se llama. Es un vato que cuida chivas aquí en el rancho. ¿Cómo hay que? Oiga, no, no, también no la jodan. No la jodan, oiga, no la jodan. A veces se puede y a veces no.
3: Orgullo zacatecano. 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
1: Se llama El Chulo, con los Mendoza. Este también no toca la...

Oye, ya me metieron la duda. Dicen que no es el mismo el corrido del Chulo con los Mendoza y el corrido del Chulo con los señorones por acá del Laberinto. A ver, vamos a checar. Que no es el mismo el corrido. A mi amigazo Alberto González, amigazo, en todo estás. Vamos a ver si es el mismo. Esto es con Laberinto.

0: No, no es el mismo, no es el mismo, no es el mismo. Ya miré, tienes razón, amigazo. Estás en todo, amigazo, Alberto González. Bueno.
1: Buenas tardes, primo.
0: ¿Qué dice, primo? ¿Cómo está?
1: Pues bien, aquí, haciendo trapeadores, ¿cómo ve?
0: El
1: Con
0: primo
1: Antonio
0: José
1: Mayorga.
0: Mayorga, ¿qué has hecho?
1: Los puros
0: Pues
1: trapeadores
0: hay que salir a venderlos, don
1: ahorita.
0: José Mayorga.
1: Juan
0: Juan
1: Antonio.
0: Antonio Mayorga, hay que salir a venderlos, don Juan Antonio.
1: Sí, ¿cómo ve? No, hay que salir ya, primo.
0: Ole, no, no andas triste, ¿qué tienes?
1: No, primo, ando bien, gracias a Dios.
0: Eso es bueno, te felicito de
1: Nada,
0: veras
1: aquí
0: porque
1: para
0: quedan bien.
1: saludarlo. ¿Y cómo ha estado,
0: Todo
1: primo?
0: bien, pura rutina, para arriba y para abajo y toda la cosa. Fíjate, a mí no me pagan y aquí estoy haciéndome güey toda la tarde.
1: Está bien, ¿qué tiene?
0: Vengo a divertirme aquí con la raza y a platicar con la raza.
1: Así se divierte uno.
0: Oh, ya está, don Juan Antonio, échale
1: Oiga,
0: muchas ganas,
1: primo.
0: ganas, sí.
1: No me hace favor de complacerme con un corrido al regio traficante con los cadetes de Linares.
0: El regio traficante. Se me hace que también es con Laberinto, ¿no?
1: No, es con los cadetes.
0: El regio
1: Sí.
0: traficante.
1: Con 10 kilos de la buena me gané 1 millón de pesos con rumbo hacia California. Se fue Rodolfo Cavazos.
0: Primo, nomás para que
1: Mujer
0: vea que yo cuando digo
1: bien.
0: una cosa, cuando digo que la burra es pinta es porque tengo los pelos en la mano,
1: Ah,
0: mire, aquí está con laberinto, mire.
1: pues bueno, con la que tengo.
0: Ya está, primo, échale ganas. No me gusta que esté
1: Ándale pues,
0: triste, don
1: vamos,
0: Juan
1: que esté
0: Antonio.
1: bien, ¿eh?
0: Chale.
1: Vale.
0: Nada más que primero una pausa comercial, oiga, porque son los que nos dan para comer los comerciales. 5:24.
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7: Ok, vamos a continuar. Son las 5:29. Ahora sí, tenemos en la línea telefónica un compita. A ver si no se le cortó la llamada. Buenas tardes.
8: Sí, buenas tardes, Martín.
7: ¿De dónde, primo? Gracias que me esperó. ¿De dónde?
8: De acá en la colonia Cuauhtémoc, iba.
7: Colonia Cuauhtémoc, le está escuchando la People. ¿Salud para quién?
8: Para mandar un saludo aquí para mis primos, que aquí andamos arreglando la cultivadora, ya para darle al escardo, oiga.
7: Órale, ahí con cuidadito, sí.
8: Ahí a ver si me puede complacer con el corrido de los 500 novillos. Para mi primo Chuy Álvarez.
7: 500 novillos. Oye, ¿quién más está contigo?
8: Aquí está también el otro primo, Edwin Silva, y aquí mi papá Horacio Regino,
7: ya. Ya está, échenle ganas, sea con cuidadito, ahorita lo buscamos, ¿sale?
8: Ándele ya, dijo.
7: Allá en la colonia de Cuauhtémoc, un saludo también para el Carnero Nieves. Órale, por acá me mandan un asador con unas chuletotas, hijuela. Unas piernotas de pollo adobadotas, a ver qué dicen. Dice Martín, buenas tardes desde Wichita, Kansas. Aquí andamos llegando del jale bien hambreadotes. A toda la raza de Zacatecas, en especial para el ranchito municipio de Villanueva, Zacatecas. Provechito, se ve bien rico tu comida, provecho. Y descansen. Órale, por acá, si no me equivoco, son mis yeseros. Padrino Martín Díaz, póngase por favor el corridazo de las Águilas Andan Solas, de Beto Quintanilla, acá para los yeseros más pesados y guapos que somos los de Calera. Andamos todavía aventando kilómetros de yeso. Aviéntese con ese corrido para ir por las primeras caguamotas. Échenle ganas, primo, échenle ganas. Se ve en la fotografía que andan tendidotes en el jale. Qué chulada, ¿eh? Buenas tardes. Bueno. A la raza de ojitos, en especial para mis papás, Chela y Lupe, que mi papá anda cuidando las vacas de parte de su hija Evangelina. Un saludo para mi hermano Luis Alberto Fraire Moreno, que me escucha en los Estados Unidos, que lo queremos mucho. Vámonos, ya me mandó el corridito de Cruzillo, el Cruzillo allá de Fort Worth, ya me lo mandó. El corrido de El Bayo Cara Blanca con los traficantes. Nada más que también comprendan que mi compadre Danny Boy anda trabajando, no crean que nada más trabaja para mí. Buenas tardes.
9: ¿Qué dice de Martín?
7: ¿Qué vole? ¿Con quién tengo el gusto?
9: Con el hijo del maestro Peter. Aquí está el maestro Peter.
7: ¿Qué se ha hecho el maestro Peter?
9: Está echando un caldo de rata.
7: Ya tenía mucho que no se reportaban. ¿Qué onda? ¿Cómo andan?
9: Bien, gracias a Dios.

0: Dios, ¿usted cómo anda o qué?
1: También, todo bien. Ahí me saludos al maestro Peter.
0: Sí. Ahí le va, déjame lo paso.
1: Sí, el maestro Peter allá de Rancho Grande, para que vean que sí sé quién es. Buenas tardes, maestro Peter.
0: ¡Mis tines!
1: ¡Qué milagro, maestro Peter! ¿Usted cómo se aleja?
0: No, aquí andamos echándole ganas, mis tines, aquí andamos.
1: ¿A qué se dedica todavía, maestro? ¿Todavía tiene el taller o ya no tiene nada o qué onda?
0: Pues sí, todavía hay pasito al pasito ahí. Ya ve que una danza sin viejo, la danza no es danza.
1: Ya está. ¿Anda bien, maestro, que se va a meter un caldazo de rata?
0: Aquí nos lo acabamos de echar, nomás que estamos todos mensos, peor de lo que estamos.
1: Vale, no, es que...
0: Nos cayó de peso.
1: Les cayó de peso el caldazo de rata. Pues viene una trasudada, hace falta unas caguamas, maestro Peter.
0: No, esas están puestas.
1: Ya está, salucita y provecho, maestro Peter. Ahí le va el que sigue.
0: Que esté bien, mi Tines.
1: Gran amigo, el maestro Peter de Rancho Grande. Es mecánico, se llama el Bayo Carablanca, Traficantes del Norte de Don Cuco.

0: La presentación musical de Los Traficantes del Norte, del finadito Don Cuco. Murió Don Cuco por el maldito COVID. El Bayo Carablanca, así se llama este corrido. Buenas tardes.
1: Buenas tardes, Martín. A caballo andan los hombres, en mulos alcahuetes y en burros más ojetes, Martín.
0: ¿No crees que las cosas están tan fáciles? Hay algunos que se ofenden porque andan en burro, médico. Así es que, pues ya, le cambiaremos la frase, médico.
1: Pues es un nicho que está establecido, por eso no le, pero pues no ofende a nadie, pues es puros amigos, pura chulada, como el que va en mula, como el que va, pues yo creo que no hay ningún problema, pero pues a ver, vamos a ver por ahí.
0: Ya está, médico, no te creas, tú échale ganas. Salud para quién, dime.
1: Hay un saludito para mi hermano Alberto Longoria, sus perforistas, sus tractoristas, Martín, a mi hermano Giovanni Longoria en Chile, California, a sus muchachos por ahí que andan echando ahí mecánica, a mi hermano Mauri, a mi hermano Saúl, y para toda la raza de caballo, para Martín Díaz, para don Mario Martín, por ahí.
0: Ya está, ahí te va el corrido que sigue, médico, échale ganas, no te creas, tú échale ganas, ya sabes, aquí estamos,
1: 10-4, cambio fuera, de puros amigos, pura chulada, puro convivir, Martín, bendiciones.
0: Bendiciones. Es que en la mañana me habló, no faltó, y les voy a decir de dónde era. Era de Nieves, Zacatecas. No faltó el buey, muy ofendido. Dice, yo ando en burro, ¿por qué me ofenden? ¿Cómo hay que, oiga? El médico no ofende a nadie. Ese es un dicho nada más de los cabalgantes, oiga. Vamos a continuar.
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0: Bueno, vamos a continuar, 19 minutos ya para que sean las 6 de la tarde. Nos vamos todos hasta las 6. Buenas tardes.
10: Buenas tardes, Martín. Ya llegó la calentadora.
0: Estamos al aire, mis albañiles. Salud para quién, Eme.
10: Mira, salud para el güerito, ahí para el compa Cheque, ahí para el Lacito, todos los regañadotes, ahí para mi hermano Daniel y para mi esposa, ahí para Don Eugenio y Pablito Gamón, el HC. Ahí para Leonardo y el Juanillo Campos, para todos ellos ahí que nos están escuchando, mi Martín, y para ti, que eres tu nombre, complacernos ahí con un corridito perrón ahí que tú quieras, mi Martín, escógelo tú.
0: Ya está, échale ganas, saluda de tu voz, ¿eh?
10: Ándale, bonita tarde, Martín, Dios bendiga tu tarde.
0: Hasta luego. Dice Martín, es que unos sí nos sentimos ofendidos con esa frase del médico. Ya tengo tiempo que lo había notado eso, dice. Mejor que lo arregle y que diga, y en burro también son jinetes. Bueno, y en burro también son jinetes. Miles y miles de mensajitos, oiga. Martín, ¿me puedes poner el corrido de misa de cuerpo presente de parte de su amiga Nelly de Carrera, por favor? Con quien lo tengas, Martín, misa de cuerpo presente. Últimamente lo sacaron los hermanos Chaires del primo Saúl, ¿verdad? Quiero mandar un saludo para toda la racita de Santa Clara, Durango, que estamos de feria. En especial para mis papás, la señora Juanita Galindo, el señor Antonio Fraire, de parte de todos sus hijos que radicamos en Torreón, Coahuila. Ponte el caballo del diablo con Laberinto, Martín. Martín, para la gente de Madero Nieves, el corrido de la muerta. Compa Martín, un saludo para la gente de la colonia Morelos, Valparaíso, a la familia Olague Pedrosa. El corrido del centenario, compa Martín, por favor. Buenas tardes, señor Martín, me podría complacer con el corrido. Con un corrido para Hugo Valtierra, que escucha en San Luis de Ábrego, mayormente conocido como el Cerro del Chivo. Hasta allá nuestro saludo a Bertos 1340. Y vámonos con el siguiente corrido, los 500 novillos. Buenas tardes.
11: Buenas tardes, Martín.
0: ¿Es Rosita?
11: Sí, Martín.
0: Nomás oigo su voz y mi corazón me palpita, Rosita.
11: Ay, no se lo va a salir, Martín. Sí.
0: Es garrita, usted ya me fijé, Rosita, es mala usted. Se burla de mis sentimientos, Rosita.
11: No, es que si se le sale el corazón, no, pues olvídese.
0: Oiga, ¿cómo andaría buscando yo mi corazón a bote y bote y bote por ahí en un cerro, hijo?
11: No, pero si no lo haya, no, cállese.
0: ¿Cómo anda, Rosita? ¿Ya comió? Aprovecho.
11: Bien, Martín. Mire, quiero mandarle saludos a mi comadre Toña, a mis hermanos, que si me hace el favor de ponerme el corrido, se nos lo va a alcanzar, por favor.
0: Sí.
11: Mire, Martín, nomás ese corrido, por favor.
0: A ver con quién lo tengo, con varios grupos. Salud al aire, su voz, Rosita, échale ganas, buena tarde.
11: Sí, gracias, Martín. Cuídate mucho, Martín.
0: Hoy les voy a presentar los 500 novillos con la señora, la chaparrita. Está chiquititita, chaparrita, pero tiene un corazón grandototote y es muy buena para cantar, por eso le puse yo la chaparrita, gigante del corrido, la señora Amalia Salas, allá de Juancho Rey Tepetongo. ¡Yegua!

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10: Bueno, vamos a continuar. Faltan 9 minutos ya para que sean a 6. Estaba mencionando yo en buena onda al médico veterinario que esa frase de los cabalgantes a dos que tres no les gusta. Y dice, Martín, es cierto, yo también había notado que a muchos nos ofende con eso, pues muchos no teníamos para caballo y por eso andábamos en burrito. Pero no por eso somos ojetes. Y ahí le va este comentario para todos esos que dicen eso, ¿eh? Martín, que no sean nenas. Así está bien la frase, así déjenla, está perroncísima la frase. Así dicen, ¿eh? Porque no se han fijado una cosa, oiga. No se han fijado una cosa que una bola de bueyes por ahí que aprovechan las redes sociales y qué sé yo. Todo lo que dice Martín Díaz, todo le sacan provecho ya. ¿Qué es lo de Tololeo, nené? Que ya comentó Martín Díaz esto. Y es que como ya no tiene nada que comentar, comentan por acá o hace negocio con Martín Díaz, aunque usted no lo crea, ¿eh? Para otra vez les voy a dar nombres de dos que tres, que estoy perfectamente seguro que hacen comentarios para que usted les dé comentarios, para que usted les dé likes. Martín, el corrido de la mariposa desde Wichita, Kansas y puro Sierra Hermosa, Villa de Cos. Se llama el Regio Traficante.

Bueno, prácticamente ya nos vamos. Nos despedimos con una cancioncita más. Martín, ahí te va una buena frase. FM escuchan los hombres, tú vi los de dinero. AM los más ojitos. ¿Cómo hay que? No se le va nada a esa raza. Martín, ¿puedes repetir la frase que acaba de decir?

se van a quedar con mi compañerita Alejandra Patricia. Patricia Alejandra. Pati, patita, patota, quédese con ella. Por mi parte ha sido todo. Si Dios no dispone otra cosa, yo regreso mañana cuando sean las 10 de la mañana. Pero ya mañana de miércoles. Oiga, qué pronto se va el tiempo, ¿eh? Ya mañana es miércoles, oiga. Aquí en Fresnillo, Zacatecas, después el escándalo que estaba lloviendo acá por el rumbo a la estación San José, por acá. Está el solezote, pero limpiecito el cielo, oiga. El sol en todo su esplendor. Gracias, buenas tardes. Sigue en sintonía de esta estación de radio. Con permiso, Martín Díaz Samaniego.